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1: 6:24.

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6:33.

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12: 6, 39, 30 grados centígrados.

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5: 6:54

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11: ¡18!

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3: Presunta amenaza de tiroteo en un plantel educativo privado de Tampico moviliza a la Guardia Estatal y Sedena. Encuentran en el río Pánuco el cuerpo sin vida de un hombre de 24 años de edad. El gobierno municipal de Madero busca concretar en 2027 obras hidráulicas por 788 millones de pesos a fin de mitigar inundaciones. Licitará nuevamente el revestimiento de un cerro en la colonia Telegrafistas de Tampico, informó la alcaldesa Mónica Villarreal Anaya. Tendrá una inversión superior a 10 millones de pesos. Esto y más en MBS. 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
2: ¿Qué tal? ¿Cómo están? Buenas tardes. Les saludamos con muchísimo gusto. Le damos una bienvenida muy cordial a MBS Noticias Tampico. Hoy lunes 28 de septiembre del 2026. Siempre un placer estar en sintonía con usted a través de la señal de la 100.1 FM Tampico, la mejor. Enlazados vía WhatsApp 833-186-0242, muy pendientes de sus mensajes. El tema con el que vamos a iniciar no es nuevo. Se ha venido repitiendo, replicando en las últimas semanas. Se trata de falsos avisos, obviamente con muy mala intención, con dolo, sobre presuntos tiroteos en escuelas particulares o públicas de la zona. Si habían calmado los autores de este tipo de mensajes, resurgió uno en un plantel muy, muy conocido de la avenida de los Leones, tiene 2000 en el nombre, Campus 2000, ya con eso le diré de cuál se trata. Una presunta amenaza de tiroteo descubierta por una alumna, aparentemente, movilizó a corporaciones de seguridad y emergencia, muy específicamente a la Guardia Estatal y a la Sedena.
3: Una presunta amenaza de tiroteo difundida a través de las redes sociales movilizó hoy a elementos de la Guardia Estatal y de la Secretaría de la Defensa Nacional en el Campus 2000 del Instituto de Ciencias y Estudios Superiores de Tamaulipas y CEST, ubicado en la colonia petrolera de Tampico. El reporte fue recibido por la Guardia Estatal a las 22:23 horas del domingo, luego de que una estudiante alertó sobre publicaciones en Instagram en las que se advertía de un posible ataque hoy en el área de gastronomía, presuntamente dirigido en contra de estudiantes y personal del plantel. A las 6 de la mañana, con 20 minutos, elementos de las unidades 1792 y 1755 arribaron al campus para realizar recorridos de vigilancia al interior y exterior de las instalaciones. El responsable de seguridad confirmó haber visto las publicaciones, pero informó hasta ese momento no se había detectado ninguna situación inusual. Posteriormente arribó el personal de la Secretaría de la Defensa Nacional. Las autoridades mantienen el seguimiento del reporte para determinar su origen y veracidad de las publicaciones. De acuerdo con la información proporcionada por la Secretaría de Educación de Tamaulipas, el pasado ciclo escolar se reportaron 4 casos en Tampico relacionados con mensajes o pintas de advertencia en secundarias que se vinculaban con una tendencia o reto difundido en las redes sociales. A nivel estatal, la Fiscalía General de Justicia de Tamaulipas investigó 27 denuncias por amenazas similares en escuelas secundarias. De acuerdo con la autoridad, en esos casos no se confirmó un riesgo real para la comunidad estudiantil. Las falsas amenazas de tiroteo en las escuelas afectan de manera negativa el desplazamiento de las patrullas de la Guardia Estatal que podrían distraerse de una emergencia real. Para Noticias MBS, Cintia Gallardo Guerrero.
2: Por enésima ocasión, y qué bueno, quedó como una simple amenaza, una broma de mal gusto de alguien con una mente muy retorcida. Esperemos que si se presenta otra amenaza de esta sea en el mismo contexto. Solamente tratar de provocar inquietud o llamar la atención, pero que no haya algo que lleve a que le lamentemos alguna situación. Realmente quien desea provocar daño, lo menos que hace es avisar. La presión social y redes sociales pueden detonar la violencia y conductas de riesgo. Esto lo dice Berenice Trejo Hernández, coordinadora en Tamaulipas del Movimiento Nacional HELP para Prevención del Suicidio.
3: La presión social y la necesidad de viralizar contenidos en las redes sociales pueden contribuir a la pérdida de control emocional y derivar en conductas violentas o de riesgo, advirtió Berenice Trejo Hernández, coordinadora en Tamaulipas del Movimiento Nacional HELP para Prevenir el Suicidio.
4: mucha presión ahorita social. Sabemos que el mundo va a revolucionado, que si te quedas una foto atrás, un evento atrás, es la cuna, es este, o sea, es demasiada presión. O sea, los jóvenes y la gente en general tienen demasiada presión y hacen que pues te lleven a hacer cosas que pierdas el control de tus emociones. Y pasa como lo del linchamiento, pues quieren, pierdes la razón.
3: Trejo Hernández, sea lo que también han aumentado los intentos de suicidio, por lo que integrantes de HELP realizan acciones preventivas en puentes como el Tampico y peatonales, además de otros puntos de riesgo.
4: Colocamos cartas. Uno de nuestros labores es colocar cartas en varios puntos, entregar incluso también los fines de semana, o tenemos varios de labores. Esas cartas traen mensajes motivacionales.
3: Trejo Hernández indicó que la ideación suicida puede presentarse incluso desde los 8 años, por lo que llamó a fortalecer la atención familiar y escolar para prevenir ese riesgo. Para Noticias MBS, Cintia Gallardo Guerrero.
2: Le hicimos notar en este espacio informativo que el 15 de septiembre, cuando fue atacada, agredida, linchada, esta mujer fardera de nombre Carmen, ninguna organización civil, ninguna autoridad, ningún representante popular levantó la voz. Nadie, absolutamente nadie, dijo nada sobre el tema. No cuestionó los hechos, no cuestionó los protocolos de seguridad de la policía, no analizaron las reacciones de los integrantes de esta turba que vejó a la mujer, en fin. Y llama esto la atención porque se supone que regidoras, regidores, diputadas, diputados, ya sea locales o federales, son nuestros representantes populares y son los que tendrían que estar revisando todas las situaciones que se presenten en la ciudad o en el municipio y actuar en consecuencia. Pues como no lo hicieron, nos dimos a la tarea, hicimos un compromiso aquí en la mesa de análisis, de estarlo siguiendo, no propiamente correteando, porque no se ha llegado a ese extremo, pero estarlo siguiendo hasta que los encontramos y pidiéndole respuestas. La pregunta central ha sido, escuche usted la pregunta central y diga si han contestado con coherencia. La pregunta central es, ¿qué hacer con la mayor estructura o explicación posible para que no se repita un caso Carmen, para que no se repita un caso de linchamiento hacia una mujer? Esto es parte de lo que contestaron.
3: El Cabildo de Tampico pidió a la Guardia Estatal intensificar los recorridos de vigilancia en el centro histórico, incluso con presencia de elementos a pie para prevenir nuevos hechos de violencia, como el ocurrido recientemente contra Carmen N., donde ciudadanía intentó hacer justicia por propia mano. Amelia Trejo Hernández, presidenta de la Comisión de Seguridad, Gobierno y Protección Civil, señaló que estas solicitudes ya fueron planteadas a la Guardia Estatal, institución que ha respondido con mayor presencia durante las últimas semanas.
5: Tenemos un mando único, entonces solicitamos el apoyo de los recorridos, que se intensifiquen, e incluso no solamente eso, sino también que sean en pie tierra. Estas solicitudes pues se han enviado por parte de la comisión, a las cuales, bueno, la Guardia Estatal ha estado respondiendo en estas semanas también.
3: La regidora recordó que el ayuntamiento ha entregado 10 unidades y bicicletas a la Guardia Estatal, además de 6 patrullas más para reforzar la vigilancia de tránsito y vialidad. Por su parte, Gregorio Pego Cruz, presidente de la Comisión Anticorrupción, llamó a la ciudadanía a entregar a las autoridades a cualquier persona señalada por un delito y evitar la violencia.
6: Nadie puede hacer justicia por su propia mano. Lo que tienen que hacer es detenerla, hablarle a la estatal y entregársela.
3: Las regidoras Noemí Magaña González y Silvia Olvera Saldívar coincidieron en la necesidad de fortalecer la educación, los valores, la empatía y la atención institucional para prevenir actos de violencia. Para Noticias MBS, Cintia Gallardo Guerrero.
2: Citarán a padres en Altamira para establecer acuerdos sobre el uso de celulares en las escuelas. Esto lo dijo el director de Educación, Mario Ortiz Sánchez.
7: Madres y padres de familia serán convocados a reuniones en las escuelas de Altamira para abordar las nuevas disposiciones sobre el uso de teléfonos celulares entre los estudiantes. Mario Ortiz Sánchez, director de Educación, expuso que la medida será explicada por las instancias correspondientes de la Secretaría de Educación con el propósito de que las familias conozcan las reglas y participen en los acuerdos que se establecerán en los planteles. Señaló que se busca que la regulación de celulares no sea vista como una imposición, sino como una medida de protección para los alumnos.
8: Hoy en día los temas emocionales se están engrandeciendo, pero es más que nada por la atención. ¿Y qué puede causar una atención? El estar demasiado atento a una pantalla de teléfono, demasiado atento al Facebook y demasiado atento a darte cuenta de que estás compartiendo alguna publicación, fotografía que no debiste. Y que pues estás atento a que si sí o si no tus compañeritos lo vayan a exhibir, pero sí son cosas muy buenas que vienen por esta dinámica.
7: Considero que el uso constante de los teléfonos celulares y la atención que los estudiantes mantienen sobre plataformas como Facebook también pueden formar parte de las situaciones que se pretenden atender. La estrategia, dijo, busca involucrar a las familias en la aplicación de las disposiciones y generar acuerdos entre padres, alumnos y autoridades educativas para regular el uso de los dispositivos durante las actividades escolares. Para Noticias MBS, Sandra Sosa.
2: Vamos a mensajes y volvemos.
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6: Edgar Ramírez nos dice: este es un tema un poco delicado. El día de hoy, alrededor de las 2:30 de la tarde, iba en el camión Águila Echeverría Escolleras y venía una mujer amamantando a su hija, pero no traía algo para taparse sus pezones. Cosa que a mí me incomodó un poco, ya que no era el lugar adecuado para hacer estos actos, y más si la mujer no tenía alguna cobija o algún otro objeto para taparse, ya que venían niños a bordo en el autobús saliendo de la escuela. La Secretaría de Salud y el Transporte Público debe establecer algún protocolo. Posiblemente, mire, hay madres de familia que a veces lo hacen en forma tan natural que pues la mayoría de la gente no lo toma a mal. A lo mejor por estar en un sitio público, pues tendría que realizar algún tipo de reserva. Es de los temas que divide muchas opiniones, pero lo vamos a comentar con Transporte Público, a ver si nos dice algo al respecto. Gracias al público por participar con nosotros. Y encuentran en el río Pánuco el cuerpo sin vida de un hombre de aproximadamente 24 años de edad.
7: Durante la noche del domingo fue encontrado el cuerpo sin vida de una persona y localizado en las inmediaciones de las Escolleras, en el río Pánuco, por lo que autoridades de Ciudad Madero participaron en las labores de recuperarlo. El secretario del ayuntamiento en el municipio, Héctor Marín Rodríguez, dijo que el reporte ingresó a través del número de emergencia 911, por lo que se movilizaron elementos de Protección Civil, Guardia Estatal y personal de la Fiscalía General de Justicia del Estado de Tamaulipas. Detalló que una vez recuperado el cuerpo, corresponde a las autoridades ministeriales realizar el procedimiento correspondiente para establecer su identidad y determinar las circunstancias del fallecimiento.
8: Dirección de Protección Civil Municipal también entró en colaboración con la Guardia Estatal y también nuevamente la Fiscalía del Estado para poder sacar por lo pronto el cuerpo. Hay que identificarlo. Seguramente no es una persona de Madero. Cuando esto pasa con regularidad, desgraciadamente, cuando son épocas de lluvia, cuando viene río arriba, gran cantidad de agua, con las personas que están a lo mejor por ahí de San Luis o río más arriba, que son pescadores o que viven cerca del río, o sea, es cuando se lo traen. Y pues bueno, aquí ya en las escolleras es cuando se percibe en el río Pánuco y ya es cuando se saca el cuerpo. Hace falta identificarlo.
7: Resaltó que las autoridades contemplan dar aviso a las comunidades que convergen en el río Pánuco para tratar de establecer la identidad de la persona localizada y así determinar su posible procedencia. Fue durante la mañana de este lunes que se dio a conocer que se trata de un joven de aproximadamente 24 años de edad, pero se desconocen aún las circunstancias por las que pudo haber caído al río y lamentablemente haber fallecido. Situación que le corresponderá investigar a las autoridades de la Fiscalía General de Justicia. Para Noticias MBS, Omar Lara Martínez.
6: El gobierno municipal de Madero busca concretar en 2027 obras hidráulicas por 788 millones de pesos. El objetivo, mitigar inundaciones.
7: El Ayuntamiento de Ciudad Madero busca que durante 2027 se puedan comenzar a ejecutar importantes proyectos de infraestructura hidráulica destinados a reducir el riesgo de inundaciones en diferentes sectores del municipio, con una inversión que contempla hasta 788 millones de pesos para el sistema lagunario de la Nuevo Amanecer. El alcalde Erasmo González Robledo explicó que estos proyectos forman parte de las propuestas presentadas ante el Gobierno de la República dentro del Plan Nacional Hídrico 2024-2030 y destacó que requieren la coordinación entre los tres órdenes de gobierno debido a la magnitud de las obras. Señaló que uno de los proyectos prioritarios corresponde al sistema de la Laguna Nuevo Amanecer. Con ello se contemplan acciones en los sectores Cangrejo 1, Cangrejo 2 y 7 y medio, así como en el hipódromo, con el objetivo de mejorar el desfogue de las precipitaciones hacia el río Pánuco y disminuir las afectaciones que históricamente provocan las lluvias que se presentan en el sur del estado.
9: Este proyecto de 788 millones de pesos que integra el Cangrejo 1, el Cangrejo 2 y el 7 y medio hipódromo, son tres proyectos que conjunto nos van a dar la posibilidad de que puedan desfogar todas estas precipitaciones que llegan de manera atípica, extraordinaria, ordinaria al río Pánuco, que eso es lo que buscamos. Son obras muy importantes. Yo refería que prácticamente es el plan de inversión de 3 años del Ayuntamiento de la Ciudad. Esta inversión es para tener la proporción de cuánto equivale esta inversión.
7: Resaltó que estas acciones contemplan la construcción y rehabilitación de canales, además de trabajos de desasolve, dragado y ampliación de capacidades de los sistemas lagunarios, con la finalidad de recuperar su función como vasos reguladores durante la temporada de lluvias. El alcalde recordó que Ciudad Madero cuenta con dos sistemas lagunarios de importancia, uno relacionado con la ilusión y las marismas y otro que desemboca hacia el río Pánuco a través del sistema de Nuevo Amanecer. Destacó que la obra de introducción del drenaje sanitario en La Barra y colonias aledañas beneficiará alrededor de 1.100 familias y representa un ejemplo de la coordinación entre los tres órdenes de gobierno para atender necesidades que durante años han afectado a habitantes de distintos sectores. Para Noticias MBS, Omar Lara Martínez.
6: Invierte 90 millones de pesos en trabajos de rehabilitación del puente Tampico. Concluirán en diciembre, según señala uno de los constructores de la obra.
10: Después de 7 años sin una rehabilitación integral de la carpeta asfáltica, el puente Tampico es sometido a trabajos de mantenimiento con una inversión cercana a 90 millones de pesos, expresó el constructor Óscar González Arroyo. Los trabajos contemplan la rehabilitación de aproximadamente 5.2 kilómetros en ambos carriles del puente, desde los accesos en Tampico hasta el entronque con Pueblo Viejo en el norte de Veracruz. Explicó que las labores consisten en retirar la carpeta asfáltica deteriorada para colocar una nueva capa de pavimento de aproximadamente 5 centímetros de espesor, aunque en algunos puntos se alcanzarán hasta 7 centímetros dependiendo de las condiciones de la superficie.
11: UFE alrededor de 90 millones de pesos. 6 años no se le metía recurso al tema del pavimento asfáltico. Ya tiene buen tiempo. Sí, está muy dañado.
12: Sí.
11: Y lo que ocasionaba accidentes, ¿verdad? En el acceso, porque había mucho bache. Pues sí, se presta ya con la superficie ya corregida, pues se presta a levantar la velocidad. Entonces, esperemos que seamos prudentes en el tema de acceder al puente de manera responsable en el tema de la velocidad.
10: Actualmente la obra registra un avance de entre el 25 y 30%. Por lo que se prevé que concluya durante el mes de diciembre, antes del incremento en el flujo vehicular que suele registrarse durante la temporada de fin de año. Señaló que el deterioro de la superficie de rodamiento había provocado baches y condiciones que representaban un riesgo para los automovilistas, por lo que la rehabilitación permitirá mejorar la seguridad y las condiciones de circulación en esta importante vía de comunicación entre Tamaulipas y Veracruz. Detalló que la obra corresponde exclusivamente a la rehabilitación del pavimento, por lo que en esta etapa no se contempla una intervención integral del sistema de atirantado del puente. Recordó que durante el año pasado Caminos y Puentes Federales realizó trabajos de mantenimiento en los elementos de protección de los cables tensores, además de instalar luminarias y rehabilitar andadores en las terminales. Una vez concluida la rehabilitación, se estima que la nueva superficie de rodamiento tendrá un periodo de servicio de aproximadamente 10 años, de acuerdo con las características específicas de la obra. Para Noticias MBS, Sandra Sosa.
6: Diputados federales apoyarán en la búsqueda de recursos para fortalecer infraestructura hidráulica en el sur de Tamaulipas. Esto lo dice la legisladora Blanca Narro, pero hago un paréntesis. Calculo que su servidor lleva cuando menos 30 años hablando de proyectos de infraestructura hidráulica para conducción de aguas pluviales. De todos esos proyectos de los que se ha hablado, si el 5% ha cristalizado, creo que me voy alto de todo lo que se ha hablado en estos años. Y mientras tanto, pues ahí tenemos lo que sucedió el viernes. ¿Pero qué dice Blanca Narro? Escuchemos.
7: Ante las lluvias atípicas que han generado afectaciones en distintos sectores del sur de Tamaulipas, autoridades municipales y legisladores federales buscan gestionar recursos para fortalecer la infraestructura hidráulica y mejorar el desfogue del agua en la región. La diputada federal Blanca Narro Panameño señaló que los municipios del sur de Tamaulipas han realizado gestiones ante la Cámara de Diputados y el gobierno federal para obtener recursos que permitan desarrollar obras hidráulicas de mayor alcance. Explicó que Ciudad Madero ha avanzado en diferentes acciones encaminadas a mejorar el manejo y desalojo del agua, mientras que también se mantiene coordinación con Comapa Sur para analizar proyectos que permitan atender las necesidades que persisten en materia de infraestructura.
13: Yo creo que siempre es así, en todos los ámbitos es la gestión. Nosotros la hacemos también tocando las puertas del gobierno federal, también lo hacemos con gobierno del estado para poder atender las demandas de la ciudadanía. Esto es gestionar y gestionar para poder acercarnos recursos en temas tan importantes como son estos, pero sí ver que se ha estado atendiendo y que si nos cae otro fenómeno igual, tendremos problemas así, porque le falta mucho todavía a nuestra infraestructura para poder estar bien.
7: Indicó que el fortalecimiento de la infraestructura hidráulica permitirá avanzar en materia de prevención y reducir los riesgos de que las lluvias extraordinarias provoquen daños en viviendas y afecten el patrimonio de las familias. Dicha gestión de recursos será fundamental para que los municipios puedan ampliar su capacidad de respuesta ante fenómenos meteorológicos que cada vez representan mayores retos para la infraestructura urbana. Para Noticias MBS, Omar Lara Martínez.
6: Licitará nuevamente el revestimiento de un cerro en la colonia Telegrafistas de Tampico, informó la alcaldesa Mónica Villarreal.
12: Con una inversión superior a los 10 millones de pesos, el Ayuntamiento de Tampico lanzará una segunda convocatoria pública para licitar los trabajos de revestimiento de un cerro ubicado en la colonia Telegrafistas, informó hoy la presidenta municipal Mónica Villarreal Anaya. Explicó que el primer concurso se declaró desierto debido a que no se presentó ninguna empresa especializada que cumpliera con los requerimientos para concretar la obra.
14: Se hizo un nuevo proyecto donde se reestructuró cuáles son las necesidades y en estas fechas va a volver a salir esa segunda licitación. Yo creo que ya vamos a tener algunas empresas, como es superior a los 10 millones de pesos.
12: Villarreal Anaya señaló que el objetivo del proyecto es reducir riesgos para las personas que habitan y transitan por esa zona, principalmente ante el desprendimiento de material del cerro.
14: Bueno, pues en hacer un talud para evitar que se pueda desprender algunas partes de ese cerro y seguir manteniendo seguridad, no dejarlo a la suerte, sino poner todas las condiciones necesarias para que esté recubierto todo este talud y que quien transite por ahí podamos garantizar su seguridad.
12: La alcaldesa indicó se prevé lanzar la nueva licitación en los próximos días, con recursos municipales y del Fondo de Aportaciones para la Infraestructura. Expresó que se busca concretar los trabajos antes de que las lluvias intensas que suelen registrarse durante septiembre y octubre incrementen el riesgo en este sector de Tampico. Para Noticias MBS, Cintia Gallardo Guerrero.
6: Vamos con comentarios del público.
15: Noches, oiga, un comentario, ¿cuándo irá a mandar el señor presidente de aquí de Altamira la camioneta con el remolque para levantar las vaquitas que andan por aquí? Solamente aquí en Arboledas le calculo entre 40 a 50 vacas, con vacas grandes y becerros, becerritas que andan sueltas ahorita, tienen como 2 semanas. Para allá y para acá, para allá y para acá. No pude tomar foto porque o video porque voy manejando. Y ahorita voy saliendo de aquí a Hacienda, así andan como 6 caballos también sueltos aquí sobre la avenida. A ver si puede hacer algo el presidente, hombre, que mande la camioneta con el remolque que prometió. Muy buenas noches, Luis, Juan Sánchez.
6: Pues sí, el punto es que cumpla. Prometerlo le fue fácil, cumplirlo será lo complicado. Tenemos más comentarios del público.
16: Señor Luis Jiménez, muy buenas tardes. Al servidor Mario González Pasamén. Para informar nada más de tremendo caos vial que hay aquí desde Chedraui, nuevo que están haciendo aquí frente a la tienda departamental. Está hasta Sierra Morena el congestionamiento de sur a norte, y de norte a sur ya se está haciendo, puesto que no se pueden dar vuelta en las laterales por la Beneficencia ni por ningún lado. Hablé a las oficinas de tránsito, me dijeron que había una unidad y en forma grosera me contestaron y me colgaron el teléfono. Pues yo para reportarles el caos que hay, pero está toda la avenida algo invadida. Ojalá que a ustedes le pongan atención y no le cuelguen ni le contesten en forma grosera para hacer llegar esta información, pues, porque sí, una unidad no es suficiente para todo esto que está aquí pasando. Repito, desde Walmart, el Chedraui, ese nuevo, hasta Sierra Morena está congestionado el tráfico de sur a norte. Y ya empieza a haber congestionamiento de norte a sur. Gracias, señor Rubín. Lo escucho por aquí más tardecito.
6: Y eso que ya les dieron 6 camionetas nuevas, ¿dónde las traen? Vaya usted a saber, pero investigamos. Vamos a mensajes y volvemos.
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6: Tras las lluvias, qué raro, se registra otra vez derrame de hidrocarburos en el río Pánuco. Afectó a pescadores y Petróleos Mexicanos asegura que la lluvia fue la causa del problema. No, si la lluvia es la causa de muchos problemas, nadie quiere aceptar que ellos ponen el ingrediente simplemente para que la lluvia lo mueva.
7: Un derrame de hidrocarburos registrado en el río Pánuco generó afectaciones para pescadores de la zona, luego de las intensas lluvias registradas el pasado viernes en la zona conurbada del sur de Tamaulipas. El escurrimiento del producto fue detectado en diferentes puntos del río, situación que generó preocupación entre los trabajadores del sector pesquero debido a las posibles repercusiones de la actividad y en las condiciones del agua. Los pescadores señalaron que tras las precipitaciones comenzaron a observar la presencia del hidrocarburo en el río, lo que complicó sus labores y generó incertidumbre sobre las condiciones en las que se encuentra actualmente el afluente. La situación despertó preocupación por los posibles efectos que el derrame pudiera ocasionar en la fauna y en las especies que habitan en el río Pánuco, uno de los principales cuerpos de agua de la región y que es utilizado diariamente por pescadores de la zona. Por ello, los trabajadores del sector solicitaron la intervención de las autoridades para determinar el origen del hidrocarburo, evaluar la magnitud de la contaminación y establecer las medidas necesarias para evitar mayores afectaciones. Por su parte, Petróleos Mexicanos rechazó que se tratara de un derrame accidental y señaló que las intensas lluvias incrementaron los niveles del agua en los drenajes de la refinería Madero, lo que pudo favorecer el arrastre de sedimentos hacia el canal Varadero. Inspectores de Marina y Profepa documentaron las condiciones de la descarga, mientras que desplegaron unidades Bactol y barreras flotantes para contener el material, situación que habían reportado los pescadores. Para Noticias MBS, Omar Lara Martínez.
6: Lluvias de más de 80 milímetros pueden afectar seriamente a Altamira, sobre todo cuando se presentan en periodos cortos. Es lo que dice Gabriel Arcos, flamante director de Recursos Hidráulicos.
27: Las recientes lluvias que dejaron acumulados de hasta 135 milímetros en aproximadamente 4 horas encendieron alertas sobre la vulnerabilidad de las zonas bajas del sur de Tamaulipas, principalmente ante precipitaciones de gran intensidad. Gabriel Arcos Espinosa, director de Recursos Hidráulicos de Altamira, manifestó que durante el reciente fenómeno meteorológico se mantuvo vigilancia en distintos puntos del municipio donde se detectaron registros de hasta 3 pulgadas de lluvia. Advirtió que precipitaciones superiores a los 80 milímetros pueden generar afectaciones importantes en cualquier ciudad, particularmente cuando se presentan en periodos cortos.
1: Hay que ver que ya tenemos la experiencia del 2017, que fueron alrededor de casi 300 milímetros que cayeron en menos de 24 horas. Cualquier ciudad con 80 milímetros en 24 horas está siendo afectada seriamente. Entonces, arriba de los 80, cualquier ciudad. Esta semana estamos viendo en los boletines, son lluvias muy aisladas las que van a presentar. Creo que lo grueso lo pasamos ya esta semana. Hay que esperar al boletín de la siguiente semana a ver cómo se va comportando.
27: Arcos Espinosa indicó que aunque para los próximos días se contempla la posibilidad de lluvias aisladas, las autoridades deberán permanecer atentos a la evolución de un frente frío que se aproxima a la región y que podría modificar las condiciones meteorológicas. Asimismo, recordó que Altamira ya ha enfrentado episodios de precipitaciones extraordinarias como el registrado en 2017 cuando se acumularon aproximadamente 300 milímetros de lluvia en menos de 24 horas, provocando importantes afectaciones. El incremento en los niveles de los cuerpos de agua tras las recientes precipitaciones mantiene bajo monitoreo a las autoridades hidráulicas debido a que una nueva lluvia intensa podría complicar las condiciones en sectores ubicados en zonas bajas con problemas de drenaje. Exhortó a la población a mantenerse atenta a los pronósticos meteorológicos y a los avisos oficiales ante la posibilidad de nuevas lluvias en los próximos días. Para Noticias MBS, Sandra Sosa.
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6: Vamos a iniciar la mesa de análisis de los lunes por la noche en MBS Noticias. El tema de hoy, las inundaciones derivadas de las lluvias torrenciales registradas el viernes pasado. Cuestionamiento sobre el tema: ¿poder de la naturaleza imparable o falta de previsión, falta de modelos de control, avisos oportunos que permitan a quienes habitan la zona tomar decisiones precisamente preventivas? Son muchas las aristas que se abren y dos premisas fundamentales. Ya lo señalaba. Uno, si esto es estrictamente natural y estamos supeditados a lo que la naturaleza dicte. O dos, si podemos tener los esquemas, los planes para dominar, adaptarnos prevenir y salvar vidas. ¿Quiénes participan? Tomás Briones, periodista independiente, Luis Alberto Pacheco, Radiorama Tamaulipas, y Bernardo Gallardo, TV Azteca. A los tres les agradezco muchísimo su presencia, y si lo permiten, partamos de ahí, de esa división, de esa encrucijada de premisas: naturaleza poderosa e incontrolable, o falta de previsión, falta de comprensión de lo que la naturaleza y el planeta nos dicen, y que a final de cuentas puede ser la causa de verdaderas tragedias. Empezamos por la derecha, Tomás, si eres tan amable.
3: Gracias, Rubín. Buenas noches, compañeros, Bernardo y Luis Alberto. Sí, efectivamente, concuerdo contigo. Tiene dos vertientes, la parte de la fuerza de la naturaleza. Es algo que no es desconocido, porque quienes han gobernado las tres ciudades del sur de Tamaulipas, autoridades de los tres ámbitos de gobierno, federal, municipal, estatal, durante décadas, yo creo que particularmente después del ciclón Hilda en 1955, hace 71 años ya, la problemática quedó muy clara, ¿no? La naturaleza es fuerte, es indomable. Estamos asentados en una zona rodeada, o en una ciudad rodeada de lagunas, esteros, ríos, el mar. Y pues era para que las autoridades tuvieran en cuenta esto, y a partir de ello se hubieran elaborado planes de, no de contingencia, sino de prevención, de preparación, para evitar que el impacto de los fenómenos hidrometeorológicos fueran tan severos como en el 55. Pero hemos visto que después de eso, digo, no me tocó vivir ese fenómeno. Yo puedo decirte que de 30 años para acá, pues ha sido un fenómeno recurrente este del impacto de las lluvias, de tormentas tropicales y demás, que se refleja en inundaciones. Ahora llaman encharcamientos o estancamientos severos de agua, pero es, creo yo, la combinación de estas dos vertientes que acabas de mencionar: la fuerza de naturaleza indomable y la falta de previsión y de preparación para anticipar lo que ya sabemos que va a suceder cuando se registra un fenómeno de estos.
6: Hay muchos y muy recurrentes ejemplos, pero quizás dos muy notorios, Bernardo: ampliación de la Unidad Nacional y Colonia Hipódromo. Cada sector con sus características específicas, pero parecería, y obviamente estoy utilizando una analogía, que les hubiese caído una maldición, porque no han podido superar en más de 40 años este grave problema, que se vuelve cíclico y que sí tiene posible solución.
4: Como periodistas nos ha tocado vivenciar en carne propia las afectaciones que se han vivido por inundaciones en estos dos sectores, la Hipódromo, la ampliación Unidad Nacional, y en otras colonias también, como el Talleres, Benito Hidalgo Oriente, entre otros sectores de Ciudad Madero. En este momento ya Ciudad Madero es considerada como la colonia en Tamaulipas, el sector más bajo, el municipio que tiene los sectores más bajos, y donde recurren las aguas pluviales que se generan, o que caen, mejor dicho, en este municipio y en el vecino, que es Tampico, y también parte de Altamira escurren hacia esa parte de Ciudad Madero. Esto agrava la problemática y se hace evidente, caótica, crítica, cuando se generan precipitaciones pluviales. Si bien es cierto, las registradas este fin de semana fueron atípicas, según revelan autoridades, 250 milímetros en un lapso de 4 o 6 horas, es muchísima agua la que se dejó caer. Sin embargo, también refleja la problemática que existe en la zona, por que no haya una solución concreta en el tema de drenes pluviales.
6: Dato concreto: Tampico tiene 143 canales pluviales registrados. Hablo de canales pluviales. Madero tiene 55. En los últimos 20 años ha habido una merma que no han podido cuantificar.

0: eso sigue, continúan perdiendo superficie o capital almacenamiento los vasos acuíferos, y es otro punto a donde no llega el agua, que es la que después fluye por las calles. No sé qué piensen de este tema en concreto.
1: Pues es un tema que sin duda ha sido importante tocar, y hoy con lo que hemos vivido, porque mucha gente se acostó para poder disfrutar del descanso y amaneció entre el agua, específicamente en esos dos sectores en Ciudad Madero, que ya sabemos que les ha pegado muy fuerte. Yo creo que aquí hacer una reflexión es importante, y no caer en que cuántos proyectos nos han platicado, cuánto dinero se tiene que invertir. Son soluciones importantes. Cada año escuchamos que hay un programa de desasolve de canales, que hay un programa para poder evitar que las lagunas sean rellenadas, lo cual no da resultado, porque aquí es una responsabilidad compartida entre aquel que de manera irresponsable va y tira basura cuando sabe que hay consecuencias en inundaciones, y le pega al de la Unidad Nacional y le pega al de la Colonia Hipódromo. ¿Cuántas veces hemos escuchado de la autoridad que hay sanciones administrativas, que hay cárcel para aquellos que rellenen laguna, y no ha pasado nada? Sigue teniendo ese problema en Ciudad Madero, le pega a Tampico también, porque hoy podemos decir que lamentablemente con este tipo de lluvias se hace un caos en la ciudad, y sigue siendo triste la realidad para unas personas que año con año pierden enseres, comida, su patrimonio se ve afectado, y siempre escuchamos el mismo discurso: estamos trabajando en proyecto, estamos gestionando, pero ¿hasta cuándo? ¿Qué tiene que pasar para poder realmente entender que hoy hay una solución que debe de ser aplicada desde ya en ese sentido? Y también el tema de la prevención, que es muy importante. Hoy con la tecnología podemos en un momento dado ganarle a la naturaleza, que no la podemos frenar, como ya se ha dicho en esta mesa con la opinión de todos, pero sí trabajar en la prevención. Hoy con la tecnología de las plataformas, avisar a la gente y tomar decisiones importantes para no tener más afectaciones.
2: En la discursiva, los gobiernos aseguran que están luchando para frenar el relleno de lagunas. Hablan de sanciones, hacen el llamado a la población para que denuncien, y la misma autoridad asegura que hay rondines y vigilancia. Eso es en la discursiva. En la práctica, seguimos observando que espacios de terrenos que están muy pegados a los sistemas lagunarios se siguen rellenando. Hoy yo transité por el camino conocido como el Contadero, que liga el corredor urbano con la colonia Santa Elena, parte de Altamira, y observé montículos de tierra y de piedra, algunos frescos todavía, donde se siguen depositando y ampliando el terreno en esas zonas pantanosas. Es decir, el relleno sigue vigente y el freno no existe.
0: Y iba a pasar otro tema, pero cayó un comentario interesante del público para que cualquiera de ustedes lo analice y lo responda. Es Gilberto Álvarez, nos dice: mucha gente se queja, pero vemos cómo flotan refrigeradores, televisores que la gente tira a los canales pluviales o a sus márgenes, pero para hacer plantones eso no lo toman en cuenta. Que sí es cierto que las autoridades no toman sus precauciones. Bueno, aquí hace una relación de corresponsabilidad entre la gente y las autoridades. Felipe Cervantes dice, en relación a las obras hidráulicas, si Tampico ya realizó drenes pluviales en donde había charcamientos severos en Ejército Mexicano, Martok, Boulevard Perimetral, Calle Esperanza, con cárcamos de bombeo, ¿por qué Madero no puede si es la misma Comapa? Bueno, es que no siempre tienen que ver los drenes, la cuestión de los drenes con la Comapa, a veces son otros los organismos y los esquemas de construcción. Pero lo que voy, antes de que respondan a esto, ¿no les suena un poco absurdo que si nuestros ancestros escogieron este lugar para vivir y estuvieron enterados desde su llegada de que somos una zona llena de agua, por arriba de la superficie y por abajo de la superficie, y que tenemos un enorme estuario mojado hasta el tope, que no sepamos todavía a esta edad de desarrollo urbano controlar esa agua? ¿No suena un poco absurdo o no muestra un poco de nuestro retraso en sentido de inteligencia?

0: ingeniería.
1: O no han querido hacerlo.
0: Esa sería la más grave.
2: Sí, porque evidentemente, como dices, los ancestros sabían, veían y en consecuencia actuaban, que no tenían tecnología de punta o tecnología moderna para hacer obras hidráulicas a estas alturas, o sea, a más de 400 años de civilización, o ¿no? de que esta zona ha sido habitada, digo, por en Tampico, en Madero, en Altamira. Digo, porque Tampico tiene 200 años, Altamira debe tener un poquito más, ¿no? 400.
0: Y pero toma la referencia de la cultura huasteca hacia adelante.
2: Exacto, entonces, como dice Luis Alberto, no han querido, porque pues si hubiera voluntad política para hacer una obra grande, que posiblemente no sea de lucimiento para el responsable del municipio, del gobierno del estado, de la federación, pues no la van a hacer, ¿no? Digo, quienes tienen más edad sabrán que hace muchos años existió el proyecto de la presa de Támesis, que se quedó en el papel, ¿no? Y en el papel se ve muy, muy, muy bonita, ¿no? Muy eficaz. Pero así como esa, pues muchas obras de infraestructura hidráulica no las han querido hacer, es la verdad. Porque dinero, cuando se requiere para obras de este tipo, siempre hay. Digo, para hacer una autopista, para hacer un paso a desnivel, un segundo piso, un libramiento, una carretera donde hay que romper la sierra para hacer túneles, pues sí hay dinero, ¿no? Bueno, pero esas obras se concesionan, quizá las obras de infraestructura hidráulica, ¿no?
0: No quisiera sonar exagerado y mucho menos alarmista, pero el imaginar que gobiernos de cualquier color o de cualquiera de los tres órdenes no quieran realizar una obra hidráulica que les va a significar tranquilidad, seguridad, orden, no sería tanto como anteponer otros intereses de tipo mercantil a las vidas humanas, a la integridad de las personas.
3: Hace un momento, Lubin, tú hacías referencia, cuando presentabas una nota, que esa discursiva ya la habías escuchado, era referente a que se requieren obras hidráulicas. En esta mesa de análisis existimos reporteros que tenemos 20, 30, 40 o más años en este oficio. Muy noble, por cierto. Sin embargo, nos ha tocado vivir y escuchar ese tipo de discursos, la urgencia de obras hidráulicas importantes. Sin embargo, y vamos a coincidir, cualquier obra hidráulica va enterrada. Cualquier obra hidráulica no se ve, no se nota, se siente, pero no se ve. Por lo tanto, cualquier gobierno que sea y con el color que sea, siempre han evadido a invertir o a gestionar importantes recursos para concretar proyectos de este tipo. Hoy en día ya vivimos una emergencia acá en el sur de Tamaulipas, Ciudad Madero, Altamira, Tampico, precisamente por esas inundaciones tan severas, más Ciudad Madero. Hoy en la mañana se tocaba el tema, la autoridad hacía referencia que se requiere inversión por 1.150 millones de pesos, es decir, el presupuesto anual para obra pública de este año en Madero fueron más o menos 240 millones de pesos, pues se requieren cuatro veces esa inversión para poder hacer dos obras importantes, que es la obra del canal del cangrejo, que le llaman, y la otra, que esa conecta hacia Río Pánuco, y otra obra importante que conecta hacia la zona de marismas.
0: Es mi imaginación que hace aproximadamente un año el mismo alcalde estuvo con las mismas personas en el mismo sector y les prometió en ese entonces que el problema quedaría resuelto hace un año.
3: Es muy probable que se esté repitiendo la historia, Lubin. Es muy probable. Y en la parte crítica aquí es que se requiere esa inversión. Según la misma autoridad, ya hay un proyecto, ya está en la mesa el proyecto, pero la parte importante no está todavía autorizado, no está todavía presupuestado.
0: Lo que sigue es una invitación, y lo digo lisa y llanamente, a especular, a hipotetizar, pero obviamente en el buen sentido. Si el viernes tuvimos que les gusta 10, 12 horas de lluvia torrencial continua. Nos provocó caos absoluto en Tampico y Madero y cuando menos en la parte sur de Altamira principalmente, con 10 horas de lluvia. Si nos tocaran 5, 6, 7 días, como ha pasado en muchas regiones, de lluvia pertinaz, de esos momentos en que el cielo se rompe y deja caer todo lo que tiene, ¿qué podría pasar?
2: El caos en mayor proporción que lo que ya hemos visto en horas, ¿no? Porque volvemos a lo que decías al principio, no hay una estrategia eficaz de prevención. De prevención, no me refiero solamente al desasolve de arroyos, de canales, a la limpieza de canales, de drenes pluviales, sino a una obra que vaya, o a un proyecto grande que vaya más allá. Hace un momento mencionaba Bernardo lo del canal que conecta las marismas. Hace unos años se advirtió que al romperse eventualmente el cordón litoral, ingresaría agua de mar a esa zona de marismas, al agua a esa zona norte de Altamira, y todo ese flujo inundaría la parte norte de Ciudad Madero. Inclusive creo que autoridades estatales, en el Atlas de Riesgo que elaboraron hace unos 5 o 6 años, ya advertían de esa posibilidad. O sea, si llegáramos a tener 5 o 6 días con lluvia pertinaz, con grandes volúmenes de precipitaciones, sería un caos. Y no necesitamos un huracán, no necesitamos una tormenta tropical fuerte para darnos cuenta de eso, ¿no? En un escenario hipotético.
3: Y no es necesario 6 días. Las 6 horas, las 12 horas que vivimos el viernes, se generó un caos, un problema para circular en cualquier parte de la avenida Hidalgo, López Mateos, en colonias bajas de Madero. Me tocó estar en la Tamaulipas, allá por...
2: la avenida Tamaulipas, por Miramápolis.
3: Sí, por la unidad deportiva. No se podía transitar. Y estamos hablando de vialidades que son muy concurridas principales y no se podía transitar.
2: Pero sí. cada vez que llueve pasa lo mismo. Imagínate, como dice Luis, 5 o 6 días o 2 días, caos.
0: La pregunta es muy sencilla: ¿se están tomando en serio las autoridades este problema?
1: Deja que lleguen los tiempos de campaña y se lo van a tomar en serio. Vamos a escuchar otra vez los
3: proyectos, ya estamos en
1: las soluciones, vamos a escuchar los números, los proyectos, la urgencia de este problema que hoy nos está pegando y que han sido muchos ejemplos con 2, 3, 12 horas de lluvia y que no esperemos 7 días, como mencionaba Lubín, para poder sufrir. Lo que sí es necesario es la exigencia de la gente. Hay un momento en el hartazgo del ciudadano que cada día que pasa una lluvia o que llega una temporada de lluvia, sufre por su familia, sufre por tu patrimonio.
0: Allá voy, ¿no estaremos siendo ya a estas alturas demasiado permisivos y englobo en la figura sociedad civil, organizaciones, periodistas, como que ya les dimos demasiado margen de maniobra a las entidades públicas, a los políticos, para que demuestren lo que habían anunciado harían hace N cantidad de años y no ha resultado? Como que ya tiene que haber mecanismos de evaluación, sobre todo de organizaciones civiles. A ver, tenías tal proyecto, no cumpliste. Y al no cumplir, no solamente estás mintiendo o tergiversando una idea para la sociedad, posiblemente estás incurriendo en un delito, ¿sí? Porque estás, según tú, dirigiendo, diseñando un presupuesto para tal obra que nunca vas a realizar. Aquí mi muy humilde opinión es que siento que hemos sido ya demasiado tolerantes. Como que esto ya tendría que escalar a otro nivel, pero no sé quién piensen ustedes.
2: Sí, yo coincido contigo. Pues falta una sacudida, vamos a llamarle así, desde el punto de vista ciudadano. Pero tal vez a muchos no les guste, la gente o mucha gente afectada se queja. Se queja cada vez que sucede esto, pero pasa y vuelven a lo mismo. No tenemos una sociedad civil participativa. No me refiero a que la gente salga y haga marchas, haga protestas, no, sino que sea participativa y se involucre en las decisiones de las autoridades de cada municipio para presionar y para exigir que se hagan este tipo de obras. Me refiero, por ejemplo, a algo rapidito. Yo no sé ustedes, pero yo no sé que alguno de los tres de los actuales gobiernos municipales hayan presentado sus planes municipales de desarrollo y se hayan contemplado obras de infraestructura en este sentido.
0: Yo no las conozco, no puedo decir que no existan, pero no las he conocido.
2: Pero si existieran, Luis, estamos a 2 años de que iniciaron sus administraciones, pues tampoco han anunciado una obra de este tipo, y vaya que cuando se hace, pues se busca siempre el lucimiento de la autoridad.
3: Entonces, yo me sumo al comentario de Tomás en relación a que, ¿qué pasaría si en las colonias que están afectadas, como el Hipódromo, por ejemplo, o la colonia Ampliación Unidad Nacional, Talleres, ¿qué pasaría si en cada uno de estos sectores se formaran por iniciativa propia comités ciudadanos, comités entre los vecinos, que se encargaran de estar vigilando y diciendo a la autoridad, observando a la autoridad, el avance que pueda existir de los proyectos que en sus sectores son prioritarios? En este caso, el tema de canales pluviales, el tema de darle solución y salida a los grandes volúmenes de agua que cuando hay precipitaciones les afectan de manera muy severa.
2: Perdón, ya te interrumpí antes de hablar, Luis Alberto, pero corríjanme si no me equivoco o si me equivoco. Este tipo de organizaciones o de organismos
3: existe.
2: En teoría, existe. Los consejos de colaboración vecinal que cada cierto tiempo tienen que estarse renovando a instancias de la autoridad de cada municipio.
3: Pero están instancias del municipio.
2: Sí, pero está en la ley. Una, dos.
1: Ya se politiza el asunto.
2: Exacto. Infortunadamente, y lo vimos precisamente en Madero el año pasado, o este año, no recuerdo bien, que cualquier persona o personaje con intereses personales o políticos que tenga una diferencia con la autoridad utiliza la inconformidad ciudadana para este tipo de cosas, ¿no? No lograr una participación ciudadana, sino hacer ruido, hacer escándalo, hacer algo mediático, pero buscando un interés político. Entonces, si se formaran este tipo de comités que no fueran regulados, no estuvieran dentro del ámbito de la autoridad, se presta a esto, al uso político, al uso faccioso, para beneficio de unos cuantos personajes, ¿no?
1: Así es, debe de ser un comité que está conformado por gente que ha sufrido, ha vivido este tipo de contingencias.
2: Correcto.
1: Para poder exigir, para poder pedir. Son obras que no se ven, que no lucen, pero que son urgentemente necesarias para esos sectores.
2: ¿Y quién mejor que los que viven ahí para decir, exacto, a ver, la problemática es esta?
1: Ya no queremos fotos entre el agua. Queremos trabajo de proyecto que se aplique.
0: Una vez más, colapso total de la red de drenaje pluvial y sanitario. Una vez más, caos generalizado en tema de vialidades, de logística, laborales, gente que no pudo llegar al trabajo o a la escuela. Una vez más, Petróleos Mexicanos derramando aceite al río por el tema de la elevación del agua. Una vez más, cocodrilos deambulando tranquilamente por el caudal de una calle, como si no tuviéramos ya problemas graves como para anexarle ese. Y a todos los que menciono, parecería que la autoridad no les da la importancia que merecen por la rapidez con la que deberían corregirse. Si queremos hacer cada uno el cierre, si son tan amables, el cierre de la mesa.
2: Sí, pues es una problemática añeja, con muchas aristas, en donde desde mi punto de vista definitivamente se requiere de participación ciudadana para exigir a la autoridad en turno, de los tres ámbitos de gobierno, pero principalmente a las municipales, que son las de primera instancia, que se hagan este tipo de obras de prevención, que de mitigación. Y por otra parte, pues también está la autoridad, ¿no? Que yo creo que sigue siendo un tema prioritario la creación de infraestructura hidráulica o hidrosanitaria antes que cualquier otro tipo de obras que sirven más para la proyección personal.
0: Hemos cuidado mucho, por ejemplo, con el tema de la Mesa Ciudadana del Agua, hemos cuidado mucho nuestro reservorio, ¿sí? Nuestra zona de captación, pero no nos hemos metido a infraestructura hidráulica, a todo lo que implica, que es un monstruo tremendo que deberíamos entender. Bernardo, de pronto los políticos, volviendo al punto, ya es para tu cierre, pues nos dicen, anuncian con bombo y platillo que vamos a tener para tal fecha tal obra hidráulica realizada. ¿Cuál es la última que tú recuerdas anunciada y en qué quedó?
3: La última obra que yo recuerdo es hace 3 años aproximadamente, se habló de que los alcaldes en turno en aquella ocasión, Altamira, Tampico y Madero, se iban a trabajar en conjunto para hacer trabajos de limpieza en el sistema lagunario que compete a Altamira, pero que sirve para desfogar las aguas pluviales que corren de Tampico y de Ciudad Madero hacia ese sistema lagunario y salen hacia la zona de las marismas. Se habló de un cuello de botella, que era necesario realizar trabajos de limpieza, de desasolve, para permitir una mejor fluidez. No se ha hecho. El tema de Pemex es un tema, lamentablemente la lluvia tiene la culpa porque cae en mucha cantidad y por eso derrama el chapapote, y el chapapote o el crudo va a dar al río Pánuco. Si es un tema que ya conocemos los que no trabajamos en Pemex, si es un tema que conoce el vecino, conoce cualquier ciudadano, ¿por qué el área operativa, el área preventiva de Pemex no coloca barreras que permitan, dentro del sistema ya del río Pánuco, que permitan evitar que el crudo que se escurre abarque a más área del río Pánuco y afecte a pescadores, afecte a la flora, a la fauna acuática de este vaso lacustre, y que a la postre pues afecta a un sistema económico importante como son los pescadores de la zona?
0: Y no sería tan sencillo, voy ahorita contigo, Luis Alberto, no sería tan sencillo que la autoridad, entiéndase Protección Civil como punta de lanza, saliera a decir 2 días antes, 3 días antes, estamos esperando lluvias atípicas, porque tienen el sistema para de pronóstico, estamos esperando lluvias atípicas que podrían tener una precipitación de tantos milímetros por metro cuadrado, le sugerimos extreme precauciones, si tiene que salir, hágalo con cuidado, pero ya vas creando conciencia de la previsión en la persona. De lo contrario, te topas con una gran cantidad de vehículos que quedaron atrapados por imprudencia, por desconocimiento, etcétera, pero porque no se esperaban una lluvia de esa magnitud. Entonces, como que ahí también está faltando un poquito. Si quieres cerrar, por favor, Luis.
1: Pues son temas importantes, insisto. En primera, la responsabilidad del ciudadano para poder acatar lo que nos lleva a una saturación de los canales pluviales, con lo que comentábamos al inicio, refrigeradores, colchones, estufas y todo lo que te puedas imaginar en los drenes pluviales. Responsabilidad del ciudadano, pero sobre todo responsabilidad de la autoridad en eso que hablas de la prevención, del anuncio preventivo para poder tener enterado al ciudadano que ya sabe que cada año le va a llover en su colonia y le va a llover bien y se va a inundar. Hay que trabajar en eso de la prevención y la responsabilidad de seguir insistiendo y no tener diputados que a lo mejor nada más levanten la mano, sino que gestionen, que vean y que bajen recursos para que en esta coordinación que hablaba Tomás del orden federal, estatal y municipal, trabajen en conjunto para beneficio de esa gente que se le ha afectado tanto en su patrimonio y que ha arriesgado tanto su situación por el tema de inundación, por el tema de los cocodrilos, por el tema de accidentes. Hoy requieren que realmente se den soluciones reales.
3: Pero hay pleito político entre diputados, alcaldes y demás.
2: No tendría que haber, digo, las autoridades de los tres ámbitos de gobierno en la zona, en el estadio y a nivel federal son de un mismo partido.
3: Otra vez en la discursiva están, son...
0: Yo diría otra cosa, quizás no hay pleito político, sobre todo porque son
2: los mismos,
0: de la misma etiqueta o bandera. Pero lo que sí yo me atrevo a señalar es absoluta falta de interés. Mientras salgas con tus mejores galas, aplaudiéndole al gobernador o aplaudiendo en el informe de la alcaldesa, que te veas notorio para tu gente, con eso cubres tu cuota de pueblo. Pero lo que deberían realmente hacer es, a ver, voy al sector, me meto al agua, pero no para la fotografía, la cámara la dejo aparte, le ayudo a fulanita, sutanita, y hago lo que estoy obligado a hacer para ayudarle a la gente, y lo primero es conocer su problema. Pero bueno, cerramos de esta manera, les agradezco muchísimo, nos escuchamos mañana en MBS.
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1: Claro que te dije que un día esto pasaría y no me creíste, ¿verdad?

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0: Señoras y señores, ¿cómo estamos? Muy, pero muy buenas noches. Estamos arrancando las bromitas del Panda Show en este lunes, en directo desde el Panda Go Center, transmitiendo para la cadena más importante del regional mexicano, la Mejor FM. ¿Quieres tu bromita? Comunicarte al 807-26-3482. 800 Pandita por Claro Music en los Estados Unidos. Multilínea 855-2611-804. Arrancamos con diversión. Y tengo a Mayra. Buenas noches, ¿cómo estás?
1: Bien, gracias. ¿Y tú?
0: Yo muy bien, como todas las noches. ¿Y tú cómo estás, chiquitina?
1: Pues aquí andamos. Qué ya chido. Acostados.
0: Ándale, ¿ya acostadita, solita o acompañada, trompudita?
1: Estoy aquí solita.
0: Bueno, pero no tan solita porque nosotros te estamos acompañando a través de la Mejor FM y Claro Música. Platícame, ¿para quién tu bromita?
1: A mi novio.
0: ¿Cómo se llama tu novio?
1: Juan Carlos.
0: Juan Carlos. ¿Y qué bromita para Juan Carlos?
1: Quería que te hicieras pasar por mi papá y le dijeras que esto pretende conmigo, o sea, así reclamarle.
0: Oye, ¿pero Juan Carlos conoce a tu papá o no?
1: No, no lo conoce.
0: No, a ver, pero platícame un poquito más de antecedentes. ¿Cuánto tiempo llevan de novios? ¿Dónde se conocieron?
1: Llevamos mes y medio y nos conocimos en un billar.
0: ¿En un billar?
1: Sí.
0: ¿Te gusta jugar billar?
1: No, pero pues nada más.
0: ¿Y sabes jugar billar?
1: No.
0: ¿Y billar de bolsillo lo has practicado?
1: No.
0: ¿Tampoco?
1: No.
0: Bueno, ¿y qué edad tienes, Mayra?
1: 19 años.
0: 19, porque te escuchas como de 14. ¿A poco los 19 todavía tienes muñequitos y todo ahí en tu recámara?
1: Ah, pues sí.
0: Y esa foto ahí de los de calibre 50 se ve ridícula, no manches.
1: No,
0: ese póster ahí. Okay.
1: No, ¿cómo crees?
0: Oye, entonces, ¿cómo me enteré que andaba contigo?
1: Ah, pues que te llegaron rumores de los vecinos. Que ya venía a mi casa y que lo veían entrar.
0: Okay. ¿Qué edad tengo y cómo me llamo?
1: Gabriel, tienes 39 años.
0: ¿Cómo se llama mi esposa?
1: Irene.
0: ¿Empiezas tú la broma o la empiezo yo?
1: No, pues tú tienes que entrar.
0: Pues okay, listo. ¿Estás preparada, mija?
1: Sí.
0: ¿Aunque se enoje?
1: Sí.
0: Vámonos en directo desde el Panda Go Center, las bromas en tu show.
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8: Bueno.
0: Bueno. Con Juan Carlos. Con Juan Carlos, por favor.
8: ¿De parte de quién?
0: El señor Gabriel, el papá de Mayra.
8: ¿Esto qué?
0: El papá de Mayra.
8: Hola, mucho gusto.
0: ¿Y qué tiene de gusto?
8: ¿Para qué le puedo servir? Digo usted.
0: A ver, joven, yo me estoy enterando el día de hoy que usted ha venido a esta casa, que es una casa decente.
8: Ajá, sí,
0: y me
8: sí,
0: estoy y me estoy enterando que usted es novio de mi hija.
8: Ajá, y luego...
0: ¿Cómo que y luego? Así como ha tenido el valor de venir a poner sus pies en esta casa que es decente, ¿por qué no ha tenido el valor de venir a pedir permiso de andar con mi hija? Porque mi hija no se manda sola. Esta es una casa con principios. Y ella es una mujer educada.
8: Ajá.
0: Que aquí hay reglas. Aquí tiene que seguir condiciones y buenas costumbres. Hasta que salga de esta casa... Va a ser lo que se le venga en gana. Y ya que usted no ha tenido los pantalones suficientes para venir y presentarse, yo sí los tengo para presentarme y decirle y preguntarle qué intenciones tiene con mi hija.
8: Mire, yo no dije que pise su casa, sí, he ido una vez, dos veces he ido a su casa, hasta ahí. Ajá.
0: Uh-huh.
8: Yo le dije a su hija que qué onda, ¿no? Que... Sí, vamos a andar y yo, pues que sepa, sí andamos, ¿no? Y pues la verdad, ahorita no he tenido tiempo para ir a hablar con usted. Porque, de hecho, yo ahorita estoy trabajando.
0: ¿En qué trabaja usted? ¿En qué trabaja?
8: Bueno, yo soy músico y los fines de semana. Y en la semana me dedico a la panadería.
0: ¡Muta!
8: Y yo trabajo... De 10 de la noche
0: Muévase, por favor, que no lo escucho. ¿Tiene familia?
8: Sí, sí, da un gusto.
0: ¿Tiene madre?
8: No.
0: Se nota. ¿Con quién vive?
8: Vivo con mi papá y con mi hermana y con mi tía.
0: ¿Ya no estudia usted?
8: Yo, de hecho, estoy estudiando.
0: ¿Qué edad? ¿Cuántos años tiene?
8: Yo tengo 20 años.
0: Dígame, por favor, si ha llegado más allá y ha faltado a la confianza de esta familia.
8: ¿Qué más allá?
0: ¿Sabe a qué me refiero?
8: Yo
0: me enteré tartamudea.
8: Que ella tenía problemas en su casa. Ajá.
0: ¿Y?
8: Y me habló.
0: No me dé otros discursos que no le estoy pidiendo. Si realmente tenemos problemas en casa, es sí. Y tengo muchos problemas con Irene, tengo problemas con Mayra, pero Mayra es la luz de mis ojos. Yo le estoy preguntando que si usted, y me lo diga de hombre a hombre, ajá, si usted se ha sobrepasado con mi hija.
8: Yo con su hija no me he pasado de lanza.
0: Bueno.
8: Yo siempre era respetado.
0: ¿Me está hablando de hombres?
8: Ajá, yo la estoy hablando de hombre a hombre.
0: Ya usted habló y quiero que me dé la siguiente respuesta. ¿Cómo me di cuenta? Porque Mayra tiene un diario. Ajá. Muy casualmente, el día de hoy, por la tarde, ella salió con su mamá. Yo entré a buscar un cargador que necesitaba su recámara y me tropecé con su diario. Empecé a hojearlo y ahí es donde vienen una cierta de incoherencias y cosas que me hacen hervir la sangre.
8: No, pues sí,
0: y mire,
8: sí,
0: escúcheme. Hay una hoja que aquí lo tengo.
8: Mire, señor.
0: Escúcheme.
8: Pues, y quiero hablando.
0: Escúcheme.
8: No es para que le grite.
0: Y quiero le exijo que lo que le voy a leer me lo interprete, por favor.
8: A ver, venga. Sí,
0: dice,
8: yo lo oigo.
0: Querido diario, hoy fue uno de los días más especiales en mi vida. Juan se acercó a mí y con esos ojos que me derriten, no pude decirle que no. Poco a poco empecé a sentir lo mojado de sus labios, el calor de sus manos y el sentir de su cuerpo. Yo no sabía qué hacer, querido diario, pero sus manos, aquí viene lo interesante, empezaron a recorrer todo mi cuerpo. Mis mejillas sonrojaron, pero yo empezaba a sentir cómo mi respiración aumentaba. Era como llegar a tocar las nubes y llegar a sentir el cielo. Y fue un momento inolvidable. Punto. ¡Explíqueme eso!
8: Ahí va. No me grite.
0: Si le grito, me da la gana.
8: ¿No está para gritarme? A ver, dígame.
0: Claro que estoy para gritarle, ¿por qué? Porque usted es la que se está fajando, amiga. ¿Y quién sabe qué más le esté haciendo? ¿Y quiere que esté muy tranquilo? ¡Explíqueme!
8: Mire, señor, la neta, debe empezar ya porque...
0: ¿Qué es eso de la neta? ¿Qué es eso de la neta? Hable correctamente.
8: Sí, pues hay que hablar como persona, ¿no? Mire,
0: como personas, no como pavos y vándalos.
8: La historia de su hija. Ajá. Yo que sepa, usted no la deja ir a su hija al pool, ahí en Texcoco, a un billar.
0: ¿Cómo la voy a dejar ir al billar? Si no es una mamarracha. Y ese lugar es para hombres, no para mujeres.
8: Espérese, señor. Espérese. Me toca a mí hablar. Yo a su hija nunca la había visto. Yo, nunca. En mi vida nunca pasó su hija. Su hija fue la que me coqueteaba, ¿no? Pues yo, No, pues ni... ¿Cómo le podré decir?
0: A ver, ¿qué estás diciendo, infeliz? A pesar de todo, me estás diciendo en mi cara que mi hija te coqueteó.
8: Favor, ¿sí?
0: No, tú no mereces respeto. ¿Sabes el significado de tus palabras? Me estás diciendo, señor, mi hija me coqueteó. Cállate. Que soy mayor que tú y me merece respeto. Y andas con mi hija.
8: Yo también tengo mayor de edad. Yo también merezco respeto, ¿no?
0: Tú no mereces ningún respeto. Pero con mi hija no vas a tomar tus decisiones.
8: Por eso, yo ya no veo, señor, ya. Ya cada quien por su lado, ya.
0: Dame el significado de lo que te acabo de leer. No, espérate, chamaquito, mire, señor, espérate. Dime lo del rosa, favor, y ¿sí? las caricias y todo, mire, te callas. Mire. Te voy a ir a buscar y te voy a dar una desgreñada.
8: Mire, señor, la neta, yo con su hija no pasó nada, señor. La neta, ¿no? Yo me le daba besos y ya, señor. Hasta ahí se acabó. Sí, yo no le hice otra cosa más puros besos. Ahí. ¿Sí?
0: Lo dices como si fueras de verdad un vago. Le he dado besos, como si agarraras a tu perro y le dieras besos.
8: Ay, no tengo perro, gracias.
0: No, pues ni tienes madre, ya me dijiste. ¿Qué puedo esperar pues, que tengas perro?
8: Pues, ya le dije, yo trabajo por mi propia cuenta y ya me mantengo solo, ¿no?
0: De verdad, qué vergüenza que ande mi hija con un tipo como tú.
8: Por eso,
0: pero eso se va a terminar. Eso se va a terminar. ¿Y sabes por qué?
8: Porque yo quiero, no me busque
0: y porque yo quiero que mi hija no ande con un mamarracho como tú, un delincuente, ¿qué? Que de seguro eres un delincuente, no vales nada, eres un cero a la izquierda, pelafustán. Y te voy a, y si realmente tienes el valor, lo que me estás diciendo, te voy a comunicar a mi hija y quiero que des por terminada la relación.
8: Mire, señor, por mí la relación está terminada.
0: ¿Ya? Claro que está terminada.
8: Por eso.
0: Pero hay que cerrar círculos. Y ten los pantalones para decirle que ya no puede seguir con ella. Porque ese futuro no lo quiero para ella.
8: Entonces, pásenmela y ahorita le digo que hasta ahí se terminó ya, señor.
0: Claro, ven, hija, ven. Ven. Muy machito, te habla. Va a terminar. Y no llores.
1: Bueno. No se escucha.
8: ¿Sabes qué, Mayra? Ya no quiero nada de problemas en tu casa ni con tus papás. Y sabes que ya no quiero nada. Ya te busques, por favor, ¿sí? La neta.
1: ¿Qué crees? Bueno.
0: ¡Chin! Se le cortó, mi.
1: ¿Ya la cortamos o qué?
0: Mayra, te mandó a la goma. Te terminó.
1: Está bien.
0: ¿Dónde está el amor que te ha profesado en este tiempo?
1: Ay, quién sabe.
0: Oye, mija, te toca a ti cerrar la broma, ¿ok? Ya no vas a estar con el papá. Al menos que yo regrese, depende cómo se esté poniendo este hijo de Calimán. De tal forma que tú le hagas sentir que ya están platicando en privado, ¿ok? Tu papá está fúrico. Tú estás muy indignada porque obviamente has estado presente. Ya el papá te pasó el chisme. Y lo que tú no puedes concebir es que realmente él no haya defendido el amor entre ustedes, porque yo supongo que él siempre te ha dicho, no, pues yo aquí estoy para quererte y apoyar. La palabrería que utilizamos los hombres para bajar al cielo las estrellas, ¿no? Entonces, bueno, Liso, y tú me prometiste estas cosas, bueno, ahí le dices lo que tú sepas, y no defendiste nuestro amor. Eso es lo que quiero que recalques, no defendió el amor y que le faltaron pantalones, ¿ok?
1: Ajá, y luego...
0: Y bueno, obviamente le dice, ¿sabes qué? Pues yo te quería diferente. Qué bueno que mi papá me hizo abrir los ojos. Y ahí le cambias un poquito la estrategia para... Depende cómo reaccione. Ahí va a depender mucho de cómo reaccione él. Te pones del lado del papá para que obviamente lo hagas enojar y así terminamos la broma, ¿ok? Y aparte le dices, oye, aparte todo lo que puso mi papá ahí es cierto. Lo que me dijiste hace rato. Sin decirle ni nada, cosas específicas, ¿ok?
1: Ajá.
0: Vámonos en directo desde el Panda Center, las bromas en tu show.
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5: ¿Qué onda, mi panda? Aquí te saluda el trueno aquí de la 93.5, la mera buena, donde ponemos la música bonita, pero aquí se escucha más bonita. No te creas, pandita. Un saludo para toda la raza de aquí de Fort Worth, Texas, de puro Guanajuato, del Valle de Santiago. Saludo ahí para el Piojo, para mi carnal Fernando, para Miguel, para Lupín, para el Licho, para Andy, y todos que te escuchamos aquí, pandita. Nos hace el día de volada. Y pues sigue para adelante, pandita. A ver, levanta la vuelta aquí para Fort Worth, para llevarte al Stock Yard cuando escribimos los Longhorns.
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8: Bueno.
1: Bueno. Oye.
8: ¿Qué pasó?
1: Se acaba de salir mi papá, pero ¿por qué? ¿Por qué reaccionaste así? Ya. Según tú me querías y no sé qué, ya. Y tantos planes ya, que teníamos.
8: Mira, yo te quiero. Ajá. Pero tu papá se puso agresivo. Ajá.
1: Mira, es que así es él.
8: Mira, déjame ir rápido. Yo te quiero mucho. Mira, ahorita no nos vamos a poder ver. ¿Sale?
1: Sí, pero ¿Por qué no defendiste? ¿Por qué no? O sea, ¿por qué me cortaste ahí enfrente de mi papá?
8: Mira, nena, se cortó, en serio. Se cortó. Tu papá no me dejó hablar. Hasta me gritó. Fíjate, hasta me gritó.
1: Es que así es él, y lo...
8: Mira, este. Ahora no lo vamos a poder ver, ¿vale? Cierto, papá, que...
1: Es que yo no pensé que fueras así. Nada más por mi papá me dejas. Ahí se ve cuánto me quieres.
8: Yo te quiero. Pero tu papá...
1: No es cierto, no me quieres.
8: Oye, sí te quiero. Se me puso alto por tú. ¿Cómo iba a ganarle a un mayor? Hasta todo el medio que robaba y que... No sé qué y no sé qué.
1: No, no te lo dijo.
8: Ay, no, no me dijo que era un pago. Pero
1: deberías de venir y hablar con él.
8: Mira, déjame ver qué días tengo la otra semana y dile que tengo los pantalones. Así va, mira, otra vez dile que llegue.
1: No seas cobarde, lucha por nuestro amor.
8: Mira, otra que llegue, dile que espero su llamada para arreglarnos ya bien. Dile que ya espero su llamada.
1: Ajá, pero ¿en serio?
8: Sí, mira, dile que yo espero su llamada. Mira, yo estoy trabajando. Ajá.
0: ¿Sigues en el teléfono, Mayra? ¿Sigues con ese vago en el teléfono?
8: Pásamela.
0: Con ese patán.
8: Pásamelo para hablar.
1: Ya, acaba de llegar. Es que no vio que te marqué.
0: Ya, por favor, ya basta.
1: Pero papá.
0: Bueno, ¿no se va a cansar de estar molestando a mi hija? ¿Hasta cuándo? ¿Hasta cuándo?
8: Cálmese, yo personalmente voy a hablar. Por cuestiones de trabajo laboral, otra no va a poder. Lo que te hace, nos vemos en la otra semana y hablamos muy bien.
0: Esto no va a ser cuando usted quiera, es cuando yo quiera. Y le tengo una muy mala noticia, joven. No quiero. Porque no quiero que mi hija se enrede con un inculto, patán, muerto de hambre, infeliz y poca cosa como usted.
6: ¡Oh, Dios!
0: Okay. Alguien que no tenga principios, no tenga valores, no respete a los mayores y que no la respete ella misma. Porque si usted a mí no me ha respetado como su padre, ¿qué me puedo esperar de respeto hacia mi hija? Nada. Mi hija es una señorita decente, como para andar en billares y lugares donde usted frecuenta. Seremos humildes, pero nosotros sí hemos leído enciclopedias que usted de seguro no lee ni un periódico.
8: Okay.
0: ¿Ya terminó mi hija?
8: Sí, ya no tengo nada con mi hija, señor. Ya estamos.
0: Lo veo rondando por esta casa alguna vez. Lo veo llamándole a mi hija y mire.
8: Okay. Mire,
0: ¿una cosa, señor? Le juro que le va a pesar.
8: Ok, digo una cosa.
0: Diga.
8: Yo a su casa sin celular.
0: No le escucho, ¿qué?
8: Yo a su casa, ya, para que me vuelva a parar ahí, vas a ver canijo, Pero ya tengo otras cosas que hacer. Y ya, pero no, ya, para que por favor ya, ahí voy, ¿no?
0: Ah, mejor, deje el aplauso, creo que le cayó el 20, le aplaudo.
8: Ah, gracias.
0: Perro infeliz. Y le voy a hacer una última pregunta.
8: Okay.
0: Que si tire pantalones, espero que me la conteste.
8: Ok.
0: Dígame cómo se oye el Panda Show, que esta es una broma.
10: A toda máquina.
0: Juan Carlos, estás en las bromas del Panda Show. Ya se peinó para atrás este hijo de la chilindrina. ¿Cómo es rollero? Hijo de lengua, me como un taco. Ah, bueno, pero nunca perdió la cabeza y nunca la perdió. A ver, ¿vas tú? Ojalá nos pueda contestar.
11: Bueno.
1: Bueno. Oye, no es cierto, es una broma en la radio. Es el panel.
0: Ese me hace que sí va a cumplir lo que le prometió el papá de mandarte al demonio. A ver, déjale llamo.
6: Bueno.
0: Oye, ¿por qué te enojas, Juan Carlos? Pues es una bromita de tu novia. ¿Por qué te enojas, Juan Carlos? Fue una broma de tu novia, soy el panda.
6: No, eso no se hace.
0: A ver, dame dos razones para que me digas esas cosas. Dos nada más. ¿Por qué te enojas?
6: No, es que la neta, aquí no me gustan esas bromas. La neta, ¿no te gusta?
0: Ok, pero bueno, espérate, que te dé Mayra la explicación, el por qué le motivó a hacerte la broma, nada más.
6: Yo creo que colgando el teléfono
0: no ganas nada, al contrario, demuestras pues que no tienes criterio. Déjate la comunico. Mayra, dile por qué le hiciste la broma a tu novia.
1: No, porque me quiero mucho. Para ver cómo reaccionaba.
0: ¿Estás muy enojado, Juan Carlos?
6: No, claro que no.
0: Pues sí, hijo, fue una bromita.
1: No es cierto, además estás en la radio.
6: ¿Qué estación es?
0: La mejor FM, 43 estaciones de radio en todo el país y también a través de la aplicación de Claro Música, mi rey. Ponle. Ya volvió a colgar, no manches, qué ardilla. Bueno, mija, Mayrita, dime cómo se oye el Panda Show.
1: A toda máquina, Panita.
11: Panda, soy Kika.

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1: Camisa número 25, el Panda Zambrano. Estamos de regreso contigo en este lunes. Estoy al aire a través de la cadena más importante del regional mexicano, la Mejor FM. Y también por Claro Música. Envía tu mensajito y escúchate aquí al 55760 Panda. Y tengo a Armando. Hola, ¿cómo estás?
2: Hola, pandita, ¿qué dices? Buenas noches.
1: Pues nada, cuando no hablo condenado. ¿Y tú cómo estás?
2: Bien, bien, ir aquí, gracias a Dios, aquí, trabajando, ¿tú crees?
1: Trabajando, Manuel. ¿En qué trabajas, Armando?
2: Soy operador de tráiler, pandita.
1: ¿Y ahorita estás chambeándole?
2: ¿Tú crees? De hecho, desde ayer en la noche venía para acá, para San Luis, nada más que no, en todo el día no me descargaron, es apenas ahorita, ¿cómo ves?
1: Oye, ¿pero vives ahí en San Luis o estás de visita en San Luis, chambeando?
2: No, de hecho, aquí vengo a entregar, yo soy de Catepec.
1: Ah, eres de Catepec.
2: Así es, pandita.
1: A ver, Armando, platíqueme, ¿quién le vamos a hablar?
2: Mi hermano, Salvador.
1: Le vamos a hablar a Salvador, Armando. ¿Qué le vamos a decir a Salvador?
2: Mira, lo que pasa es que él, me estaba mandando el dinero. Ajá. Para comprar un terreno. Ajá. Ya compramos el terreno y Ajá. Y ahorita lo que queremos decirle es que se metieron unas personas. Ajá. Sí, o sea, que ya, bueno, ahora que fuimos a ver el terreno, se metieron unas personas a... Bueno, así que lo invadieron, ¿verdad? Lo invadieron.
1: Oye, ¿pero el terreno dónde está o qué onda?
2: El terreno está en Santa Rosa, en el Estado de México también.
1: A ver, está en Ecatepec esto, en Santa Rosa, Rosa, esto en Ecatepec.
2: Así es.
1: Muy bien, entonces este terreno es de tu hermano Salvador, pero Salvador no está en Ecatepec.
2: No, él vive en Estados Unidos.
1: En USA, entonces a ti te ha encargado el terreno.
2: Así es, de hecho mi mamá y yo estamos, bueno, así que nos lo encargó y pues de hecho nosotros fuimos los que compramos el terreno.
1: Oye, dime una cosa, ¿este terreno tiene ahí un jacal, tiene algo o solamente es el puro terreno?
2: Es el puro terreno, para empezar, totalmente baldío.
1: Ok, ¿y luego qué le vas a decir entonces?
2: Sí, pues para decirle que se metieron unas personas y que tratamos de ir a tratamos de sacar. El terreno a él le costó 65,000 pesos.
1: ¿Sí? Ok.
2: Entonces, ahora yo tengo pensado decirle que ahora ya nos piden los 120,000 pesos si queremos que nos regresen el terreno.
1: Oye, ¿y hace cuánto tiempo se lo adjudicaron este terreno y a quién se lo compró?
2: Mira, tiene como unos 4 años, pandita. 3 años que se compró el terreno.
1: Ajá.
2: Se lo compramos a veces el esposo de uno de mis primas.
1: Ajá. ¿A un primo de tu esposa?
2: No, al esposo de mi prima.
1: Al esposo de tu prima. Ok, perfecto. Bueno, pues mira, eso viene valiendo gorro. Él no sabe que tú estás ahorita en San Luis Potosí.
2: Así no sabe.
1: Entonces le dices que alguien te dio el pitazo, que el terreno pues ya estaba habitado. Uh-huh. Que estás llegando, que le estás echando bronca a Rufino. Yo me voy a llamar al señor Rufino. Ok, yo me voy a poner imprudente, yo voy a argumentar que el terreno a mí ya me lo vendieron, que me viene valiendo gorro, que le haga como quiera, y si no le decimos que yo se lo vendo y que me dé 220,000, lo que me estás diciendo, ¿ok?
2: Ok.
1: Tienes que pintar obviamente un panorama acá, pues chidón, un panorama de que hay un problema medio grueso, para que realmente... No, pero explícale bien, no vayas a empezar. Oye, ¿hasta qué crees? Hay problema, te lo paso. Bueno, pues vamos a pegarle. ¿Estás listo, carnal?
2: Ok.
1: Vámonos, en directo desde el Panda Center, las bromas en tu show.
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4: Hola, pandita. Buenas noches. Saludos de mi Monterrey querido. Felicidades por tu programa. Me encanta.
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1: Aplíquese, mi rey.
2: Bueno, ¿qué onda, carnal?
6: ¿Qué haciendo?
2: ¿Cómo estás?
6: Estaba entrando la llamada ahorita, también estaba intentando hablar para allá. ¿Dónde estás?
2: Órale, no, ¿qué crees acá en por tu terreno, carnal?
6: ¿Oh, sí?
2: Sí, lo que pasa es que nos hablaron, ¿qué crees? Se metieron.
6: ¿Cómo?
2: Se acaban de meter unas personas y pues ahorita estoy viendo a ver qué onda, porque sí están medio pesados los canijos, ¿eh?
6: ¿De dónde se metieron, carnal?
2: A tu terreno. Lo que pasa es que ya tienen, bueno, nos enseñaron. Nos enseñaron unos papeles que ya tienen papeles de ellos.
7: No, a mí no me sacan. ¿Por qué?
2: Sí, hoy los, ¿cómo están alegando?
6: Pero pues ya ves, carnal, yo le dije a mi jefa que lo guardiara, yo le dije a mi jefa que lo pusiera polines.
5: Pues sí, carnal, de hecho estábamos siguiendo, incluso ya ves que ahí, bueno, el vecino ahí nos era el que nos estaba echando la mano, de hecho fue el que nos avisó.
7: Y ahorita
5: es lo que estamos tratando de ver, a ver qué onda, porque, o sea, sí, está medio pesado el señor.
8: A mí me lo vendieron, dijeron que necesitaban dinero por la pandemia, mira, aquí está el documento, pagué 220 mil pesos por el terreno, hijo.
5: El cuate este es el de ahí de las oficinas. Sí, ¿cómo ves, güey?
6: No, carnal,
5: no sé qué hacer ahorita, o sea, de hecho ahorita pues yo estoy tratando, incluso traté de contratar a mi desviado también, pero ahorita necesito ver primero el relajo, a ver cómo está con este señor, porque ahorita pero me dice que si te mandé.
6: Jefa, ¿qué dice?
5: No, pues de hecho mi jefa ahorita ya ni la avisé, pues también ya ves que ahorita está media malona. Y ahorita ya ni la avisé, ahorita yo estoy solo acá.
6: ¿Pero a ti quién te avisó, Carlos?
5: A mí me avisó el vecino, al que le encargamos el terreno, él me avisó.
6: Pero la otra vez yo le dije a mi jefa que lo le dije, jefa, compra los polines con el dinero que te di, mi jefa tiene dinero, le dije, y paga por ahí alguien.
7: Por favor, ya sálgase de mi terreno, señor, sálgase de mi terreno.
5: Aguántame, pues, espérame, yo estoy hablando con mi cara, le estoy diciendo de esto. Sí, digo, no, sí está medio pesado acá el señor este,
6: Pero no te metas en pedos, cuando la regla lo quiere mi jefa, que a quién le dio mi jefa los papeles.
5: No, pues los papeles los tenemos nosotros, o sea, el señor ese tiene unos papeles que supuestamente le dieron ahí donde lo compró.
6: Ajá.
5: Sí, pues entonces aquí la bronca es de que pues ellos ya ahorita ya tienen los papeles y pues ya no, nosotros no podemos hacer nada. Ahora me dicen los cuates esto, que si quiero el terreno que nos lo venden también en 120 mil pesos.
7: ¡Nee, 220, hijo! Yo pagué 220, ya le estás bajando, güey.
5: Sí. Me están diciendo que 120 mil.
7: Yo no te dije ni más, lávate las orejas. Dije 220, güey.
5: Sí, ya ves, te digo.
7: Cámara, yo me salgo pagando 220 y los 40 que me costó construir aquí el jacal, güey. Las láminas y todo.
5: Sí, pues ya tienen un cuartillo ahí. Ya ellos ya se hicieron
6: un cuartillo. Pues mi jefa no me dijo, mi jefa, que hace 8 días sí ya había ido, Carlos. Pues te digo, yo siempre dije a mi jefa, le dije a mi jefa, jefa, ahora que pasa esto, le digo, ponte, le digo...
5: Es que esto fue de volada, porque mira, mi jefa agarró y me dijo que había ido, apenas no tiene mucho que había ido. Y ya se cuenta que el cuarto, supongo.
7: ¿Te sales o te saco, güey?
5: No, si me cae que lo vieras, ¿cómo se pone el cuate este?
7: ¡Julia! ¡Tráete al perro! ¡Tráete al perro!
5: ¿Cómo ves?
7: ¡Échatele!
5: ¡No, güey! ¡Cálmate!
7: ¡Bobby! ¡Y te sacas o te echo al Bob, hijo!
5: No, yo es que te digo, canal, te digo que está bien agresivo este cuate.
6: Salte, canal, no te metas en pedo, salte, güey.
5: Pero... Es que también, o sea, imagínate, ¿cómo le vamos a dejar el terreno, güey?
6: No, pero es que te digo, mi jefa, los papeles que le firmó mi jefa...
7: ¡Ya sale,
6: mi jefa,
7: no te echo al Bob, hijo!
5: No, cálmate, estoy diciendo que te calme. Míralo. No... No, mira, te digo que este cuate, no, güey, te digo que en serio, bien.
6: ¿Pero con quién estás tú ahí?
5: Yo estoy solo alegando con él, güey.
6: ¿Pero y tu vieja y tus hijos?
5: No, pues yo, o sea, me salí de la chamba, pues lo fui directo para allá, güey.
7: ¡Quieto,
5: papi! A ver, mira, güey. Te voy a pasar a ese cuate, habla con él y a ver qué te dice, ¿no? ¿Señal? Bueno. Mira, te voy a pasar al cuate de este canal. A ver si, bueno, tú hablas con él y a ver qué te dice, ¿no?
6: Pero pues, ¿qué puedo decir yo? Que tú y mi jefa saben ahí el movimiento.
5: No, pues, te dije cómo está la onda, porque te digo, o sea, vayas a pensar que es otro de nosotros, güey. Pero a ver, aguántame.
7: ¿Qué?
5: A ver, te lo paso, me quedo acá, pues habla con él, pues tú explícale la onda, la situación.
7: ¡Julia, mete al Bobby!
8: ¿Que yo qué quieres que hable?
5: Que le explique la situación, ahora sí, para que no vaya a
7: pensar... No, nadie que explicarle, hijo, yo te enseñé.
8: Bueno. ¿Quién habla?
6: Aquí, brother, mira, pues yo soy el que compré el terreno, carnal.
8: Aquí está el que compró el terreno, carnal.
6: Mira, te digo una cosa, hay que tratar de hacer bien las cosas, brother. Mira, mi jefa tiene unos papeles... Tú tienes los tuyos y vamos a ver ahí quién es el culpable. O sea,
8: pues aquí no hay culpables. Mira, que aquí está mi papel. Aquí está incluso la credencial del lector de quien se lo compré. Aquí está la carta de compraventa y tengo mi factura. Todo lo tengo, ¿sí? Y ahora resulta que este güey dice que tú eres el propietario.
6: Yo soy el dueño.
8: Ay, pues yo, Yo estoy aquí haciendo uso de la propiedad, hijo. Pero o sea, tengo mis papeles y estoy haciendo uso, hijo.
6: ¿Cuándo tiene que entrarte? Porque mi jefa, mi mamá apenas lo había ido a ver, que porque le iba a bardear.
8: ¿Tu mamá es una chaparrita, medio gordita?
6: Sí.
8: Sí, vino hace 8 días.
6: Ajá. Y el ¿cómo se llama? Y el terreno, te digo, yo nada más que te digo, quiero ver que se lo vendió a mi jefa.
8: Pues mira, tú y tu jefa y lo que sea, pues premio es el terreno y hazle como quieras, Goliat. Que aquí cuando quieras, aquí estamos toda la bandera para esperarte y a ti y a quien quieras. ¿Cómo ves, güey?
6: Como te digo, no se trata de eso, brother.
8: Bueno, entonces, ¿cómo quieres que le arreglemos? No. Oye, ya le dije, porque este que vino acá que está muy salsa, que porque el terreno... Mira, yo aquí está, yo pagué 220 y él invertí 40. Te lo vendo en 300, se muere.
6: ¿Pero cómo me lo vas a vender? Porque te digo, necesitas saber quién te lo vendió
8: ya
6: a ti.
8: Ya te lo dije, aquí tengo la copia de la credencial del lector de este chompiras.
6: ¿Pero quién es ese güey?
8: Pues no sé, pues el güey que tenía la de la propiedad, sí, el dueño anterior. A mí me lo vendió. A mí no me quieras ver la cara de paisano, ¿eh? Porque para ratero es ratero y medio, hijo. Y se vete y te rompe las te surto, hijo, ¿eh? Y aparte te echo al Bobby. ¡Julia, tráete al Bobby! Aquí está mi Bobby para cualquier cosa, ¿eh?
6: Pásame, ¿qué pasa en mi canal, bro? Pasa mi canal.
8: Y ya dile que le llegue con 2 yemitas porque si no le echo al Bobby. Hola, tu carnal, güey, que ya le llegues. Quieto, Bobby. Quieto, chiquito. Quieto.
5: Bueno, ¿qué pasó, carnal? ¿Qué onda, güey? ¿Qué te dice?
6: No, pues ya sabes, pues qué me va a decir, carnal. No, pero te digo, me pedo, güey. ¿Ya qué le voy a hacer? Le mandé a mi jefa las tablas, carnal. Le mandé a mi jefa las tablas para que le pusieran polines y las. Mi pedo, carnal, pues yo hice todo lo que tenía que haber hecho, tío, con el terreno, güey. Nunca fallé en nada. No,
5: vamos a ver qué puedo hacer, porque no, la verdad, para sacar...
6: Pero te digo, si mi jefa tiene los papeles, ¿tú para qué te andas allá, carnal?
5: Pero es que de todas maneras, o sea, mira, yo no pude avisarle ahorita a mi jefa, güey.
6: Pero dije que también, mi jefa ya... Pues sí, mi jefa ya la miró.
5: ¿Mandé?
6: Este vato ya la miró a mi jefa.
5: Es lo que no entiendo, güey, porque a mí mi jefa no me había dicho nada. Entonces digo yo...
6: Miró a mi mamá y mi jefa me habló hace 15 días que andaba comiendo por allá...
5: A mí me habló el señor de ahí el vecino de ahí enfrente, que es el que le encargamos el terreno.
6: Ajá.
5: Entonces fue el que me habló y me dijo que ya tienes el cuarto hecho, ¿qué onda?
6: Pero yo le dije a mi jefa, le dije, mira, carnal, yo le entré a 3 tablas con mi jefa, le acabé 2, una no se
8: yo tengo
6: acabé.
8: Todo el Andrés, hijo, sí. O sea, todo en regla, no manches, sí, ya.
5: O sea, es lo que no entiendo, güey, es que este cuate hasta la conoce, no sé de cómo y... O sea, ves, y mi jefa no nos dice nada.
8: Bobby,
5: no,
8: Bobby.
6: No, pues déjame hablar con la jefa, chico, a ver qué dice, güey.
8: Te voy a poner tu cubrebocas,
6: bueno,
8: Bobby.
6: Ya, tú quítate de pedos, carnal. Quítate de pedos, pero te digo, yo, ahí hablamos tuyo, güey, pero te digo.
8: Tranquilo, Bobby, tranquilo.
6: Yo le dije a mi jefa.
8: Ya se está presentando el Bobby, hijo, ¿eh? No sabes en la que te estás metiendo.
5: No,
8: tranquilo,
5: cálmate.
8: Bobby.
5: Ese no invente. Ya estuvo, ¿no?
8: ¡Ándale, Bobby!
5: Ya. No, pero
8: ya dije que te abras, hijo.
5: No, pues ya estuvo. No, ¿cómo te voy a dejar el terreno de mi carnal?
8: No, pues ¿qué tranza? Oye, mi chavo, ya corre aquí a tu carnal, ¿no? Te hablo. ¡Tú!
6: Ay, ya me quedo ahí tranquilo, bro, tranquilo.
8: No, pues ¿cómo quieres que esté tranquilo? Pues ya le dije. ¿Qué no entienden? ¿Qué no entienden? Si no entiendes por las buenas, entiendes por las malas, hijo, ¿eh? El Bobby es bien agresivo. No,
6: cuélgale ya.
8: Sale, ¿eh? ¿Dónde todo acá? ¿Por qué no me mandas a tu jefa?
6: ¿Tú conoces a mi jefa?
8: Claro, pues es la chaparrita gordita, ¿no? Es la señora Irene, ¿no?
6: Sí.
8: ¿Te puedo hacer una pregunta?
6: ¿Qué pasó?
8: Dime cómo soy el Panda Show, que estás bien pasguatote.
9: ¡A toda máquina! ¡Broma!
1: Estas eran las bromas del Panda Show. ¿Qué onda, chava? Te hablamos del Panda Show, ¿no es cierto? Oye, ni tu hermano ni tú lo son más pasguato.
6: Sí, carnal, es que era, llega uno ya al norte, hasta los chilangos se le quita uno, ahí ya está, ya, ya, y olvídate.
1: ¿Y cuál fue la parte del cuerpo que más te sudó, Salvador?
6: La mera verdad, la cabeza.
1: Oye, pero nunca reventaste, te dije de todo para que reventaras. Y también tú, Armando, tú...
6: No, es que Es que sabes que pandita, como te digo, no, pues sea.
8: Salud, compadre.
6: Yo le podría haber dicho mil cosas a mi hermano, pero te digo, no, carnal, existe un cariño muy fuerte.
1: No, y eso está chidísimo, pero tu carnal, en lugar de que se aplicara, estaba nada más acá. Oye, dile por qué le hiciste la bromita, compadre, a tu carnalito, ándele.
5: No, carnal, no es para decirte que te queremos un resto, güey, que ahora sí que puedes confiar en, ahora sí que con nosotros, todo lo que quieras, güey.
6: No, carnal, pues ya ves que te dije, salte de ahí, no te metas en pedos.
5: No, pues sí, carnal.
6: No, carnal, ya te dije, independientemente de, ya sabes, carnal, el amor de la familia
1: no, pues sí,
6: vale más que cualquier cosa en dinero, carnal, siempre te lo he dicho.
1: Están dando ganas de llorar.
6: Entonces, ¿sabes qué? Estoy muy inmensamente agradecido, carnal, porque
1: inmensamente, así
6: pues, en vez de que yo te hable, tú eres que siempre menos hablando y me siento bien,
1: ¿no?
6: ¿Sabes
1: qué? No, pues sí, carnal.
5: No hay problema, carnal, no hay bronca por eso, ya sabes.
1: Gacho, carnal,
5: ahora sí que siempre estamos ahí para apoyarte, güey.
1: Oye, ¿no? Y por cierto, ya que preguntabas por Irene, se la dejé se le dejé barata la escritura. Para que arreglara bien el terrenito.
6: Órale, pues, brother.
1: Nos vemos, Salvador. Bye bye.
6: Gracias,
1: bye.
6: Adiós.
1: Oye, ¿y en qué parte estás de San Luis Potosí, compañero, de la ciudad?
5: Aquí en la zona industrial, pandita.
1: Oye, y dime allá en San Luis Potosí cómo soy el Panda Show.
5: A toda máquina.
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1: Y vámonos con más. 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Ahí encuentras toda la información y tengo a Mari. Hola, Mari. Buenas noches.
13: Hola, Panita. Buenas noches.
1: Buenas noches. ¿Cómo está la trompurita?
13: Todo bien.
1: Bueno, platícame, ¿quién le hablamos, Mari?
13: A mi novio que está en Estados Unidos, que se llama Antolín.
1: Antolín, soquito loqui para el nombrecito. Antolín, ¿y qué bromita para Antolín, Mari?
13: Le quería decir que estaba yo allá, que ya estaba yo allá y que lo iba yo a buscar allá, pero lo que pasa es que ayer apenas me habló, entonces no puede ser eso. Le puedo decir también que no sé, que ya tiene 2 años que él se fue para allá. Entonces le puedo decir que yo aquí ya estoy con otro y en eso es entra.
1: Oye, tú eres de Oaxaca, ¿no? Tú eres de Oaxaca, sí, ¿no?
13: Yo soy de Oaxaca.
1: No, quién sabe por qué me di cuenta el acento. Oye, ¿y de qué parte de Oaxaca nos escuchas, chaparrita?
13: La Mixteca.
1: En la Mixteca. ¿Y hace cuánto tiempo nos escuchas?
13: Hace como 5 años.
1: Muy bien. Oye, ¿y Antolín en dónde vive?
13: Él está en Estados Unidos.
1: Sí, ¿en qué parte? ¿En qué ciudad?
13: En Los Ángeles.
1: En Los Ángeles. Muy bien. ¿Y él nos escucha o no?
13: No, nunca lo he escuchado.
1: Bueno, entonces le quieres decir que pues prácticamente estás embarazada de otro tipo.
13: Ajá.
1: ¿Cuánto tiempo llevas de relación con Antolín?
13: Con Antolín 2 años.
1: 2 años, bueno. ¿Empiezas tú o empiezo yo?
13: Empiezo tú, que me sacaste el número de mi cel y que quién es ese tipo. Es que ayer mandó un mensaje diciéndome que...
1: Pues mira, vamos a pegarle y vamos a ver cómo le atoramos.
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1: Ahí te voy, trompetita.
13: Vale.
1: Oye, dame un nombre.
15: Hola.
1: Sí, bueno.
15: Ya, ¿qué es aquí?
1: No hablo inglés.
15: ¿Qué nada?
1: Habla Manolo, hablo de Oaxaca.
15: Ya, ¿con qué desea hablar?
1: Este es el teléfono de Antolín.
15: Sí, yo soy. ¿Quién es usted?
1: Buenas noches.
15: Buenas noches. ¿Con qué desea hablar?
1: Con Antolín.
15: Sí, yo soy.
1: Buenas noches.
15: Dígame.
1: ¿Podemos hablar?
15: ¿Qué necesita? ¿Qué desea?
1: Hablar.
15: ¿Aló?
1: Hablar.
15: Ya, dígame.
1: De Mari.
15: Ya, ¿ok?
1: De hablar de Mari.
15: Ya, dígame.
1: Ella está aquí conmigo. Y queremos hablar.
15: Ya, dígame, lo escucho.
1: Bueno, es que ella está nerviosa. Está nerviosa.
15: Ok, dígame.
1: Es que ¿cómo? ¿Cómo? Es que bueno, está embarazada, pues. Y vamos a tener un hijo.
15: Ok.
1: Entonces, ella está nerviosa porque... pues,
8: quiere terminar, pues.
15: Ok.
8: Entonces, pues nada más para decirle que, pues me dijo que tenía novio apenas, que estaba allá.
15: Ya.
8: Y yo le dije, ¿cómo? Entonces yo, ¿quién soy? Entonces yo le dije, ella, ¿cómo que quién aquel? Y me dijo, sí. Entonces nos dijimos. Entonces yo le dije, pues vamos a arreglar todo bien, porque si vamos a tener un hijo y nos vamos a casar, nos vamos a juntar, hay que arreglar todo bien.
15: Ok, entonces usted es el novio de Mari.
8: Sí. Bueno, sí, no, o sea, es que anduvimos saliendo.
15: Ok.
8: Anduvimos saliendo, pero así novios. Pues sí, no, pues. O sea.
15: Ay, ¿qué pasó? ¿Y usted qué quiere?
8: Pues le estuve dando su chocolate, pues. Y pues
15: ¿qué pasó?
8: Pues está embarazada.
15: ¿Y eso a mí qué me importa?
8: Pues sí importa, porque me dijo que tú eres el novio.
15: ¿Y yo cómo voy a ser novio? Yo, ¿de qué me estás hablando?
8: Tú eres Antolín.
15: Sí, yo soy. ¿Qué pasó?
8: Pues déjate, pongo a la Mari, mejor al teléfono.
15: Ok.
8: Mi amor, estoy hablando con este güey, pero... Pues díseselo.
12: ¿Antolín?
15: Ajá, Lulu.
12: ¿Qué onda? ¿Qué? ¿No eres mi novio? ¿No te importa? ¿No te interesa lo que hago yo? ¿Qué onda?
15: ¿Pero quién me está hablando, pues?
12: Pues Mari, yo de aquí.
15: Pero, ¿qué vas a tener un hijo? ¿Que él es el novio? ¿Qué onda?
12: Por eso te estoy diciendo. Yo lo que quiero es que ya, hasta aquí la dejemos, porque yo estoy embarazada. Él es mi novio.
15: Oh,
12: bueno, más bien él.

0: responder bien.
1: Ey, ¿qué onda, pues?
2: ¿Ves que te había dicho que estaba embarazada?
1: ¿Y qué onda, pues?
2: Pues, ¿qué onda? Que sí es cierto.
1: ¿Ah?
2: Que sí es cierto que estoy embarazada.
1: ¿Y?
2: Entonces...
1: ¿Y cómo, pues? No. ¿Y cómo me dices que vas a volver conmigo? ¿Qué es esto, pues? ¿Qué pasa?
2: Pues sí, es que... Pues fue un momento de debilidad. Yo estaba peleando con el papá de mi hijo, entonces... Por eso te dije, para que no me sintiera yo sola simplemente.
1: ¿Sabes qué?
2: Dime.
1: ¿Sabes qué?
2: Dime.
1: Mira, Mari, yo te he aguantado un desmadre que eres madre.
2: ¿Sí? ¿Sí?
1: ¿Pero sabes qué?
2: Dime.
1: Se acabó el ¿ok?
2: ¿Por qué me dices eso? Yo quiero hacer las cosas bien, dejar las cosas de claro, quedar como amigos.
1: Se acabó el De mí nadie se burla, Mari.
2: Ajá,
0: ¿qué te está diciendo el güey? ¿Qué te está diciendo el güey? ¿Te está amenazando?
2: ¿Ah? Casi, casi.
1: De mí nadie se burla, ¿ok? Borracho, hijo de puta madre.
0: Bueno.
1: ¿Qué quieres?
0: ¿Qué le está diciendo a mi Mari, ¿Qué le está diciendo a mi Mari, No estamos solos. No nada más porque estás lamiéndole las orejas a los americanos. Uno está aquí en su Oaxaca, aquí en su pueblo, viéndose, sacando el frijol, el maíz. No estoy. Ya estoy en Chile. Al principio no entendía y hasta va a mandarme. Oye, ¿qué pasa con este hermano oaxaqueño tú?
2: No sé, se enojó.
0: ¿Puro jarabe de pico o qué?
2: No sé, pandita, siempre lo ha dicho. Siempre cuando le digo, ¿sabes qué? Ya no quiero nada contigo. Siempre me dice, no, que nadie juega conmigo, que no sé qué, pero...
0: Oye, pero ¿sí lo conoces? ¿Sí lo conoces o no?
2: Sí lo conozco.
0: Sí, o sea, antes de que se fuera a Estados Unidos... O sea, ¿se tocaron, se vieron sus caras o no?
2: Sí.
0: ¿Sí? ¿Y te dio tu despedida o no?
2: No se pudo.
0: ¡Qué! No se pudo, con razón. Pues nos toca el segundo round, mi querida Mari, pero lamentablemente, vámonos a la pausa. 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

0: 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Eso de que no entra mi llamada ya no es pretexto, porque ahora tienes @quierounabroma.
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2: Y bien, chiquiringuillos, chiquiringuillas, estamos de vuelta con ustedes. ¿Quieres tu bromita? Mensajito vía WhatsApp al 5599-07-2632. 5599-0PANDA. Si me acompañas en los Estados Unidos a través de Claro Música, el área es el 945-223-9850. Por radio, La Mejor FM. Por la aplicación en Claro Música, en dos versiones, con picante y sin picante. Más diversión en este lunes. Y tengo a Juan Antonio. ¿Qué onda? ¿Cómo estamos?
3: Bien, bien.
2: ¿Qué haces, Juanito? ¿Qué me cuentas?
3: Nada, aquí trabajando y haciendo una broma. La primera vez que hago una broma aquí en el Panda.
2: Ah, eres un amor. Por eso te llamas Antonio. Eres un inteligente. Eres un hijo de la chilindrina. ¿Qué onda, Juanito? ¿Para quién va la broma? Platícame.
3: Para mi ex.
2: ¿Para tu exnovia o tu exesposo o qué?
3: Mi expareja, porque nunca me casé con ella.
2: Oye, ¿cómo se llama ella?
3: María Belén.
2: Y bueno, ¿y qué bromita para Belén?
3: Pues mira, la idea está en que le voy a presentar a mi nueva pareja.
2: ¡Ah, caray!
3: Porque ella me dijo que cuando yo tengo una pareja, que se la tengo que presentar a ella para que ella me dé el visto bueno si me conviene o no.
2: ¿Pero tienen hijos o en qué sentido en que te dé el visto bueno?
3: Sí, porque tengo una pequeña con ella de 6 años.
2: Ah, ok, ya,
3: y supuestamente ella que quiere ver el visto bueno para ver si la persona con la que está conmigo pues no es viciosa, no es mala leche.
2: Ok, oye, ¿cómo se llama tu hija?
3: Paula Pilar.
2: Ok, perfecto. ¿Y si tienes novia ya o no?
3: No, es una amiga la que me va a echar la mano.
2: Ay, ¿cómo se llama la amiga?
3: Claudia.
2: Hola, Claudia, buenas noches, ¿cómo estás, Clau?
4: Hola, bien, bien, gracias.
2: ¿Desde hace cuánto tiempo conoces a este orangután?
4: Tiene poquito, tenemos un mes de conocernos.
2: Ah, bien poquito, ¿dónde se conocieron?
4: Sí, en el trabajo.
2: ¿Y a qué se dedican?
4: Trabajamos para una marca de telefonía.
2: Ah, ok, perfecto. ¿Y quién tenía más tiempo en la empresa? Tú.
4: Yo.
2: Ok. Oye, llevas un mes, entonces cuando te propuso, oye, le quiero hacer una broma a mi ex, ¿dijiste yo te ayudo?
4: Sí, es divertido.
2: Eso me gusta. Esa es la actitud, Clau. Bueno, entonces creo que se está armando la machaca, te ponemos en contacto con María Belén. Cualquier cosa del número, pues le dices al fin que trabajas en una compañía telefónica. Le dices que le vas a presentar a Claudia. ¿Y qué? ¿Tú qué? ¿Cómo te vas a comportar, Claudia, con Belén?
4: Pues mal.
2: Mal.
4: Trata nada más de hacerla sentir como que pues va a llegar el relevo de mamá, ¿no?
2: Claro.
4: Y pues eso no a todas las mujeres les gusta.
2: Ok, ¿qué edad tienes, Clau?
4: 33.
2: ¿Y Belén cuántos tiene, José Antonio? Juan Antonio.
3: 25.
2: Ah, o sea que es más madurita. Ok, ¿y dentro de la historia tú vas a tener hijos o no, Clau?
4: No, se supone que yo no puedo tener hijos, por eso quiero como quedarme con su hija.
2: Perfecto, pues está hecha la machaca. ¿Estás listo, Juan Antonio?
3: Sí.
2: Vamos a pegarle, señores, en directo desde el Panda Go Center. Las bromas están en el Panda Show.
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2: A ver cómo se pone, a ver si es cierto, ¿eh? Quiero conocer al relevo.
4: Bueno.
7: Bueno.
4: Hola, y se habla Claudia, soy la novia de Antonio.
7: ¿Me lo podrías comunicar, por favor?
4: Sí, te lo comunico, espérame.
7: Bueno. ¿A quién es?
3: Bueno, pues ya. Ya
7: sí,
3: te,
7: mira, no voy a llegar, no voy a llegar contigo. Nada más te lo dejo bien en clarito. Yo te lo dije cuando hablé contigo. Yo no quiero
3: presentar
7: a cualquier persona.
3: Papi, no, o sea, yo por eso te lo estoy... Te la, yo por eso te...
7: No,
3: yo por eso te la estoy presentando, te la quiero presentar, por eso. A ver, te escucho.
7: ¿Me escuchas o te cuelgo la llamada?
3: A ver, te escucho. No, te escucho, a ver.
7: ¿Me escuchas o te cuelgo la llamada?
3: Te escucho.
7: Ah, ¿a qué le quieres jugar? ¿Al... A ver, ¿qué puede? No, estás mal. Yo te aclaré la situación ese día. Yo te dije, cuando tengas a alguien estable. Ejemplo, yo, que llevo un año. ¿A los dos meses me vas a decir que es otra persona? ¿O no? Primero, ¿por eso no tienes dinero para darle? ¿Para que porque tienes a otra persona o por qué?
3: No, no es por eso. O sea, yo te digo, así como tú me lo dijiste, si quieres...
7: ¿Cuánto tiempo llevas con ella?
3: Eso no tiene que ver. ¿Me dijiste tú?
4: Oye, te voy a pedir un favor. A él no le estés hablando así. Por favor, o sea, el hecho de que tú crees que las cosas no sean estables no quiere decir que realmente no lo sean.
7: Bueno, ¿con quién estoy hablando, señorita?
4: Él y yo nos amamos, estamos estables y nada más queremos convivir.
7: ¿Cuánto tiempo llevas con ella?
4: Ese no es tema tuyo, ¿sí? Somos estables y...
7: Perfecto. Como es la educación de mi hija, no es tema tuyo. Estoy hablando con él, no contigo.
4: La quiere educar, solamente queremos estar con él. Y queremos...
7: Estoy hablando contigo, no contigo.
4: Por eso, nada más te voy a pedir que no le hables así.
7: Por eso. Entonces, si ya te platico toda la historia, ¿vale?
4: Además, mira, yo soy Claudia,
7: de
4: más, te voy a decir algo.
7: Dile que te platique las cosas como son, para empezar, señorita. Yo no tengo por qué hablar con usted nada. Yo le dejé muy en claro a él el último día que nos vimos. Sí, está bien. Yo no peleo el que reinicie su vida. Está qué bueno y me da mucho gusto. Yo lo que estoy pidiendo es cuánto tiempo lleva contigo, porque no hace menos de 2 meses me dijo que estaba con una otra persona y se llamaba Sara. Entonces yo te lo digo. No estoy discutiendo eso, nada más estoy diciendo cuánto tiempo llevan, porque yo no le voy a estar presentando a mi hija un día sí, un día no, a otra y así, ¿vale?
4: Ok, por eso, mira, yo soy...
7: Por eso.
4: Nos conviene a más ver, que nos señora, llevemos bien. Vamos a llevarnos bien, él, vamos a tener bien a la niña y mira, déjate de broncas, ¿no? A mí me toca al final cuidar a la niña, quiero hacer las cosas bien. Pues dame oportunidad de que las cosas se hagan bien.
7: A ver, señora, escuche. No estoy hablando con usted, estoy hablando con él.
4: Por eso, nada más te estoy pidiendo que le hables bien. Al final de cuentas, yo estoy tratando de estar bien contigo porque quiero estar bien con él.
7: Entonces, ¿cuál es el problema?
4: O sea, que al final tú eres la ex, ¿no? Yo soy la novia y quiero que estar bien con él. Entonces, te voy a pedir que no le hables así.
7: Sí, pero hay una gran diferencia, señorita. Que conmigo tiene una responsabilidad, la cual, si te ha comentado las cosas como son, no se ha hecho cargo al 100%, ¿va?
4: Bueno, como ustedes se arreglen de dinero, no es esposa tuya. Yo quiero cuidar a la niña, me interesa estar con ella, como me interesa estar
7: perdón,
4: con...
7: Perdón.
4: ¿Perdón qué? Pues al final yo quiero estar bien con ellos dos, porque quiero formar una familia con él.
7: ¿Me lo puedes pasar, sí o no? Nada más dime eso. ¿Puedes pasármelo, sí o no?
4: A ver, te lo paso.
3: Quiero hablar contigo, no pelear contigo, no quiero tener esas discusiones que teníamos tú y yo antes por cualquier cosa, ¿no?
7: Señor.
3: Yo te la quiero presentar, que hables tú con ella, que te lleven bien.
7: ¿El altavoz? Así como tú me pediste una cosa, yo también, ¿no?
3: No tengo la voz.
7: ¿Se escucha?
3: No, es que estoy afuera de mi calle, por eso. Pero mira,
7: se oye bien pegadita al celular y la tuya, ¿no? ¿O cómo?
3: Por eso decimos, como te dije, yo la verdad te la quise presentar, quise que tú hablaras bien con ella, que se llevaran bien.
7: A ver, ¿me puedes escuchar nada más?
3: Ajá.
7: Ya que salió a la defensiva ella. Yo te lo dije claramente la última vez que nos vi, ¿no? ¿O no me di a entender contigo o cómo?
3: No, pues sí, pero así como me lo pusiste en claro de que tú quieres conocerla primero para ver el visto bueno, por así como eso.
7: No, a ver, escucha,
3: yo te quise marcar para que tú hablaras con ella y pues empezaron a llevar bien, porque pues simplemente van a...
7: ¿Me escuchas?
3: Sí, dime.
7: Oye las palabras que ella me está diciendo. Lo del dinero ustedes sí arreglan. Para empezar, eso es algo que a ella le tendría que incumbir. ¿Sabes por qué? Porque si ella sale contigo, es obvio que tú le quitas dinero a la niña, cosa que no lo haces al 100%, ¿va? Una. Dos. Yo te lo dije claramente. A mí no me interesa con quién reinicies tu vida. Simplemente que sea algo estable y no que hace 2 meses me dijiste que habías terminado con esta señorita Sandra. Entonces, yo te lo dije perfectamente. A mí no me molesta el que tú reinicies tu vida. Me da mucho gusto, en verdad, así como a ti te alegría yo que reinicie mi vida, me puedes escuchar.
3: Exactamente, sí,
7: por eso estoy hablando.
3: Te escucho, perdón.
7: Estoy hablando. Ah, o sea, ¿en qué momento, Antonio, te lo digo así, en qué momento mi novio o mi pareja o la que tú quieras decirle como tú le quieras decir o como tú le quieras decir, cuándo se ha metido en conversaciones de nosotros? Y en la forma en que tú me hablas y que en la forma en que tú me has gritado cuando él se ha metido en cuestiones de él.
3: Por eso, mira, es que ella y yo ya vivimos juntos y la neta me dice que me da todo el apoyo con la niña, no hay bronca, o sea, lo que ella quiere
7: ¿no me
3: es...
7: ¿Pudiste decir eso desde un principio la última vez que nos vimos?
3: Tú me dijiste que quieres conocer a mi pareja y ahora te pones loca, pues cómo, no te entiendo.
7: Por eso, la última vez que nos vimos, no me pudiste haber dicho, ¿sabes qué, Belén? Ya tengo esta persona, ya vive conmigo, llevo tanto con ella.
3: Y luego me estás amenazando, me estás diciendo, pues ella me defiende, porque pues la verdad, ella y yo nos llevamos chidos, tenemos una relación chida.
7: Te recuerdo todas las veces que me has amenazado a mí, cuando se ha metido Juan contigo. ¿Cuándo?
3: Pues es que mira, yo apenas no te... Yo tengo mucho con ella, no te digo que tengo los años, pero los pocos,
7: Nada más dime cuántos meses.
3: Pues mira, fíjate, no te puedo decir los meses porque la verdad ni los he contado. La neta, tú bien sabes que yo para los meses soy malo.
7: Ajá.
3: Para decirte qué tiempo después pues, soy bien malo.
7: Nada más dime un aproximado, ¿desde cuándo?
3: Y
7: nada
3: además,
7: más dime un aproximado, ¿desde cuándo?
3: Pues mira, yo cuando estaba saliendo con esta Sandra, pues ya la conocí a ella, la verdad.
7: Ajá.
3: Estaba jugando con Sandra.
7: Ajá. Bueno.
3: Y pues la verdad, yo me identifiqué mejor con esta Claudia y pues por eso me hizo fácil marcarte de su número y decirte, ¿sabes qué? Pues es momento de que...
7: Cuando yo te presenté a mi pareja, te dije, te marco. En ese momento te marco y órale. Y una vez. ¿Así te lo dije? ¿O cómo?
3: Por eso, pero no sabía cómo decírtelo.
7: Bueno,
3: mejor preferí hacerte una llamada y...
7: Pásamela.
3: Te la paso para que pues ofrezcan una disculpa y pues empiecen bien la relación.
7: Pásamela.
3: Vamos.
7: Bueno. Hola, buenas noches, me presento, soy María Belén. Como ya tienes el conocimiento, soy la mamá de Paula Pilar, hija de él. ¿Me puedes decir tu nombre? Y que se escuche, porque no te escucho. Quita el altavoz, por favor.
8: Me llamo Claudia, soy la pareja de Antonio. Tenemos una relación estable, quiero conocer a tu hija, que me des la oportunidad. Y como yo se lo dije a él, yo estoy dispuesta a apoyarlo. Yo sé que la niña va a estar bien conmigo.
7: ¿Me
8: no sé que
7: hayan
8: hablado ustedes y ya escuché todo lo que se tenía que decir.
7: ¿Me
8: sí, te estoy escuchando. Dime.
7: ¿Qué tiempo tienes con él?
8: Ya tenemos un ratito saliendo. Y eso creo que no es tema tuyo.
7: Ok.
8: Digo, no quiero ser grosera, pero eso no es tema tuyo.
7: La situación ahorita es que el señor tuvo la decencia de comentarme el día de ayer, si es que te enseñó los mensajes.
8: Ajá.
7: Que yo le pedí un favor como mamá de Pilar y como Pilar para salir en convivencia, que nos invitaran al cine. ¿Sí te enseñó el mensaje?
8: Sí, me enseñó. Sí, él y yo sabemos todo. De hecho, no necesitamos nada.
7: Por eso, escucha, sí sabes que antemano el señor ni siquiera le prestó atención.
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7: Antonio, ¿crees que le puso atención a la niña?
4: No. Mira, esas son cosas suyas. Yo creo que yo ahí no me voy a meter, ¿no?
7: No, señor.
4: Esa es su relación, esas son sus broncas. Cuando él esté conmigo, por eso, cuando él esté conmigo y esté con ella, la llevamos nosotros al cine y estamos nosotros con ella en el cine, pero solos. No necesito tu aprobación.
7: Tiene que conocer la situación.
4: Yo no soy aquí el departamento de quejas, ni sugerencias. Yo aquí lo único que te tengo que decir es que yo quiero estar bien con él está bien conmigo, queremos tener una relación con la niña, y lo que tú pienses, la verdad, a mí en lo personal no me importa.
7: ¿A poco?
4: No me importa, yo quiero estar bien con él, con ella, y la verdad es que si ustedes salen al cine o no sale, él va a salir, pero conmigo y con tu hija, no creo que quiera llevarte. Además, mira, la verdad es que yo estoy dispuesta a convivir con la nena por el amor que le tengo a Antonio, no por otra cosa. ¿Algo más que tengas que decirme?
7: Nada más una cosita, ¿le puedes decir a Antonio que pueda contestar su teléfono cuando le marque, por favor?
4: Eso no te lo podría asegurar, porque luego le está ocupado y la que contesta el teléfono soy yo.
7: O sea, ¿no me puede contestar una llamada?
4: Sabes que, mira, él conmigo es otra cosa, no sé cómo se fijó en ti, la verdad, pero pues conmigo es otra cosa, a mí me da los privilegios que a lo mejor a ti nunca te dio.
7: Yo ni estoy peleando eso, créeme que no estoy peleando eso.
4: Por eso, entonces no discutas un tema que no es tuyo, ¿no? Yo puedo contestar su teléfono cuando a mí se me pegue la gana, porque él me da el privilegio de contestar su teléfono. Entonces, yo no, mira, yo ya no voy a discutir contigo, ¿vale?
7: Me pueda marcarle, me puede contestar.
4: Por eso, si yo tengo su teléfono, pues ni modo, te aguantarás a escucharme antes de que te lo pase. Y como ya no quiero seguir discutiendo contigo, te lo paso.
3: Bueno.
7: Bueno.
3: Pues mira,
7: ¿puedes quitar el altavoz?
3: No. Ya la escuchaste, yo no quise llegar a este grado. Yo,
7: ¿puedes quitar
3: yo,
7: el
3: la verdad,
7: altavoz? Nada más que tiene algo que decir la niña.
3: Estoy sin el altavoz. Yo la verdad quise hacer bien las cosas contigo.
7: Por eso, Antonio, escúchame. Nada más puedes quitar el altavoz, algo te va a decir la niña.
3: No tengo el altavoz y pues no metas a la placa porque pues todavía no es momento de que
7: esté
3: la placa,
7: fíjate,
3: ¿no?
7: Que ya escuchó todo.
3: No, la verdad no me quiero chantajear con eso. O sea, yo, si ves todas las niñas,
7: no,
3: luego estuviera gritándome.
7: Que ya escuchó todo. ¿Y sabes qué dijo?
3: O sea, yo
7: te
3: la verdad,
7: ¿te lo digo así como va?
3: Mira, ahí te va. O sea, yo y Claudia aquí, pues hasta mi flaca, nos queremos llevar bien. Y pues nada más quiero hacerte una pregunta. No sé si me lo puedes contestar.
7: Ajá.
3: Dime, ¿cómo se dice Panda Show? Porque esto es una broma.
9: A toda máquina.
2: ¡Espérate, María Belén! ¡Espérate! ¡María Belén! ¡No pudiste! ¡Bromas del Panda Show! ¡No manches! ¡No le gustó nada! ¡Nada!
3: Yo te dije,
2: literalmente, que te fueras. Oye, Claudia, ¿cómo escuchaste a su ex acá de tu amigo?
4: No, está bien loca.
2: ¿Qué te gustó de María Belén, Juan Antonio?
3: Pues mira, es que ya cuando la conocí, nos conocimos, ella estaba en la secundaria, no sé si tiene en la prepa.
2: Ajá.
3: Yo trabajaba cerca de donde estaba su prepa y cuando pasábamos, empezamos a llevar, tú sabes, ¿no? Bien chido y todo, pues empezamos a salir y pues una cosa llevó a la otra y pues, ya ves.
2: Y ya ves, somos papás. Oye, pero no se esperaba la broma, ¿eh? No se esperaba para nada la bromita.
3: No, créeme que yo siempre dije, te voy a hacer una broma por el Panda Show porque yo soy panda fan. Yo tengo más de 10 años escuchándote y siempre le dije, te voy a hacer una broma. No te creo yo, órale.
2: ¿Y ella nos escucha o no?
3: No, los escuchaba cuando vivía conmigo y yo sí te escuchaba. El tiempo que pasaba tu programa, te escuchaba.
2: Oye, Tocayo, ¿por qué crees que haya colgado tú?
3: Pues yo creo que porque es una broma.
2: Chale, sí se enojó bien cañón. A ver, vamos a marcarle. Ojalá nos conteste. A ver, ahí está Juan. ¿Crees que nos conteste Clau o no? Claudia.
4: ¿Qué pasó?
7: Bueno.
2: Belén, estás en el Panda Show, fue una broma.
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2: A ver,
7: no,
2: a ver,
7: no.
2: Espérate, espérate. ¿Me dejas un minutito, por favor? Porque pareces merolico. Tú acá, ay, a ver, habla. Yo me estoy callando, tú habla. No. Pareces merolico. A ver, aquí la hija está completamente aparte. No tenemos que ver nada con tu hija. Aquí, según Juan Antonio, comentó que llegaron a un acuerdo ustedes dos, que sí, cuando claro. tuvieran... De eso se trataba la broma, de que conocieras a... Dime en qué momento tu hija. Obviamente...
7: No, es que, escucha, lo que me enojó fue que yo le estoy preguntando en plan que cuánto tiempo llevaban, porque supuestamente en el acuerdo que habíamos quedado fue que después de un tiempo, con mucho gusto, pues pueden conocer a mi hija, ¿no? No hay problema. Obviamente claro. sabemos de antemano que cada adulto rehace su vida. Pero uh-huh. a mí lo que me enojó fue que se pusieran de, nah, es que tú no te importa cuánto tiempo. No, espérame, si yo como
2: Belencita. Adulta, de eso se trata una broma, de llevar a una persona al límite, de eso se trata.
7: No jueguen.
2: Pero déjame decirte una cosa, no existe una pareja de Juan Antonio, al menos que sepa. Quien le ayudó fue una amiga que se llama Claudia. Claudia, saluda a Belén, por favorcito.
9: Hola, Belén, buenas noches.
7: Hola, buenas noches, perdón, no manches, no.
9: No, perdón, fue una bromita.
7: En serio, ahorita estoy hasta temblando, casi iba a salir, le iba a ir a tocar a su casa y le iba a ir a decir que qué pasó. No.
2: Oye, Belén, ¿y cuál fue la parte del cuerpo que más te sudó?
7: No, pues no te quieres imaginar cuál.
2: Bueno, ya has de tener mucha práctica en ese asunto. Juan Antonio, dile por qué la bromita, María Belén.
3: Pues nada más porque pues se le había prometido desde hace tiempo atrás que le iba a decir una broma, no me creía y pues aquí está.
7: No, pero te pasas, eso le hubieras hecho hace 8 años cuando nos conocimos.
3: Perdóname por tardarme tanto, ¿no?
2: Lo bueno es que hay mucho cariño. Sí. Bueno, María Belén, ojalá lo tomes como tal, como una bromita. Así que Juan Antonio, Claudia, María Belén, dígame cómo se oye el Panda Show.
3: A todos.

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0: 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Mientras tanto, más bromas si quieres la tuya. A comunicarte si estás por la mejor FM. 807-26-3482. 800 Pandita y tengo a Eduardo. Buenas noches.
1: ¿Qué onda, Pandita? ¿Cómo estás? Buenas noches.
0: Muy bien, carnal, a toda máquina. ¿Y tú cómo estás, La Langas?
1: Pues aquí escuchándolos y como siempre, vamos a hacer una bromita a mi novia.
0: Ah, y eres tú en amor. ¿Cuánto tiempo escuchándonos, Eduardo?
1: Pues ya llevo 2 años.
0: Ah, ¿y por qué tan poquito?
1: No, o sea, es que por el tipo de mi trabajo, pues no puedo luego estarlo sincronizando, escuchando.
0: Ah, ¿y a qué tipo de chamba te dedicas?
1: Yo soy, soy escolta, pero tal vez somos como gente de seguridad.
0: Ah, mira, qué chido. ¿Y qué tal tu chamba? ¿Padre? ¿Complicada? ¿Aburrida? ¿Interesante?
1: Interesante y ya sabes, siempre bien pila.
0: Sí, no, tienes que estar al puro tiro. Bueno, platícame, ¿quién es la víctima, Eduardo?
1: Es mi novia.
0: ¿Qué se llama?
1: Delia.
0: Delia, ¿y qué bromita para Delia?
1: Pues le vamos a hacer hay una bromita de que va a salir de closet. Mi mamá se va a enganchar con nosotros. Ella ya está esperando la llamada. Y pues ella, yo creo que va a ser la primera que va a hablar. Y ayer fue mi cumpleaños, ella me adornó ahí en tu casa, mi casa, me adornó, puso mi pastel, mi regalo y todo. Entonces mamá pues va a entrar y va a decir que no está bien lo que yo estoy haciendo y que pues tengo que hacerle una confesión, pues.
0: A ver, ¿llevas 2 años con ella?
1: Sí, ya.
0: 2 años, ¿viven juntos o no?
1: No, separados, pues.
0: Ok, ¿participa tu mami, que se llama?
1: Beatriz.
0: Ok, entonces tu mami empieza la broma hablando con Delia, con su nuera, ¿y qué le va a decir?
1: No, pues va a empezar mi mamá a decirle que, pues, en primera, cómo está, qué está haciendo y qué tema, ¿no? Y ya sobre eso le va a decir mamá que, porque le agradece mucho por lo que ha hecho por mí, cómo me ha apoyado y que, pues, necesitamos hablar con ella porque, pues, no está bien lo que yo estoy haciendo y tenemos que hacer una confesión. Porque te comento, ayer fue mi cumpleaños, entonces ella me adornó y todo, y se quedó muy padre, pero pues ya sí, mamá, que yo tengo que decirle la verdad. Y en eso pues ya voy a entrar yo y le voy a comentar que efectivamente que pues le agradezco por todo, ya no podemos seguir con la relación porque soy gay.
0: ¡No manches! ¡No! ¡No! Coméntale que has llevado una relación con 2 personas, que en este caso... Okay. Ha sido bisexual. No sé, okay. Te inventas ahí 3 meses, 4 meses con alguien que pues todo empezó con la duda, con la experimentación, pero te diste cuenta que a él realmente lo amas y que a ella la quieres mucho y que la ves como una hermana y que no quieres seguirle engañando y que pues realmente pues terminar la relación por ese motivo. Ahora, yo creo que el enganche, déjame saludar a Betty, a tu mami. Hola Betty, ¿cómo estás?
2: Hola, muy bien, aquí, Pandita, escuchando.
0: Oye, tremendo tu chamaco,
2: ¿eh? Sí,
0: está,
2: sí, es
0: chida,
2: tremendo,
0: la broma.
2: ¿Cómo
0: te llevas con Delia?
2: Pues hasta ahorita bien, nos hemos tratado bien, veo el apoyo que ella tiene con mi hijo y pues lo más que puedes hacer pues es agradecer, ¿no? Esa parte y externarlo, ¿no? Siempre se lo he dicho, ¿no?
0: Claro. Oye, yo tengo esta idea, no sé qué pienses, Eduardo, que tu mamá empiece, como bien dices, la broma. Oye, ¿cómo estás? Qué bueno, qué bonito. Oye, hija, tengo que hablar contigo. Tú sabes que yo quiero mucho a mi hijo, tiene defectos, tiene virtudes, pero lo que está haciendo no se vale.
1: Sí,
0: te va a decir, ¿qué, señora, qué? Le dices, mira, es que vino hace rato y me presentó a una personita. Es lo que vas a decir tú, Betty. Me presentó una personita, creo que no es correcto, porque, bueno, pues para mí, durante estos 2 años que llevan, ha sido tú mi nuera, ya le dije que hable contigo y que arregle la situación. Y ahí entra tú, Eduardo, porque va a entrar así, como diciendo, qué personita, ¿no? Y ahí es donde entras tú, Eduardo, diciéndole, oye, pues pues yo quería hablar contigo, no te lo había dicho. Recuerda, importante, has llevado doble relación con este tipo, ponle un nombre si quieres, pero va a ser él, durante 4 meses, estás muy enamorado, ahí ella la ves como una amiga, entonces terminas la relación. ¿Ok?
1: Perfecto.
0: ¿Estamos de acuerdo, equipo?
1: Estamos de acuerdo.
0: ¿Estás de acuerdo, Betty?
2: Sí, claro, sin problema.
0: Órale, ¿me entendiste bien?
2: Sí, Sí.
0: Pues vamos a divertirnos porque las bromas están en Hasta Casto Show.
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0: Listo. Vas, Betty. Entro. Adiós.
2: Bueno. Bueno.
6: Bueno.
2: Oye, nena, ¿cómo estás?
6: Bien, ¿y usted?
2: Bien, también te escucho muy seria.
6: Ah, es que estaba aquí, acostada.
2: Ah, ya, te agarro dormida, chava.
6: No, ya me había despertado, pero okay. Ay, me duele la cabeza.
2: Ah, ya, pues te va a doler más, mija.
6: ¿Por qué? ¿Qué pasó?
2: Pues es que, pues ya ves ayer todo lo que hiciste con mi hijo, ¿no? Y todo lo que les das y todo ese rollo.
6: Sí.
2: Y y pues es que hay algo que te tiene que decir, o sea, yo digo, pues está bien padre, yo la verdad estoy bien agradecida con todo, ¿no? Contigo, tu persona, tu familia, con todo. Pero sí hay cosas como que dije, no, pues ya no, y hablé con él, estuve con él hoy, por allá en el trabajo, fui a hablar con él. Digo, pues es que hay cosas que tienes que platicar realmente con ella, ¿no? ¿Te acuerdas algo que comentábamos anoche de eso, del bicolor? Entonces, pues a mí me, no sé, yo la neta ando así como preocupadona, ¿no? Y un comentario que me hizo él, entonces la verdad sí me preocupa mucho. Y
6: ¿de qué?
2: Yo, pues no sé, pues mejor que te platique él qué onda, ¿no? A ver qué está pasando, o qué piensa, o qué, yo no sé qué tiene en la cabeza este niño.
6: ¿Pero por qué?
2: Pues a ver, ahorita te lo paso.
6: Ok.
2: No, no cuelgues.
6: No.
1: Bueno.
6: Buena.
1: ¿Qué pasó, amor? ¿Qué haces?
6: ¿Qué pasa?
1: Nada, ¿qué estás haciendo?
6: No, ¿qué pasó?
1: Pues nada, es que estoy hablando con mamá.
6: Ajá.
1: Pues hay un tema que, o sea, no te he confesado y
6: ¿Qué no qué?
1: No te he confesado algunas cosas, no sé cómo manejarlo.
6: ¿Qué?
1: Entonces, pues ayer estuvo todo muy padre.
6: Ajá.
1: Pues yo, estoy agradecido contigo. Con tu familia, pero pues su mamá me dijo que no era viable que yo fuera así contigo, que te hablara con la verdad. Entonces, no sé cómo decirte.
6: Pues así, ¿cómo es que?
1: Pues es que la verdad soy gay. Pues yo creo que ya no conocí una persona y llevo 4 meses saliendo con él.
6: Sí, está bien, adiós.
1: Bueno.
0: ¡No manches! Está bien, adiós, está bien, adiós. Y colgó el teléfono y no hemos llegado al clímax. ¡No manches! Oye, ¿y si ya no nos contesta? Ok, Betty, ¿le entras otra vez, Betty? ¿Le entras otra vez?
6: Sí, claro, sí.
0: Mira, entra y dile, oye, hija, yo sé que es una situación compleja. Yo te entiendo porque primero somos mujeres, te he tomado mucho afecto durante todo este tiempo, pero yo le pedí a Eduardo que sea claro porque no es bueno que esté engañando. Yo no le he enseñado a mentir. Le colgaste el teléfono, te entiendo, mi amor, mi preciosa, pero es bueno que hablen y que te termine de explicar bien porque lo que está pasando no me gusta.
1: ¿Okay? Ya no estamos al cambio de tu casa.
0: ¿No manches de la casa?
1: Sí.
0: Soquito, Loki. Ok, entonces nos vamos. Pero hacemos esto para estar disfrazando lo del número. Entramos, Betty, ¿ok?
2: Sí, ok.
0: Listo, órale, marcamos las bromas en el Panda Show.
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2: Bueno. Oye, nena, ¿le colgaste?
6: Sí.
2: ¿Por qué?
6: ¿Mamá?
2: ¿Por qué colgaste?
6: Pues sí, o sea, ¿para qué habla? Para decirme que es gay y todo, o sea, no quiero ya saber nada más.
2: ¡Oh, Dios! Pero yo creo que, o sea, yo por eso hablé con él y le dije, no, pues es que tienes que hablar bien las cosas y terminar las cosas bien y darle una explicación.
6: No, no hay nada que explicarme, no hay nada que terminar, no hay nada de nada.
2: Yo creo, si yo te pido, nada más lo escuches un minuto o menos de un minuto.
6: No, pero ¿qué me tiene que decir? No, No, yo no tengo que escuchar nada, no quiero escuchar y... No, nada.
2: Y hazme un favor.
6: No, ¿para qué? ¿Para que me diga eso? O sea, no. Creo yo que no necesito, pasar por más. Ya he pasado mucho. Pues, no.
2: Pero nada más dale nada más un minuto, menos de un minuto.
6: No, porque ya ha pasado muchas cosas y la verdad no necesito más, entonces creo que ya es momento de enfocarme en mí, ya.
2: Por eso, pues ya nada más deja que termine ya.
6: No, ya, no y necesito ya no, ya no, más.
2: Es más, mira, ahorita salgo, yo te ya pedí un taxi, yo te subo a verte.
6: No, yo estoy bien, yo siempre he estado bien.
2: Delia. Mira, neta, créeme que entiendo muchas cosas y como mujer, pues también me pongo del otro lado, ¿no? Pero, pues sí, quiero que pues, al menos le des así como que el efecto, dicen, el efecto de la duda y lo escuches. No, un minuto.
6: Yo he soportado demasiado. Hay cosas que usted
2: no sabe
6: que yo he soportado como para soportar más. No, no.
2: Nada más.
6: Y soporté muchas cosas de él, dejé muchas cosas para que él me diga eso. No tengo que escuchar nada más.
2: Por la amistad, por todo, yo te lo he dicho, o sea, yo incondicionalmente...
6: Él ni por la amistad pudo ser sincero conmigo, ni por la amistad pudo ser sincero conmigo, no.
2: Pero por eso ahorita, yo apenas por eso hablé con él ayer y le dije, oye, no jodas, ¿no? Y no, yo por eso ayer hablé con él.
6: Que sea feliz y que me deje a mí serlo.
2: Por eso, nada
6: que
2: más...
6: Yo no, respiro gente, respiro aire, oxígeno. Entonces, si él está o no... Pues...
2: Por eso te marqué y te llamamos porque digo es una falta de respeto que te esté diciendo todo eso, o sea que te haya ocultado tantas cosas.
6: Sí, pero ya para qué.
2: Mira, yo ya ves que fui al doctor hoy y la neta pues sí, ya sabes que no ando muy bien, entonces pues, no me dieron otra vez buen diagnóstico, no se lo he dicho a él. Pero nada más por eso yo te pido ese apoyo, échame la mano.
6: Pues pero nada más, ¿qué puedo hacer? ¿Qué puedo apoyar? No puedo hacer como mucho. ¿Qué le puedo yo decir? ¿De más?
2: No, nada más escúchalo un minuto y ya.
6: Si él tomó esa decisión o él quería hacer eso, pues nada más hubiera sido más honesto conmigo desde un principio. Así me evito yo tantas cosas, me evito de dejar lo que era mi pasión, hacer ejercicio.
2: No me cuelgues, nena.
1: Bueno.
6: ¿Qué pasó?
1: Oye, amor.
6: No me digas.
1: ¿Me das un minuto? Déjame ver.
6: ¿Qué quieres? No tengo tiempo para esas cosas, no tengo tiempo.
1: Te estoy hablando, ¿te puedo decir algo?
6: A ver, ¿qué pasa?
1: ¿Cómo escuchas las bromas del Panda Show?
6: Ay, eres un tonto.
4: ¡A toda máquina!
0: ¡Eres un tonto! ¡Lalo, eres un tonto! Oye, la terminaste bien, gachupín. Te dio pechito, ¿verdad? O sea, ella estaba aferrada a ya no hablar contigo. Por más de que argumentó Betty por mí, mire, es importante, no. Logramos que entraras. ¿Y por qué la terminaste así, compadre? ¿Por qué?
1: No sé, me ganó la... Ya no voy a contestar.
0: Oye, primero bien sabroso, ¿de quién fue la idea de la broma? Betty Del, ¿no? No, le voy a decir que... Pero ya la mera hora que te mandaron a la fregada. Ya, en ese momento ya. Ay, mejor la termino. Espero que conteste, bueno. Delia. Bueno.
8: ¿Quién habla?
2: Bueno. ¿Evan?
8: Sí.
2: Oye, ¿está tu mamá, hijo?
8: No, ya se salió.
2: Oye, ¿por qué le acabamos de hacer una broma del panda?
8: Ah... Bueno,
0: traía puesta sus alitas, salió volando en la fría.
2: Ya se cortó y ya se salió corriendo.
0: Ay, no es cierto, ahí está, lo que pasa que no quiere.
6: Bueno.
1: Amor, es una broma.
6: Ay,
0: estás,
6: sí, no,
0: estás
6: me interesa, ¿no?
0: Oye, Delia, qué rápido regresaste. Aquí está tu suegra, Betty. Y... Oye, pues ayer que fue tu cumpleaños y te puso globits y todo, guárdalos de recuerdo, carnal.
2: Para la otra fiesta.
0: Betty, ya se enchiló tu nuera, no manches.
2: Ya, ahora, ya me colgo.
0: Pues ahora el fin de semana invítenla a comer y bueno, pues.
2: Sí, me la voy a llevar a nadar.
0: Qué qué chido. Bueno, Eduardo, Betty, dígame cómo se oye el Panda Show. Vientos, familia, y con esto nos vamos en esa noche de lunes. Hasta aquí las bromitas del Panda Show por la mejor FM. Regreso mañana martes. Buenas noches. Adiós.

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3: Hola, hola, bienvenidos una vez más a este espacio de Ya Oíste. Yo soy Génesis Sainz. Estoy más que feliz, emocionada de tratar un tema, pues del que se habla muy poco, la sarcopenia. A veces te sientes con menos fuerza, te cuesta más trabajo cargar cosas, subir escaleras, levantarte de una silla. Pues todos esos puntos hoy los vamos a aclarar. Y para eso tenemos una invitada muy especial. Nos acompaña la doctora Claudia Santillán Arriaga, que es especialista en medicina interna. Doctora, bienvenida, muchas gracias.
6: Muchas gracias, buenos días, gracias por la invitación. Y bueno, vamos a hablar de lo que es la sarcopenia, como lo mencionaban ahorita. Conocido desde ya muchos años, últimamente en boga en México. ¿Por qué? Porque vamos todos para ese diagnóstico o ese síndrome que actualmente se conoce. A la sarcopenia se le menciona como sarcopenia del latín y griego, que es sars, carne, penia, disminución, que es disminución del músculo, o también se le conoce como miopenia, músculo mío, okay. Penia, disminución. Y esto va aunado a otros términos que se llaman dinamopenia, que es disminución en la fuerza, y por consiguiente también la cratopenia, que es la disminución en el músculo, disminución en la fuerza, y por consiguiente disminución en la actividad funcional diaria. Anteriormente se conocía que era un síndrome geriátrico, porque todos los cambios que vamos teniendo a partir de los 65 años van generando parte de estos síndromes geriátricos. Pero conforme han avanzado los años y los tiempos, se han hecho varios estudios condicionando que no solamente el paciente geriátrico, sino también el paciente que tiene enfermedades metabólicas, como pueden ser la diabetes, la obesidad, la insuficiencia cardíaca y recientemente más estudios sobre la enfermedad renal crónica.
3: ¿Cómo lo podemos como centrar de que no solamente es algo para la gente mayor, sino que es como un desgaste prematuro, se podría decir?
6: Sí, un desgaste prematuro. Ya fisiológicamente a partir de los 50 años empezamos a tener cambios en las células de todo el cuerpo, pero ahora México desafortunadamente somos el primer país de obesidad infantil. Al ser el primer país de obesidad infantil vamos generando mayor peso en nuestra estructura muscular y en futuro podemos llegar a desarrollar lo que es la obesidad, lo que es la diabetes mellitus y por consiguiente las enfermedades cardiometabólicas como la insuficiencia cardíaca. Entonces, todas esas enfermedades al tener un desgaste progresivo y crónico van a dar una disminución en la masa muscular corporal. Se comenta que después de los 50 años vamos perdiendo por cada año un 2% de masa muscular.
3: Wow.
6: Y después de los 65 años esto puede incrementarse hasta 13 a 24% anual, pero si tenemos otras enfermedades o no hacemos actividades preventivas, podemos llegar a un grado mucho mayor que puede llevarnos inclusive a la muerte.
3: ¿Cómo vamos a diferenciar que a lo mejor estamos en una buena etapa para tomar acción y decir, bueno, voy a hacer ejercicio o esto? O en dado caso, ¿cómo sé que yo tengo, ya estoy empezando con la sarcopenia o esta parte prematura?
6: En un paciente mayor de 65 años, ya podemos pensar en la sarcopenia. ¿Por qué? Porque tenemos alteraciones en todos estos factores sensoriales, marcha, se van modificando. Si estamos mucho tiempo en una sola posición, vamos a hacer contracturas musculares. Entonces, cuando yo me quiero estirar para ese ejercicio, me duele. Y si me duele, ya no lo hago o ya no lo realizo. Y un adulto mayor, que son afortunadamente no es una gran mayoría, porque ya actualmente vemos en los parques, en los gimnasios, en algunos bosques, mucha gente mayor haciendo actividad física. Entonces, ese poco que nosotros le invertamos en el ejercicio, que se considera que son 30 minutos al día, o 150 minutos semanales distribuidos en lo que nosotros podamos administrarlo de acuerdo a nuestros tiempos, nos va a ayudar mucho. Pero no solamente se considera que sea la caminata, la yoga, natación, que son ejercicios aeróbicos, sino también ya incrementarle un poquito en peso, ya sea con un poco de mancuernas, con polainas, o inclusive podemos, en casa, si no puedo comprarme mi mancuerna o polaina, puedo llenar unos botecitos de agua o un recipiente con arroz, con frijol, con lenteja, con alpiste, y cargarlos.
0: Claro.
6: Y en las piernas podemos hacerlo con la tela que tenemos en casa, que ya no nos sobra, llenarlo igual, se considera que sea de arena, pero no vamos a tener arena tan fácilmente, llenarlo igual con la semilla más chiquita que tengamos y ponerle un resortito o ponerle un velcro o unos broches para que lo podamos agregar tanto a los brazos como a las piernas. Y unos minutos, de 5 a 10 minutos que lo hagamos en casa, en lo que vemos las noticias, la televisión, nuestro programa favorito, o inclusive ya hay programas de ejercicio, sobre todo para adulto mayor, hay que hacerlos, y con ese pesito que le pongamos nos va a ayudar a disminuir ese riesgo de la sarcopenia a corta edad. Cualquier paciente que tenga enfermedades crónicas, vamos a mencionar diabetes, obesidad, enfermedad cardíaca, paciente geriátrico, que curse con una recaída, como son una enfermedad o que requiere estar en el hospital por algún proceso infeccioso o descompensación, o inclusive que pueden llegar a requerir aditamentos como ventilación mecánica, están postrados en cama. Entonces su músculo no lo moviliza.
0: Claro.
6: Entonces muchas veces podemos ver al paciente hospitalizado y el familiar va y nos apoya a darle de comer en la boca, lo tiene apapachando en la cama, y no, al contrario, llegando hay que moverlo, sentarlo, que él coma, para que no pierda esa funcionalidad. Y

0: muchas veces pueden dañar o el hígado o el riñón. Claro. Y hablamos que la enfermedad del riñón es una de las que más sufren de sarcopenia. Wow. Entonces, nuestro músculo ya está establecido. Lo importante es trabajarlo y mantenerlo y movernos. Ya sea que yo tenga una enfermedad renal o cualquier enfermedad, mientras yo me mantenga activo dentro de las posibilidades, yo mantengo mi músculo. Pero si el paciente va a perder peso por la misma enfermedad y yo le doy un aditamento o un suplemento, todo es de preferencia natural, porque eso nos va a ayudar desde la digestión, desde la salivación, de la masticación, la deglución, la absorción de nutrientes, que es mucho mejor a darle un suplemento preparado. ¿Por qué? Porque la absorción va a ser diferente. Sí, y eso se llama un suplemento que Exacto. no equivale a la alimentación. Y muchas veces los familiares o los pacientes dicen, denme una nutrición, ¿por qué no me da hambre? Es por eso un suplemento nos ayuda, pero no sustituye a la alimentación.
1: Yéndonos a la prevención, para que no lleguemos, o sea, en estos casos yo que tengo 27 años, ¿no? Y yo no quiero que cuando llegue a la edad de los 60 tenga sarcopenia. ¿Qué puedo hacer desde yo ahorita para decir, voy a prevenir?
0: Si una persona es sana, no tiene ninguna enfermedad, ninguna comorbilidad, puede tener una alimentación, pero siempre sería ideal llevarlo a cabo con un nutriólogo.
1: Okay.
0: Y conjunto con un dietista, ya que el nutriólogo nos detectó que estamos sanos, entonces el dietista nos puede dar inclusive ciertas recomendaciones de cómo balancear lo que es el plato saludable, donde un porcentaje son verduras, carnes, cereales, proteínas, y en sí todo, y sobre todo los líquidos,
1: claro.
0: Sobre todo hidratarnos en forma correcta, porque nuestro cuerpo se basa en toda esta homeostasis o que sea todo parejo para que pueda absorberse todos los nutrientes, y sobre todo no saltarnos alimentos.
1: Importante.
0: Eso es algo muy importante, porque si no llevamos el desayuno, comida y la cena, entonces nuestro cuerpo va a tomar energía de donde no tiene y entonces va a empezar a alterar todo el metabolismo. Trata de hacer un sueño reparador.
1: Nuestro cuerpo habla y hay que escucharlo, hay que saber escucharlo y tomar el tiempo para darle, porque nada más tenemos una sola vida, hay que cuidarla. Nos vemos en el siguiente episodio de Ya Viste. Yo soy Génesis Zaine Silva. Hasta luego.
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1: Buenos días, querida familia, padre Víctor Emilio, el mejor día de tu vida hoy, transmitiendo totalmente en vivo desde la mejor 100.1 FM, aquí nomás. Les saludo con mucho gusto, gracias a Dios por un nuevo día, aquí platicando con Mollito Cetina, a quien saludo. Buenos días, Moy, me dice gracias Señor porque nos regaló un nuevo día. Así es, bendito Dios, tenemos la bendición de un nuevo día, un nuevo despertar, y pues hay un objetivo, hay un plan, hay un proyecto, hay un propósito, como siempre se los digo, porque nada es casualidad, no es por suerte que Dios nos permite un nuevo día. Vamos.

a aprovechar la vida, vamos a valorar la vida, vamos a tomarla en serio, vamos a entregarnos por completo a la familia, vamos a entregarnos por completo al matrimonio, que el matrimonio que hemos formado valga la pena, hombre. Que estemos contentos, felices, que no nos enojemos, que no discutamos, que no peleemos. Al contrario, que cada día nos comprendamos más, que cada día nos entendamos más, que seamos más pacientes, que seamos más serviciales, más atentos, más fieles, más honestos, más transparentes. Y eso va a provocar que seamos más felices, hombre. Gracias, Señor, por este nuevo día. Gracias por la vida. Gracias por la salud, gracias porque nos permites levantarnos e iniciar este nuevo día. Soy el Padre Víctor Emilio, servidor y amigo, y con mucho gusto les saludo en este martes 29 de septiembre del 2026, el penúltimo día del mes, martes 29 de septiembre. Mañana, si Dios lo permite, mañana concluimos el mes de septiembre, el mes patrio. Y hermanos, vamos a cerrarlo como Dios manda, con mucho gusto, con mucha alegría, pero también con mucha fe, agradeciendo a Dios todo lo recibido durante todo este mes. Vamos a ponernos en sus manos, hombre, no nos cuesta nada, no nos cuesta nada. El día de ayer el tema fue bellísimo, de la hora santa, el valor de una hora santa, aprovechando al nuevo Beato, y cómo hizo de su vida, de los rasgos más importantes, el tener el hábito de una hora santa diaria. Impresionante. Y cómo decía a los obispos, a los sacerdotes, a los jóvenes, a todos, nos invitaba a no perdernos de esta riqueza espiritual de una hora santa diaria. Que valga la pena, hombre. Que estemos contentos, que estemos felices, porque Dios está con nosotros. Pues les saludo con mucho gusto, de verdad. Espero que se encuentre usted muy bien, que haya tenido un lunes muy bonito y sobre todo dándole gracias a Dios por este nuevo día. Saludo a nuestra audiencia, donde quiera que nos sintonicen. Muchas gracias porque siempre están con nosotros, por su preferencia. Gracias por esperar nuestro programa. Le agradezco infinitamente. Créame que para mí es motivo de mucha alegría cuando nos dicen, Padre, todo lo que lo escuchamos, estamos esperando el programa. Híjole, de verdad, es lo máximo. Muchas, muchas gracias, porque Dios es el que habla a través de nosotros. No es el Padre Víctor, yo nada más pongo mi voz, pero Dios es el que tiene el mensaje para nosotros. Abramos nuestro corazón, abramos nuestros oídos para que el mensaje pueda llegar hasta la médula de los huesos y, como les digo yo, que este corazón a veces duro se transforme en un corazón de carne. Dios nos bendiga. Los saludo con gusto. A todos los amigos del volante, buenos días, que les vaya muy bien. Saludo a su pasaje, que les vaya muy bonito a su destino, su trabajo o a donde ustedes vayan, que Dios me los cuide. Amigos trabajadores, que les vaya maravillosamente bien. Cuídense mucho. Los que van apenas saliendo con su lonchecito, ¿verdad? Recién hechecito por su esposa, ese lonche que sabe a gloria ya nuestro trabajo, Dios me los bendiga. O los que van de regreso del trabajo a casa a descansar un ratito, Dios me los cuide siempre. A los que los conducen, muchas bendiciones. También a los queridos estudiantes, échenle ganas a la escuela, muchachos. Estudien, valoren, hombre. Créanme que es lo mejor que pueden hacer, prepararse para el mañana. Estudien, pero no estudien porque sus padres se los piden, estudien porque ustedes quieren hacerlo, porque ustedes desean el día de mañana servir a nuestra sociedad en la profesión o en el oficio que ustedes elijan y por el cual Dios los esté llamando. Yo creo mucho en los jóvenes, creo en ustedes. Y creo que ustedes tienen la capacidad de hacer que este mundo poco a poco vaya mejorando en muchos aspectos, desde la parte profesional en cuanto a los estudios. Así es que vamos a echarle ganas a la escuela, ¿eh? Vamos a echarle muchas ganas. Saludo a todos los niños que se están preparando.
Muchos padres de familia me dicen, padre, mis hijos se están preparando y están escuchando su programa. Dios me los bendiga, que les vaya muy, muy bonito. Cuídense mucho. Señora hermosa, como siempre, les saludo con gusto, mucho gusto. Salúdeme a su esposo, salúdeme a sus hijos, por favor, y no me los deje ir sin la bendición. Bueno, pues vamos entonces a darle los buenos días a Dios y así comenzar el mejor día de nuestra vida. En el nombre del Padre, del Hijo y del Espíritu Santo. Amén. Glorioso y poderoso Señor, una vez más has manifestado tu misericordia sobre mí y me has concedido la dicha de poder gozar de un nuevo día en tu presencia. Muchas gracias, mi Dios, por este detalle de amor que tienes conmigo. Por favor, te pido que me ayudes a llevar este día con optimismo y perseverancia. Con optimismo y perseverancia, para que pase lo que pase, nunca aleje mi mirada de ti, Padre Celestial. Tú eres el dueño del universo entero y en este día toda tu creación se deleita del sol, las nubes y el viento que pasa alrededor nuestro. En este día quiero tomarme un momento para entregarte mi corazón, para entregarte mi vida y depositar en ti completamente mi confianza. Tú me conoces, Dios mío, y sabes lo que es mejor para mi vida. Haz tú lo que quieras hacer, Señor bendito. Te lo dejo todo a ti, pues ¿quién mejor que tú para dirigir mi vida y conducir mis pasos por el mejor camino? En esta hermosa mañana te pido que cubras todas mis necesidades, que me des siempre un trabajo para poder sustentarme, sabiduría para tomar las mejores decisiones para mi vida y que la abundancia y prosperidad se derramen sobre mí y mi familia. Que en este día, mi buen Señor, pueda hacer oídos sordos a aquellas palabras de desaliento y ofensa que profieran en mi nombre. Pues aunque existan personas que quieren hacerme daño, yo sé que tu amor y tu fidelidad son mi mejor escudo contra las artimañas del enemigo. Ayúdame, Dios incomparable, a mantener la calma en los momentos de dificultad. Permíteme salir triunfante de aquellos momentos en los que siento que me ahogo y ya no puedo más. Tú eres la calma a mi tempestad, por eso te pido de todo corazón, en esta mañana, a través de esta oración, que me cuides, me protejas y me bendigas, pero que también cuides, protejas y bendigas a mi familia. Son mi mayor tesoro, Señor, después de ti. Te necesitamos mucho, te necesitamos en nuestra familia. Tú eres la piedra angular de nuestra familia, de nuestro matrimonio, de mi vida. Señor, que pronto venga a mí la tranquilidad. Ayúdame a salir de esta situación en la que me encuentro, difícil, de enfermedad, de problemas, de pena, de tristeza. Te entrego también, Señor de mi vida, a toda mi familia, a todos mis amigos y a todos mis seres queridos. Danos la felicidad que nos hace falta. Cólmanos de salud y bienestar, pues tú conoces las dolencias y cargas de cada uno, pero sé también como tú eres el médico de excelencia y que te encargas de cada uno de nosotros. Ven a sellar las puertas, paredes y ventanas de mi casa con tu preciosísima sangre, Señor de señores. Ven a purificar nuestras vidas y que todo lo malo se quede afuera. Ayúdanos, adorado Señor, a ser una familia feliz, una familia unida con esos lazos de amor que solo tú puedes poner en nuestras vidas. Gracias te doy, mi Señor hermoso, porque si no fuera por tu amor, si no fuera por tu poder,
yo estaría perdido, mi Dios. Confío plenamente en ti y en los propósitos que tú tienes para mi vida. Gracias por la vida, gracias por la lluvia de bendiciones que empapan este día sin lugar a miedos e inseguridades. Qué bueno eres, Rey de Reyes, qué grande es tu bondad que se extiende a cada uno de los que creen en ti y confían en tu palabra. Me quedo contigo en este día, sabiendo que vas delante de mí para guiarme, detrás de ti, detrás de mí para protegerme, encima de mí para cubrirme con tu manto y librarme de todo mal. Gracias por el hermoso regalo de la vida y gracias porque te puedo sentir a cada instante como un torrente de agua cristalina bañando mi ser. Amén. En el nombre del Padre, del Hijo y del Espíritu Santo. Amén. Para todos los que nacen el 29 de septiembre, muchas felicidades, feliz cumpleaños, Dios me los bendiga. Y Santoral del Día, Santos Arcángeles Miguel, Gabriel y Rafael. Muchas felicidades, que Dios los bendiga. Mollito Cetina, buenos días, ánimo. Este detalle para ustedes con todo el corazón, pásela bonito.

0: bravo, bravo. ¿Conoce algún Miguel? ¿Conoce algún Gabriel? ¿Conoce algún Rafael? Yo creo que sí, alguno de ellos tenemos que conocer. Son los santos arcángeles. Hoy es su día, así es que los felicitamos, pedimos mucho por ellos, muchas bendiciones. La frase del día: si queremos ser verdaderos amigos y buscar el bien de nuestras almas, debemos amonestarnos mutuamente con dulzura y caridad, de San Juan Bosco, para que la tenga presente. Si queremos ser verdaderos amigos y buscar el bien de nuestras almas, debemos amonestarnos mutuamente con dulzura y caridad. Vamos a ir a una pausa, regresamos inmediatamente. Muy buen día.
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1: Buenos días, familia. ¿Cómo estamos? ¡Ánimo! Ya levántese, hombre. Ya a las 3, a la 1, a las 2, a las 3, para arriba. Porque eso de pensar, ay, que voy a levantarme ahorita, que estiro un brazo, que estiro el otro, que la pierna, que luego, ay, que me doy vuelta, que otro ratito, que 10 minutos, que 15. Esos 10 minutos se hacen media hora fácil, fácil. ¡Hombre, qué barbaridad! Dios me los bendiga, que tengan un excelente día. Martes 29 de septiembre del 2026, celebrando a los santos arcángeles Miguel, Gabriel y Rafael. Bueno, pues vamos con nuestro tema, queridos hermanos, con mucho gusto. ¿Cómo se deben resolver los conflictos en la iglesia? Porque en la iglesia también hay conflictos, ¿eh? Muy interesante esta reflexión. ¿Cómo se deben resolver los conflictos en la iglesia? Sí. En la iglesia también tenemos conflictos. Seguimos siendo personas humanas, limitadas y pecadoras. La iglesia es santa porque Cristo es santo y porque en ella actúa su gracia, pero está formada por hombres y mujeres que todavía estamos en camino de conversión. Por eso la existencia de conflictos. Y que no significa que la iglesia haya fracasado. La cuestión verdaderamente importante es cómo afrontamos nuestros conflictos como discípulos de Cristo. La iglesia está llamada a vivir la verdad, la caridad, el perdón y la reconciliación. Insisto, la iglesia es santa porque Cristo es santo, no porque nosotros seamos santos. Nosotros somos pecadores, la iglesia está formada por pecadores, ¿sí? Y porque en ella actúa su gracia, es santa porque Cristo es santo y porque en la iglesia actúa su gracia. Iglesia formada por hombres y mujeres que estamos en camino de conversión. Entonces, lo primero que tenemos que hacer es preguntarnos cómo afrontamos nuestros conflictos como discípulos de Cristo. La iglesia está llamada a vivir la verdad, la caridad, el perdón y la reconciliación. Vamos hablando, hombre. Lo primero que tenemos que hacer es hablar, dialogar, qué pasó, qué sucedió, por qué estás molesto, por qué estás ofendido, por qué no me hablas. Es increíble que en los mismos grupos parroquiales, sí, y de verdad se los digo con la única finalidad de reflexionar, que en los mismos grupos parroquiales no nos hablemos, o que los veamos como rivales, como contrincantes. No, si no estamos viendo a ver quién gana, no. Estamos trabajando para caminar unidos, para caminar de la mano. Se nos ha invitado a caminar en sinodalidad. Vamos a respetarnos unos a otros y vamos a echarle la mano. El que va más adelante, bendito sea Dios, dele la mano al que va más atrás. El que no quiere colaborar, hombre, que tome conciencia que también debe estar en comunión y empiece a colaborar. Porque qué fácil es que todo mundo, ¿verdad?, se organiza muy bien y muchos dicen, pues yo pongo esto, yo pongo aquello para alguna actividad, y habemos muchos grupos que nos quedamos calladitos, no decimos nada, no participamos, nada. Y va a haber la kermés, no participamos en nada. Y está el diezmo y no participamos en nada, en nada, en nada, en nada, en nada. Cuidado, hermanos, mucho cuidado. ¿Cómo afrontamos nuestros conflictos como discípulos de Cristo? La iglesia está llamada a vivir la verdad, la caridad, el perdón y la reconciliación. Antes de hablar de otros, hablemos con la persona. Fíjense qué bonito, qué interesante esto y qué importante. Antes de hablar de otros, hablemos con la persona. Primero hablemos con la persona, antes de contar el problema a otros, antes de chismear, antes de criticar, porque eso nos encanta hablar de los demás, nos gusta muchísimo, le chupamos hasta el último huesito al prójimo. No, hombre, para eso somos buenísimos, buenísimos. Antes de hablar, antes de contar el problema a otros, antes de formar grupos, antes de buscar aliados y de alimentar comentarios, debemos preguntarnos: ¿ya hablé directamente con la persona con quien tengo el conflicto? Jesús nos ofrece un camino muy concreto. Si tu hermano peca, ve y amonéstalo a solas. Si te escucha, habrá salvado a tu hermano. Mateo 18:15. La finalidad de la corrección fraterna no es humillar. No hablo contigo para humillarte. No. La finalidad de la corrección fraterna no es humillar, vencer ni demostrar quién tiene la razón. La finalidad es haber ganado a tu hermano, es salvar a tu hermano. Esa es la finalidad, por eso me acerco a ti. Es decir, recuperar la relación y proteger la comunión. Por eso podemos comenzar con algo tan sencillo como: lo que pasó me dolió. ¿Podemos hablar? Sí, lo que pasó me dolió. No lo esperaba, pero podemos hablar, pero con la persona. Con la persona. Pero no, muchas veces nos vamos nosotros y hablamos con los demás y perjudicamos a los demás y lastimamos esa fama que tiene la persona. ¿Y quién somos nosotros para hablar de los demás? Lo más triste que podemos hacer es hablar a espaldas de los demás, aunque sea ten la valentía de hablar de frente con la persona. Pero no, nos encantan los chismes. Y empezamos, ¿verdad? Y empezamos a decir: y esta persona sí, ya está, y hasta le ponemos de más, y se lo pasamos a una persona, y esa persona se lo pasa a otro, y se hace un efecto dominó, y de repente, dicen, pueblo chico, infierno grande, todo mundo está hablando mal de una persona. Muchas veces ni siquiera es cierto. Muchas veces es el coraje que le tenemos a una persona. No me cayó bien un comentario, una mirada, un gesto, algo, y eso me llevó a hablar del otro. Antes de hablar de otros, hablemos con la persona. Por eso podemos comenzar con algo tan sencillo como: lo que pasó me dolió. ¿Podemos hablar? Tú y yo. ¿Qué necesidad hay de que la gente sepa? ¿De que la gente se entere de algo que ni siquiera hay razón de ser? Porque muchas de estas cosas de verdad ni existen. Pero bueno, hay que hablar directamente con respeto y con caridad. Esto puede evitar que un conflicto pequeño se convierta en una división mayor. Hablar no basta. También hay que escuchar. Atención, hablar no basta. También hay que saber escuchar. También hay que saber escuchar. En un conflicto, normalmente tenemos una versión de los hechos, la nuestra. Pero la otra persona también tiene una historia, una percepción y probablemente heridas que nosotros desconocemos. Por eso necesitamos escuchar de verdad. Podemos llegar incluso a preguntarnos: ¿hay algo que yo también necesite reconocer? Y tener la humildad de decir: ¿me equivoqué? O perdóname. La humildad cristiana no consiste en aceptar una culpa que no tenemos, sino en tener la honestidad suficiente para reconocer nuestra propia responsabilidad cuando existe. Santiago nos recuerda: todos deben ser prontos para escuchar, lentos para hablar y lentos para la ira. Santiago 1:19. Y la conversión cristiana siempre implica reconocer nuestra propia necesidad de la gracia de Dios. Muy bello este punto. Hablar no basta. Hay que también saber escuchar. Porque ciertamente, ojalá que lo tomemos en cuenta, porque hay versiones, pero están las dos versiones. No puedo quedarme solo con mi versión, porque tengo una versión de los hechos, pero es la mía. Lo que yo pienso, lo que yo creo, lo que yo siento. No, hay que escuchar también la otra parte. Hay que escuchar las dos versiones. Es como cuando un papá llega a uno de los hijos: papá, y mi hermano, y fue así, y esto y el otro, y empezamos a tirarle al hermano. ¿Qué es lo que debe hacer el papá? A ver, venga el otro. A ver, ¿qué pasó? ¿Qué sucedió? Escuche las versiones y ahí enfrente y a sacar la verdad. Y muchas veces el primero es el que está mintiendo. Cuidado, ¿eh? Tengamos mucho cuidado. Antes de tomar alguna decisión, antes de castigar a alguno de los hijos, escuchemos las dos versiones. Escuchemos las dos versiones. Queridos hermanos, qué bonito tema de verdad. Qué bonito tema. No busquemos aliados, busquemos ayuda. No busquemos aliados, busquemos ayuda. Cuando no conseguimos resolver un conflicto directamente, no debemos convertir a otras personas en un equipo para demostrar que tenemos razón. No. Mateo 18 ofrece un camino gradual. Si el diálogo personal no funciona, se puede acudir a una o dos personas prudentes como testigos y ayuda para el discernimiento. Posteriormente, cuando corresponda, puede intervenir la comunidad. Por eso, no busquemos personas que estén de nuestra parte. Busquemos personas que nos ayuden a encontrar, la verdad y la reconciliación. Eso es lo que tenemos que buscar, la verdad y la reconciliación. Si necesitamos ayuda, acudamos a personas maduras, prudentes y verdaderamente capaces de escuchar a las dos partes, no para formar bandos, no para alimentar rumores, no para ganar una discusión, sino para buscar la verdad, proteger a las personas y favorecer la comunión. Pero no queremos, ¿verdad? No, pero me quedo con mi versión y esa es la única que cuenta. Entonces hago un equipo, aliados, y esos son los que vamos a echarle tierra al otro. No. Voy a acercarme a los demás, sí, personas maduras, pero para que me ayuden a encontrar la verdad. La verdad, si necesitamos ayuda, acudamos a personas maduras y prudentes, verdaderamente capaces de escuchar las dos partes. Y sobre todo con la finalidad de encontrar la verdad y la reconciliación. Cuando hay arrepentimiento, debe haber un camino de restauración. Cuando hay arrepentimiento, también debe haber restauración. Una comunidad cristiana no puede reducir a una persona para siempre al peor momento de su historia. Cuando existe un verdadero arrepentimiento, debe existir también un camino de conversión y restauración. Así es que tengamos mucho cuidado, hermanos. Pero hay que hacer una precisión. Restaurar no significa fingir que nada pasó. Por eso podemos decir, perdóname y te pido disculpas de todo corazón. Pues ojalá que tengamos en cuenta estos puntitos, hermanos. Vamos a hacer una pausa, regresamos inmediatamente y cierro este tema y nos vamos a los saluditos. ¡Buenos días! ¡Ánimo!
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2: Buenos días amigos, ¿qué tal? ¿Cómo están? Espero que Dios me los bendiga en este martes 29 de septiembre del 2026. Oiga, cierro el tema, muy bueno, muy muy bello este tema, ¿cómo se deben resolver los conflictos en la iglesia? Restaurar no significa fingir que nada pasó, tampoco significa ignorar el daño causado, negar la verdad o eliminar prudentemente las consecuencias de una conducta. Restaurar significa ayudar a la persona a avanzar desde la verdad y la gracia. Por eso podemos decir, perdonamos, acompañamos, restauramos. Perdonar no significa negar lo sucedido. Este punto merece mucha fuerza. Es una exposición de verdad muy fuerte y tenemos que decir claramente, perdonar no significa decir que el daño no existió. El perdón cristiano no elimina la verdad. Podemos reconocer esto sucedió, esto me hizo daño, esto estuvo mal, y al mismo tiempo decidir no vivir dominados por el resentimiento. El catecismo enseña que el perdón es una exigencia fundamental de la vida cristiana y que el corazón que se abre a la gracia puede transformar la herida en compasión y la memoria de la ofensa en intercesión. Por eso perdonar no es aprobar el mal. Perdonar es renunciar a que el mal tenga la última palabra. Y cuando existe pecado grave, el perdón no elimina la necesidad de conversión, reparación o de las medidas que sean necesarias para proteger a las personas y a la comunidad. Una iglesia madura no es una iglesia sin conflictos. Es una iglesia que aprende a afrontar los conflictos con verdad, sí, con mucha, mucha verdad, con caridad, con humildad, con escucha, con corrección fraterna, con perdón, con conversión. Una iglesia madura no es aquella donde nunca existen heridas, es aquella cuando aparecen las heridas, no permitimos que se conviertan en divisiones permanentes. ¿Entendió? Una iglesia madura es que cuando aparecen las heridas, que van a aparecer tarde o temprano, no permitimos que se conviertan en divisiones permanentes. ¿Qué nos cuesta más? ¿Hablar? ¿Escuchar? ¿Reconocer nuestra falla? ¿Pedir perdón? ¿Perdonar? ¿Restaurar? Quizá ahí está una de las grandes preguntas para nuestra comunidad. Pues que Dios les bendiga. Y ojalá que este tema nos ayude a la reflexión, sobre todo en nuestros grupos parroquiales. Cómo resolver los conflictos en la iglesia, con mucha madurez y de la mano de Dios siempre. Muy bien, vámonos con los saluditos. Muchas gracias. Saludos, padre, buenos días para el padre Antonio Izaguirre de la parroquia San José, para mi esposa Lucy, para Mollito Cetina, para Otoniel Vázquez, para don Manuel González, por su salud, atentamente, Teodoro Vázquez Reyes. Muchísimas gracias, que Dios lo bendiga. Saludamos a don Pepe y doña Mari, papás de Otoniel Vázquez, que todos los días nos sintonizan. Muchas gracias, bendiciones. Buen día, padre, bendecido día para usted y su familia. Le pido por la familia García Martínez, Martínez Aguilar, Cantú Martínez, Gallegos Correa, Aguilar Vega, Rodríguez Bueno, Martínez Sala, Salgado Feliciano, Bueno Vega. Gracias. También en oración por el señor Martín Vargas, por su pronta recuperación. Buen día, padre Víctor, saludos Para usted, agradecida con Dios que nos permite amanecer, escuchar su hermoso programa. Si me puede felicitar a mi hermosa princesa Luz Angélica Pérez Alonso, que está cumpliendo años. Que Dios me la llene de amor, salud y me la bendiga hoy y siempre de parte de su tía Emmy, que queremos, la queremos mucho. Si me puede cantar unas mini mañanitas, por favor. Estas son las mañanitas que cantaba Rey David. Se las cantamos a Luz Angélica, se las cantamos aquí. ¡Felicidades! ¡Pastelito, hombre! ¡Ánimo! Buenos días, Padre Víctor, por su salud, por la salud de Larisa, de la señora Rosario, el niño Carlitos, Jimena, señora Elvira, por el trabajo y los matrimonios, familia García Muñiz, Rodríguez Ibarra y Rodríguez Hernández Toca. Muy bien, para agradecer a Dios nuestro Señor por el pronto regreso de la señora Sandra García Bravo y para agradecer a Dios por la salud corporal, espiritual y mental del señor Feliciano García Salazar de la Colonia Echeverría. Buen día, Padre Víctor. Que San Miguel Arcángel nos defienda de todo mal, bendiga a México. Le pido oración por mi hermano Augusto Cruz Pérez. Hoy es su cumpleaños y descansa en la casa del Señor. Sol. Me uno a la intención, Sol. Dios me la bendiga. Un abrazo grandísimo. La quiero mucho. Cuídese mucho, Sol. Un beso con mucho respeto. Bendiciones. Buenos días, Padre Víctor. Por las necesidades físicas y espirituales de Odalis y su mamá Isabel Nieto, familia Hernández, familia Nieto Sánchez, por usted, Padre Víctor, bendecido día. Dios lo cuide siempre. Saludos. Gracias, gracias. Padre mío, te pido por el señor Enrique, el rotulista, por el alivio de su columna. Seguimos en oración. Rocío Pesina, buenos días. Por la familia Reyes Martínez, Villasana Ríos, Pineda Pesina, Martínez Pesina, Pesina Muñoz. Gracias, Señor, por este nuevo día. Pedimos oraciones y bendiciones. Saludos para Emilio Viles Mare Chilaco, para que recupere la vista de su ojo izquierdo. Saludos a Florentina Treviño Jerez, Rosy Rodríguez Padrón, María Luisa Palomares Ochoa, de parte de Conchis Verdejo, desde la zona centro de Ciudad Madero. Muchas gracias. Saludos, Padre, bendiciones a usted también, para mi familia González Hernández y Atanasio González. Muchísimas gracias. Muchas bendiciones a usted, Padre. Dios lo bendiga y a todo su equipo de servicio. El mejor de tu vida hoy. Ánimo. Gracias te doy, Señor, por permitirme cumplir un año nuevo y poder celebrarlo con mi familia. Gracias por la vida y por cuidarme con amor. Permíteme que siga tus huellas, trabajar con amor, alegría, haciendo felices a los demás. Hazme comprender el valor de la vida. Gracias, Señor. Soy Wem, visitadora de enfermos, Honoria Cordero Lezama, parroquia San Esteban, Monte Alto. Cumplo 72 años. Muchísimas felicidades. Yo la bendiga. Fuerte abrazo. Ánimo. Buen y bendecido día para Víctor Emilio. Hoy le pido una oración por mi hija María Guadalupe Arcos Vadillo. Hoy cumpliría 52 años, que Dios la tenga en santa gloria. Un abrazo hasta el cielo de su hija Monse y hermanos y su mamá Nora Vadillo. Gracias, Padre. Me uno a la intención. Claro que sí. Doy gracias a Dios por su salud, Padre Víctor, y pido por mi esposo Inocencio Hernández Arriaga. Lo amo con todo mi corazón, de su esposa Diana Lucero Costa Paz. Bonito día. Gracias. Buenos días, Padre Víctor. Por la salud de Berta Leija, Lidia Martínez, Juanita Cruz, Marcos Urus, Juan Valleza Guzmán, Francisco Martínez. También por la familia Cruz Leija, Echavarría Cruz, Echavarría Solís, Rocha Echavarría. Unas mini mañanitas para Miguel, Antonio Solís Cruz y Juan Jesús Carrasco Cruz por sus cumpleaños. Dios les conceda todos los anhelos que guarden en sus corazones y le regale abundante salud y bendiciones todos los días de su vida, de parte de toda la familia Cruz Leija. Muy bien, felicidades, Dios me los cuide siempre. ¡Ánimo! Un abrazo grandísimo. Buenos días, Padre Víctor. Saludos para usted, para mis padres Lino y Maura, para mi esposa Laura, para Santiago y Jesús, hijos, sobrinos Evelyn Cátara, Sammy y Rigel, hermanos Jesús, Salvador y Diana, cuñados José y Deyanira, suegros Pancho y Laura. ¡Ánimo a todos! Buenos días, Padre Víctor Emilio. Por la salud y bienestar de mis nietos Karina, Evil, Saúl, Karinita y Luis Blay Rojas. Y la bendición de la familia Rojas Barriento, Rojas Valderas. Por la salud de Dulce María Valderas López. Un fraternal abrazo para usted. Ánimo para todos. Gracias. Buen día, Padre Víctor. Muchas gracias por su bendición. Ya estamos de regreso de San Juan de los Lagos a visitar a nuestra Virgencita, familia Sánchez Pizaña. Dios me los bendiga. Bendecido martes, Padre. Por las necesidades de la familia Torres Ramírez, claro que sí, Dios los bendiga. Buenos días, Padre Víctor. Saludos para usted y toda su familia. Le pido una oración para Gabriel Pérez López para que salga adelante. Una felicitación por ser día de su cumpleaños de parte de Nicolás Muñiz Bautista. Dios los bendiga. Muy buenos días, Padre Víctor. Dios me los bendiga siempre con mucha salud y tenga un día maravilloso. Me siento muy feliz sabiendo que ando trabajando con su bendición. Dios me los bendiga, Juan Bautista Mata. Dios me lo bendiga, don Juanito. Cuídese mucho. Gracias por su mensaje. Bendecido día, Padre Víctor. Doy gracias a Dios por un día más de vida. Pido por las necesidades físicas, materiales, espirituales de la familia Clemente Sánchez, por la salud de mi mamá María González, por mis hijos José María y Adolfo. Que Dios los cubra con su manto. Gracias, Padre. Bendiciones a ustedes. Nayeli González, buenos días, Padre. Bendiciones para la familia González Cardel García. González Cardel y García González, por favor. Claro que sí, ahí está ya el saludo. Bendiciones. Padre, buenos días. ¿Puede hacerme una oración por mi hijo que padece asma? Está un poco malito y me gustaría que orara por él. Por favor, su nombre es José Manuel Sánchez Loredo. Gracias, Padre. Que Dios se lo bendiga. Lo ponemos en manos de Dios. Señor, actúa en la vida de este hijo que está padeciendo asma. Hazte presente y sánalo, Señor, con tu poder. Dios lo bendiga. Claro que sí. Ánimo. Marco Pérez. Muy bien. Seguimos adelante. El texto completo de la Anunciación narra el envío del ángel Gabriel a Nazaret para anunciar a la Virgen María desposada con José, que concibió por obra del Espíritu Santo y dará luz al Hijo de Dios, concluyendo con la aceptación de María: hágase en mí conforme a tu palabra. Muy bien, gracias. Buenos días, Padre Víctor. Felicidades a Elizabeth Rodríguez. Muy bien, y por su cumpleaños desde Arlington, Texas. Muy bien, Elizabeth. Y luego dice Ligues, algo así, Rodríguez, no sé. A lo mejor hay un error ahí de dedo. Muy bien, Dios me lo bendiga, felicidades. Muy buenos días, Padre Víctor. ¿Me puede felicitar a mi hijo Raúl Miguel Dávila Rojas por su cumpleaños 44 de parte de su mamá Marta Rojas y Lorenzo Gabriel Dávila Casanova por su santo nombre? Gracias, saludos y bendiciones para usted. Muchas felicidades. Buenos y bendecidos días, Padre Víctor mío. Gracias a Dios, dando gracias por el milagro de un nuevo día. Saludos para mi esposa Rafaela Reyes Arteaga de González, que me ha acompañado durante casi 42 años en nuestras altas y bajas, pero siempre al amparo de Dios. Así que Dios me las bendiga. Escuché que hoy día es San Rafael. No sé si se aplique para Rafaela. Claro que sí, claro que sí. Felicidades, muchas felicidades. Dios me los bendiga. Bueno, los demás saluditos dispénsenme. Ya no alcancé a sacarlos, pero bueno, los tomo en cuenta. Se los contesto ahorita. Gracias, Moy. La bendición de Dios Todopoderoso, Padre, Hijo y Espíritu Santo, descienda sobre ustedes y les acompañe para siempre. Amén. ¡Ánimo!
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1: La población de Baja California Sur, Sonora y parte del norte de Sinaloa deben de mantenerse alerta ante los efectos del huracán Polo.
3: Este es un aviso especial del Servicio Meteorológico Nacional de la Comisión Nacional del Agua para informar y actualizar el estatus de Polo, que se encuentra como un huracán categoría 3 en la escala Saffir-Simpson, muy próximo a impactar las costas centrales de Baja California Sur. Presenta vientos máximos sostenidos de 185 con rachas de 220 kilómetros por hora. Se clasifican como un huracán mayor y puede generar muchos daños a la infraestructura y a la población. Así que se recomienda a la población de Baja California Sur y Sonora continuar el seguimiento de este sistema durante las próximas horas.
1: El grupo consultor de mercados agrícolas reporta que las frutas y hortalizas subieron 7% anual en la primera quincenita de septiembre. Es un golpe directo al monedero de las familias que compran productos frescos cada semanita. Más de 2.5 millones de hogares en México enfrentan algún grado de inseguridad alimentaria, si le dicen al hambre. Según datos del INEGI, derivados de la encuesta intercensal 2025, el 6.5% de los hogares del país reportan que al menos uno de sus integrantes se quedó sin acceso a alimentación por falta de dinerito o recursos. El exgobernador de Baja California, Ernesto Rufo Appel, fue trasladado por tierra desde el penal del altiplano Estado de México hasta Ensenada, Baja California, un viaje de 32 a 40 horas y no se sabe por qué no lo subieron un avión. Hubiera salido hasta más barato. Morena presenta a sus 7 coordinadores estatales de la defensa, de la transformación y la soberanía nacional. Esto en Nuevo León, en Chihuahua, en Sonora, en San Luis Potosí, Baja California Sur, Nayarit y Tlaxcala. Estos estados también renovarán las gubernaturas en las elecciones del 2027. La policía antiterrorista británica asumió la investigación de un incidente grave registrado el domingo cerca de la base aérea de Fairford en el oeste de Inglaterra, después de que varios hombres fueran detenidos con harto explosivo. El reportero del barrio y su dramática nota roja. Y en los deportes, la Bacha y el Cerillo, fecha FIFA, jornada 10, tabla general, bien. 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

0: Montes, Montes, Alicantes, Pintos, Pájaros, Cantantes, Culebras, Chirrioneras, ¿por qué no me pican ahora que traigo las chaparreras? Y bueno, una tragedia en Durango por las lluvias, pero no son las lluvias del huracán Polo, estas son del monzón, ¿verdad? O sea, son lluvias de otro fenómeno, pues, pero lluvias al fin que provocaron que allá en Durango, ¿verdad?, en la cabecera municipal de Guanaceví, murieran 3 personas dedicadas a la minería, 2 masculinos, 1 femenina. Iban en una troquita, ¿verdad?, y los sorprendió la corriente. No se sabe exactamente a qué altura, pero los topó por detrás. O sea, no es que, ellos venían por el camino y de ahí se salió la corriente y los arrastró, ¿verdad?, y los hallaron a los 3 mineros, ¿verdad?, o sea, una mujer, ¿verdad?, y dos varones, ¿verdad? Qué lamentable. Bueno, y siguen las investigaciones en torno al operador de una ambulancia del IMSS, ¿verdad?, que venía pues alcoholizado, ahogado de pedo, manejando la ambulancia y se estrelló con 3 carros, ¿verdad? Imagínate, o sea, chofer de la ambulancia. Pues aquí ahí está este vato de irresponsable, ¿verdad?, de no hacerse cargo de su enfermedad, y está el encargado de él, ¿no? O sea, que no se dio cuenta que el vato andaba alcoholizado, ¿no? Y pues imagínate la que provocó, se estrelló con 6 vehículos, nada, ya. Bueno, regresó a la prensa, ¿verdad?, el caso, pues, muy conocido allá en Nuevo León y en todo México, de Diana, 39 años, detenida en Guadalupe, Nuevo León, presuntamente, ¿verdad?, por extorsión en una infidelidad. Ella descubrió en el celular de su marido, ¿verdad?, un video sexual en donde está el marido con la maestra de gimnasia de su hija. Y la mujer se puso, pero pues imagínate qué dolor, qué decepción, qué... Y en esa rabia iracunda, ¿verdad?, pues ella le manda decir a la mujer: chiquita, ya te caché, aquí está el video. Le manda el video, ¿verdad?, y le dice: no te puedes echar para atrás, yo voy a dejar a este animal, pero no me voy a quedar en la calle, a mí me vas a dar 300 mil pesos en efectivo ahorita, Leis. Y todo por mensaje, ¿verdad? A mí me vas a dar 300 mil pesos. Y la morra, ¿verdad?, la exhibida, ¿verdad?, va a la fiscalía y les dice: a ver, esta señora me está, pues, primero extorsionando, y después hay una ley Olimpia, ¿verdad?, que castiga la violencia digital, las amenazas o la difusión de cualquier contenido sexual sin consentimiento. Y ella, al momento de mandarle el video a la maestra de gimnasia, ¿verdad?, pues resulta que estaba cometiendo infracción con la ley Olimpia. Pero la jueza dijo: no hay, pues estas no son pruebas suficientes. Dejaron salir a Dianita, ¿verdad?, porque estaba detenida. Y pues lo que están diciendo ahorita es que el caso sigue y que lo que determine la juez, ¿verdad?, porque el caso continúa, como quien dice, con Diana en libertad, pero sí le quieren achacar ya varios años, fíjate, peligro, ¿verdad? O sea, porque la ley dice, y los abogados están viendo cómo arreglan esto, si es que llega a tener arreglo, loco, porque está enredadísimo. Y obviamente la sociedad dividida, ¿va? Primero, pues la ofensa, ¿no?, de haberse metido con un casado y un casado con una chica. Como que está el pleito, pareciera, entre mujeres, y el vato se hace a un lado: no, mijo, usted también tiene responsabilidades, pero bueno, ya dirá la jueza qué pasa con Diana, si le aplican la ley Olimpia o si de plano le pagan los 300 mil pesos, naya. ¡Corta!
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0: Checa, España demostrando que son los campeones, ¿verdad? Porque dejaron a Inglaterra en el camino, le ganaron 3-2. Grecia le pegó 1-0 a Alemania, ¿verdad? Portugal 2-1 a Noruega.
1: Y vamos a la Liga MX porque hay tabla, señoras y señores. El Toluca empatando con la Máquina sigue en primerísimo.
0: Segundo lugar, el América, ¿verdad? Zapatina que le puso al Necaxa. Lo hunde al Necaxa en la posición 17 de la tabla.
1: Ay, las Chivas no pudieron con Gallos. Están en tercer lugar, Gallos Blancos en cuarto.
0: Quinto lugar, el León, ¿verdad? Que le ganó 2-1 a los Caballitos de Juárez. Y el Juárez sigue hundido en el fondo de la tabla.
1: Y miren el Atlas con gol de último minutirijillo. Se lleva la victoria ante Cholos.
0: Sexto lugar, el Atlas, ¿verdad? Que en duelo de rojinegros le pegó 3-2 al Cholaje. Es el Atlas sexto en la tabla, el Cholo cae al octavo.
1: Bueno, la Máquina empató con el Toluca, Cholos perdió con el Atlas y Pueblita, ¿con quién se fue a tropezar?
0: 11 de la tabla, el Pachuca, ¿verdad? Que fue a perder con el Santos Laguna.
1: Monterrey en décimo, también, o sea, ¿sí o no, Monterrey? ¡Te golé el Atlante!
0: El despertar del Piojo y del Potro de Hierro del Atlante, 4-2 a los Rayados. Rayados décimos en la clasificación, el Atlante sube al 14.
1: Pachuca también pierde dramáticamente y se queda en el 11. Pumas no pudo y está en el 12. Y
0: 14, pues ya dijimos, el Atlante, ¿verdad? Que le ganó al Monterrey. En 15, los Tigres, que también ganaron, ¿verdad? Al Puebla. En 16, el Santos, ¿verdad? Que también le ganó al Pachuca. Y ya los dos últimos lugares son pura tristeza.
1: Y algunos amistosos internacionales, Rorro. Lo que dejó la fecha FIFA.
0: Recuerden que hay fecha FIFA doble, ¿verdad? Esto está lleno de amistosos internacionales. Resultados del sabadito, Pochettino y sus muchachos de Gringolandia, vea, los Estados Unidos, le pegaron zapatiza 4-1 a Perú.
1: Chale, Chile, hasta Canadá te gana.
0: Canadá le gana 1-0 a Chile con gol de Jonathan David al 12. Y México, allá en Baltimore, Maryland, en un estadio a reventar, a duras penas empata con Colombia. Vaya debut de Rafita Márquez, ¿verdad?
1: Y en la NPL, ¿quiénes son los sabrosos, pa?
0: En juego de domingo por la noche, los Broncos de Denver le ganaron 30-26 a los Carneros de Los Ángeles. Pero bueno, carnalito, ya vámonos, porque mira que en la semana también arranca el camino para el clásico de otoño en las ligas mayores de béisbol. Y hay que platicarle a la banda cómo se va a poner todo eso. Pero tú por lo pronto no sabías de decir por qué te dicen el cerillo.
1: Ya que vuelva.

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0: 100.1, saludándote con muchísimo gusto, Gaciel Esparza en este Mamá Martes, 29 de septiembre. Ay, papaya, la quincenita, Mollito, la quincenita, Mollito. ¿Eh? ¿Ya la debo? Ya me gasté el dinero. ¡Qué bárbaro, Mollito! Dijiste que ibas a traer el pan, el café y todo el rollo, ¿eh? ¿Cómo está, raza? Buenos días. Comunícate 228-1083 o 227-0597. Manda tu mensaje de audio 151-1721. Queremos escuchar, queremos leerte a todos los mañaneros en este Mamá Martes. Rico, sabroso, delicioso en este martes caluroso. No, fíjate que no está caluroso. Sí está bien rico el clima como para un cafecito. Está rico el clima como para comprarte... comprar, no sé, una tortuga de la barra, que son unos taquitos rojos de los de 5x20, hombre, de esos meros. Agradeciendo en esta mañana, señoras y señores. No me hables así, Mollito. Agradeciendo a la persona encargada del Master, el único operador que un día como hoy
1: me amarraron como puerco.
0: Mollito, se tiene resina, pecina, mi querido Mollito, Tico Mollito. Yo te quiero, Mollito.
2: Yo te quiero.
0: Mentiroso que eres, Mollito. El mejor operador de todo MBS. Oye, repórtate 151-1721, por favor. No le vayan a hacer bullying a la flaca. No le vayan a decir, otra vez llegaste tarde. No le vayan a decir de cosas, por favor, porque... No se van a reportar a las serpientes y van a atacar a las flaquitas solamente porque el día de hoy se le hizo un poquito tarde, ¿eh? Así es que, dice este lado, buen día, le pueden mandar unas felicitaciones a Gretel, que está cumpliendo 8 años de parte de sus papás Edgar y Candy. Y de su tío Roberto, que ya se va a la escuela desde Campeche. ¡No, hombre!

0: Qué bonito, muchas felicidades a Gretel. Gretel, que cumplas muchísimos años más, que te consientan mucho, que te hagan mole, pozole, mondongo, cochinita. Que te lleven. ¿Eh?
1: Que te hagan cochinita,
0: que te hagan mole, pozole, mondongo, que te lleven al Chuck E. Cheese, al Castillo del Juguetón, y pues que te traten bonito. Y muchísimas felicidades a Gretel y a todos los cumpleañeros que se reporten. 151-1721. ¿Qué dice de este lado?
2: Buen día, Castiel, buen día. Este todavía ya en Puerto Alegre está inundado. Tienen que pagar, así como cuando van a Pueblo Viejo, tienen que pagar la lancha, Inge. Va a llegar tarde. Saludos.
0: Pero ¿cómo eres, Inge? Ya ves, luego por eso la flaquita se enoja con usted, Inge. Ya ve. Dice, segundo retardo de Sugey solo en esta semana y es la tercera llegada tarde. Yo recomiendo, y no sé todos, que piensen que la suspendamos por... La suspendamos por un mes mínimo, a menos que traiga el justificante de su mamá. Sí. No, pero es que Dayan Candy Grill le va a firmar hasta... No, pues mejor que se traiga el café con el pan, ¿no? Pues sí, que valga la pena, que le cueste.
1: Los tacos de 5 pesos.
0: Los tacos de 5 pesos, los de la calzada, oye. Dice este lado, bueno.
3: Buen día, buenos días. Su amigo Rini de Altamira, así él. Hey. Ahora sí, ya hace temprano, y su fe, ¿y ahora con qué va a salir? Que dejó el carro hasta la avenida Hidalgo, ¿qué onda?
0: Dejó el carrito ya por la tienda de la W. Oye, 7:07 y recuerda que ya llega el micro de la mejor salida desde Altamira a Tampico y de regreso ya con boletos para el cine, boletos para la Jaiba, con boletos para conciertos y muchísimos regalos más, así como la mochila de Calixto Méndez, la memoria cañonera, gorras, termos, playeras y mucho, mucho más. 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Vámonos con algo de música, Mollito. Llega el fantasma. Esto se llama El Culpable. Estás en el vacilón de la mejor. Aquí nomás.

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1: 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Bueno, Grupo Firme se fue pa' España en lo que viene siendo la primera europea 2026. Disculpen que me ría, pero es que le ponen cada nombre a los tours. Muy geniales, muy pícaros y pues ahí está. Lo importante es que el Grupo Firme llegue a España y tiene pues escenarios donde arremete 12 mil personas, por ejemplo, en Valencia, ¿verdad? España, en donde Grupo Firme, pues, retacó. Y las canciones que le piden, obviamente, ¿verdad? Pues es Ya Supérame. Y también traen por ahí temita de Juan Gabriel muy interesante. Por lo pronto, Grupo Firme, Madrid, Barcelona, Valencia y grandes foros, ¿verdad? En donde llega la paisanada a retacar. ¡Felicidades! ¡Corre!

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11: Esta canción va con mucho cariño y con mucho respeto hasta el cielo para nuestro aventurero, Jason Jiménez.

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1: Hoy más, 7 de la mañana, convertidos en el vacilón a través de la mejor FM 100.1. Síganse reportando 151-1721. Y ya no le vayan a decir nada a la flaquita, porque ya llegó. Señoras y señores, para todos ustedes, la única locutora que no choca con el aire nomás porque no puede, su G.I. de la Garza.
2: Síguele armando. Hoyos, síguele. Ya vi que fuiste tú el que dijo de la suspensión, ya vi.
1: Oye, ¿ese es Armando o es el Arquijuve?
2: No, anda.
1: Se parece al Arquijuve.
2: Se pusieron una moto con Shakira, imagínate.
1: Ah, míralo.
2: Para que veas, ¿no? Ay. Pero aquí lo tengo, mira, aquí. Es más, ahorita le voy a mandar un perrito. Ahí está, mira.
3: Shakira es la que debía.
1: Ahí está. Shakira es la que...
2: Bueno, mira, cada quien una no juzga, ¿verdad? Una no juzga.
1: Va bien dormida.
2: Geraldina, sí, Geraldina, va bien mimida. Oye, a ver qué dice.
4: Buenos días. Aquí el mollito. A su gay no, porque no ha llegado.
2: Ya llegué.
4: Y dice Geraldina, se acaba de bajar Geraldina del carro. Venía dormida. Dijo, no importa, papá, pero aunque yo venga dormida, pero sí vengo temprano a la escuela. ¿Sí? No. Pues yo no sé. La niña dijo.
1: No sé por qué pienso que Mendoza es el que dice todo eso, oye.
2: Ajá, o sea, la niña dijo, fíjate, pero es que dice que le faltó enjundia a la niña, por eso él le agrega todavía poquito más. Pero bueno, ya le mandé el perrito.
1: Inge Perales dice, saludos para mi amigo Jorge Limón, que su compadre nomás está copiando todo lo que él emprende y es bien copión, por eso no le va a contar nada.
2: Hamburguesas. Ah, Jorquito Limón vive cerca de la casa, por eso.
1: Yo
2: por
1: creo
2: eso,
1: que sí.
2: A lo mejor es ese.
1: Que nos
2: ¡ni
1: explique!
2: Me hables, Armando, ni me hables.
5: Yo pensé que la Cherna no había venido.
2: No, el otro. Ni me hables, Armando.
1: ¿Por qué la Cherna viene?
2: Porque también llega bien tarde.
5: ¿Qué onda, Javier? Buenos días.
1: Hey, buenos días.
5: No, oye, pues ya estuvo que su jefe no llegó. Acabo de ver un micro descompuesto, va bajando todo el pasaje y entre ellos vi a su jefe. Ahí va a llegar, pero viene mi esposa y capaz que me pega.
2: Sí.
1: Qué bárbaro.
2: A ver, sí, primero te mandé el perrito con corazón, pero porque me equivoqué, te iba a mandar el perrito enojado, por eso.
1: ¿Qué dices, amor apache,
2: Armando?
1: Dice.
2: Ni empieces, Armando. Tema del día de hoy, Jacielito, porque ya me enojé.
1: Oye, ¿qué es mejor, ser famoso o ser millonario? Mándalo al 833-151-1721. ¿Qué opinas tú, ser famoso o ser millonario?
2: Ay, mil veces mejor millonario.
1: ¿Tú crees? No es mejor ser famoso.
2: Pero mira, ha habido muchos casos, por ejemplo, lo vemos con, o lo llegamos a ver con Britney Spears, que ella no podía tocar un peso de su fortuna. Y sí, súper mega conocida a nivel mundial, y que, pero no, ella no podía tocar un peso de su fortuna porque todo lo manejaban los papás.
1: El papá, ¿no? Sí, bueno, sí, ajá, sí.
2: El
1: sí.
2: Papá, la hermana, que Jamie Lee Spears, algo así se llama, o sea, y pues, y sí, súper famosa y todo el mundo la conoce y lo que tú, pero pues no podías gozar de esos frutos.
1: Oye, también yo creo que depende de cuántos millones estemos hablando, ¿no? Si es de un millón nada más, pues es mejor ser famoso y así haces más dinero por fuera con campañas o algo así, ¿no? ¿Quieres pensar?
2: Sí.
1: Palabras, Ojei la Garza. Dice, mejor ser famoso. Saludos a toda la gente de la cabina y saludos a todos. Soy Juan Francisco de la Satélite. Muchas gracias, Juan.
6: Siendo millonario, consigues lo otro fácilmente, Jaciel.
2: ¿Cómo que consigues lo otro? ¿De qué estamos hablando?
1: ¿De qué estamos hablando, Ije? ¿Qué consigue usted con...
2: O sea, a ver, ¿cómo
1: con dinero?
2: ¿Qué se consigue? A ver, porque ya no
1: también,
2: te...
6: Tengo miedo.
2: O sea, mira, uno no juzga, ¿eh? Pero ¿sabes una cosa?
1: ¿Qué?
5: Ahorita te voy a reportar con el productor de Tony Rasmus.
1: A ver, reporta al Inge Perales que está diciendo...
2: A ver, saludos, Juan Francisco. ¡Mua! ¡Beso! A ver, adelante.
5: Mándame el perro a mí, tu jey.
2: Bueno, es un perrito enojado.
7: Mi mamá me va a machetear. ¿Qué haces ahí?
2: Oye,
1: Dice su gay es famosa, pero por llegar tarde.
2: Ay, por dos veces que llegué tarde. Ay, no, de veras, ustedes cómo son.
1: Dice este lado, ninguna de las dos cosas. Lo mejor es tener unanimidad y sencillez. Saludos, años dos. Y se los decimos nosotros que somos muy conocidos.
2: Ay, los famosos. Hola, mamá. Ernesto La Guardia se quedó corto. Tiembla Luis Miguel.
1: Tiembla Franco Escamilla. Tiembla. Saludos a Carlos Alejandro, que va para el trabajo. Yo quiero pensar, ¿no?
2: Es todo el equipo de Monterrey.
1: Ah, todo el equipo de.
2: Ajá, de los cirujanos.
1: De cirujanos de Monterrey. Fuerte abrazo.
2: Saluditos.
1: Y pues bueno.
2: A ver. Dice
1: a mí también, mándame el perro.
2: Bueno, ya le mandé el perro. Ahí está el perro, ya. A ver, dice, hola, excelente día, no soy millonario ni famoso, pero rico en amor y amistades.
1: Ah. No, eso sonó a la canción de Juan Gabriel, ¿eh? No tenga dinero.
2: También reza.
1: Dice, ese no, el contento.
2: Ah, el perro contento, ahorita te mando el perro contento. Ahí está el perro contento, ya. Te dando lata. A ver, Moralina.
3: Es mejor ser millonario, sugerir, es mejor ser millonario porque así te puedo tener el día que yo quiera.
2: Billete el día que yo quiera. ¿Sí no fue lo que dijo?
1: Sí,
2: billete el día que yo quiera.
1: Sí.
2: Sí, está bien. Punto para él. Punto. Ahí está. A ver, ¿qué dice? A ver.
5: Ese perro enojado hay que contentarlo.
1: Dice aquí abajo, aquí tengo las croquetas para ese perro.
2: Que lo pidan en el WhatsApp. Ay, no, también hay que pedir los boletos del micro de la mejor. Nos vemos el viernes, Jacilito, 12 del día.
1: 12 del día, señoras y señores, en el micro de la mejor. Atentos porque tenemos gorras, tenemos playeras, tenemos boletos y la memoria cañonera, como no, y la mochila de Calixto Méndez en el micro de la mejor saliendo de Altamira a Tampico y de regreso, y el pasaje completamente gratis. Así es que ya lo sabe, el micro de la mejor. Mollito, vámonos con más música. Mollito, llega Calibre 50. Esto se llama Mi Problema. Estás en el vacilón de la mejor. Aquí nomás.
7: Ahorita te voy a responder con el productor Tony Vázquez.

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0: Aquí nomás en la mejor FM 100.1. ¿Qué es mejor, ser famoso o ser millonario? Mándalo al WhatsApp 833-151-1721. Dice Nayeli que sí, con los boletos, claro que sí, son válidos. Ahí nos vemos el viernes, corazón. Dice, bendiciones para su programa, saludos a mi familia González Cardel. ¿En dónde sale el bus? Sale en Altamira a las 12 del día. Exactamente, fácil y sencillo. ¿Dónde está una conocida tienda de la A? Que es Arte Vía. A un ladito está también una conocida tienda que venden muebles, que se llama RAC. Bueno, a un ladito, ahí van a ver el micro de la mejor. Por un ladito.
1: Por ahí está la rampa, vía.
0: Ajá, ahí merito vamos a estar. De este lado, a ver, dice, buenos días.
2: Ya cambié la foto para que no digan que me parezco al Fuba Studios.
0: Oye, no, es que la neta, aunque es la cierta. Cambie, sí te pareces. Es que sí, tiene el parecidillo. Nada más le falta la pluma en la oreja. Nada más eso.
1: Dice, buenos días, yo soy famoso y rico, nada más me falta el dinero para ser millonario. Saludos, mañana cumpleaños, a ver si ahora sí me felicitan. Y ya me manda ahora sí un beso, su hey, que tengan un excelente día.
0: Gracias, de parte del licenciado Jorge.
1: Muchas gracias, al licenciado Jorge.
3: ¡Salud, Dolly!
1: ¡Ay,
3: tu tío!
1: ¡Ay, tu tío! ¡Qué barro! Dice, buen día, saludos a todos en cabina, besitos para su jey, yo quiero el perrito. Saludos de parte de Sanz.
0: Ahorita te mando el perro, Sanz. A ver, ¿dónde está? Ahí está el perro enojado, ahí está. A ver, Delia dice, hola, buenos días, chicos, les mando saludos y lleno de bendiciones. Gracias, Delia.
1: Gracias, Delia.
0: Bonito día para ti y también para tu familia.
1: Delia de la Rosa.
0: De este lado, Rosa Isela, adelante, Rosa.
4: Lo importante no es ser rico.
1: Exacto.
4: Es ser sabroso.
0: Esa no te la esperabas.
1: No, la neta no. Yo pensé que
5: eso no me lo esperaba.
1: Yo pensé que iba a decir, no importa la riqueza, sino el tu corazón o algo así.
0: Sabroso.
5: Tengo miedo.
0: Cada quien.
5: Tengo miedo.
0: Muy bien.
1: Dice, saludos de parte de, ok, muchas gracias, de parte de Sanz.
0: Gracias, Sanz. A ver, Puma, adelante, te escuchamos.
6: Flaquita hermosa, chula y preciosa.
0: Adelante.
6: Es así, aquí estamos en sintonía en la mejor FM 100.1.
1: Hecho.
6: Tu amigo, el Puma, René Oropesa. Saludos para todos los olvidados de la tierna, para todos los abandonados de la tierna, de parte de su amigo el Puma.
1: Saludos al Puma.
6: Y saluditos para mi sobrina Jania, que ya va rumbo a la escuela.
0: Saludos, Jania. A ver, de ese lado, 151-1721, adelante.
1: Sí, bueno.
7: Yo digo que es mejor ser millonario, porque ser famoso, para hermoso, ser famoso,
0: también
7: menos tiempo, famoso, para hermoso, ser famoso, también no tienes vida propia, todos los paparazzi se meten en tu vida, cualquier cosa que hagas ahí te andan chismorreando y todo el show. No, neta, te compras una islita por ahí, tú solito con tu familia, nada te hace falta, chido, o sea, no hay necesidad de andar divulgando nada. Billete.
1: Billete, papá, billete.
7: Saludos a mi millonario de amor. Mi compadre, Jorgito Cano. Compadre, te extraño, compadre. Ay, no, bebé.
0: ¡Un puñal!
1: Exacto, Jotere.
0: Oye. Si ya lo conoces.
1: Sí, es que ser millonario. No puedes ir a comprar tortillas en chanclas porque te van a ver, oye. Tiene sus contras.
0: Exactamente.
1: Dice, Sujei, envíame tus perritos, dice Nayeli.
0: Ahí te mando los perritos. Saludos, Luis Antonio. Bonito día. Isaías, te escuchamos.
8: Buenos días, niños. Excelente martes. Para el tema del día. No, yo creo que debe ser mejor ser millonario. Debe ser mejor porque pues nunca lo he sido, ¿eh? Pero sí, estaría mejor. Saluditos, bye bye.
0: Gracias.
1: Sí, ok, muy bien, muy bien.
0: De parte de Isaías Novoa. A ver, de ese lado, Rosa, adelante.
9: No puedo decir eso porque bien dicen por ahí que el dinero sale por la ventana y la felicidad sale atrasito. Y quien diga que no es cierto, miente.
0: ¿Cómo que la felicidad de la... ¿Qué?
3: Cuando se acaba el dinero.
1: Sí, Sujei, ¿a poco no le entendiste?
0: Ah, no, sí, pero es que yo me sé, o sea, sí, pero me lo sé
1: el,
0: de...
1: Ah, el de, tú dices el de camarón que se duerme, se lo lleva a la corriente.
0: No, o sea, síguele, menso. O sea, yo me sé el de cuando el hambre entra por la puerta, el amor sale por la ventana.
1: Pues es lo mismo, nada más que con el dinero. Dice, bueno, buen día, saludos para las chicas de Tecnofluido, Juanita, Dana, Isela, Pati, Rocío, y en especial para Melba, que está cumpliendo años.
0: Clarín Cornetas, que nos diga cuántos y le ponemos sus mañanitas alegres, cómo no, pero que nos diga cuántos y dónde se va a festejar.
1: No, pero es que las mujeres no dicen cuántos años cumplen, ¿sí?
0: Ah, bueno, está bien, entonces, ¿dónde se va a festejar para llegar? Nada más.
1: ¿Qué va a hacer? Y ya nosotros caemos.
0: Perfectísimo. 7:48, vámonos con los horóscopos. ¿Qué es lo que le ocurre a los signos? Hay que descubrirlo. Adelante, producción, buenos días.
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0: Voy contigo, mi queridísimo Aries. Aries, hay que tener mucha precaución, principalmente con temas que comentas. Con temas que comentas, principalmente en el tema laboral. No cuentes tus planes. Si tienes a lo mejor alguna salida o algo, no lo cuentes. Hay mucha gente envidiosa a tus alrededores.
1: ¿Por qué te le quedas viendo, Mollito? Tauro, deberás hacer algo para recuperar tu salud física y espiritual, porque tus energías están bajas y estás propenso a enfermarte.
0: Muy bien, Géminis, tomarás nuevamente el control desde la sombra, sin que nadie lo vea, porque tendrás la capacidad de ver más allá del hoy y de la hora.
1: Cáncer, la responsabilidad te agobia. Muchos dependerán de ti de manera directa o indirecta. Tú eres dador de vida en este momento.
0: Leo, te tocará apoyarte en las costumbres y en la norma para conseguir lo que quieres. Debes tomar en cuenta lo que beneficia a la mayoría.
1: Virgo, Virgo, controlarás tu fuego interno. Esa rabia o ira quedará bajo control porque te dedicas a crear cosas y situaciones nuevas.
0: Muy bien, Libra, controla la negatividad. ¿Qué? Controla la negatividad. No, no me anden pegando. Controla la negatividad. Gracias. Controla la negatividad y solo invoca buenas energías. El universo está esperando para regalarte lo que deseas.
1: Escorpio, ten cuidado porque estarás propenso a cometer errores o de padecer imprevistos molestos. Encomiéndate a tus guías espirituales.
0: Sagitario, te tocará conectarte con tu sabiduría interna para dar paso a decisiones poderosas y necesarias.
1: Capricornio, el mundo onírico o de sueños te tiene atrapado y disociado de la realidad. Es momento de salir de las nieblas y enfrentar situaciones.
0: Acuario, simplemente brillarás. Estás en un buen momento, no lo desperdicies porque se trata de éxito.
1: Y Piscis, te conectas nuevamente con tu intuición, con la luna, con las mareas. Es el momento de tu poder psíquico.
0: Estos son los horóscopos de este Mamá Martes.
1: ¡Au!
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1: Llega nada más y nada menos que el ex esposo de su Heidi de la Garza, José Cuen. Esto se llama Nuestro Secreto. Estás en el vacilón, aquí nomás.
0: Es mi esposo todavía. Mi

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1: ¡Sí! 8 de la mañana ya con 3 minutos. Aquí nomás en la mejor FM 100.1. ¿Qué es mejor, ser millonario o ser famoso? Mándalo al WhatsApp 833-151-1721. Pero algo que a mí me encanta, además de esos temas también controversiales, son los lugares increíbles para visitar. Y para eso Jacielito siempre tiene las mejores opciones.
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1: Pues ahí está entonces, muy bien, Angelito, muchas gracias. WhatsApp 151-1721 dice, saludos a Dana, que hoy viene exótica para el cumple de Melba. Dice, ah, muy bien, no está albureando.
0: Pero
1: no.
0: Exótica, ¿por qué? Oye, tienen rato diciendo que...
1: Sí, quién sabe, a lo mejor es día de peinados locos.
0: No, no sé. Lleva peinado de jaula de cotorro o algo así, ¿no?
1: Quién sabe, a lo mejor, no sé.
0: Muy bien.
1: A ver, dice JJ, dice, quiero el perro de su Sugey. Dice, ok, ahorita te mando el perrito. Ahí está.
0: ¿El enojado o el contento?
1: Los dos, ahí está.
0: Dice, no pasa nada, muy bien, los TQM, los TQM, dice el Rolly, muchas gracias, Rolly.
1: Gracias, Rolly, dice, saludos a la bella Sugey, es mejor ser como dijo el chacamillonario de amor. Gracias, corazón. Mario Rodríguez, gracias, Mario. Bonito día para ti. Te saludo, adelante.
2: ¿Qué onda, chicos? Buenos días.
1: Buenos días.
2: Yo digo que es mejor ser millonario.
1: Creo que
2: lo más importante no es el dinero, pero pues te facilita mucho la vida. Y aparte, pues hay mucha gente que es millonaria o que tiene dinero y tiene su perfil bajo. O ya de perdido clase media, pero puede ir que pues ya con que salga a pasear está bien, porque por ejemplo, si eres famoso, pues siempre a donde salgas van a estar pidiéndote fotos y cosas así, ¿no? Bueno, es mi opinión, quién sabe. Yo preferiría ser millonario. No te espantes, güey, no te espantes, era yo.
1: Sí. Es que ayer me asustó, por eso. Muy bien. Gracias, corazón. Adelante de ese lado.
3: Pero es que hay que aclarar, millonario de qué, famoso por qué, famoso por ser una mala persona.
0: Ya vas a empezar, Bill.
1: No, de veras, hasta más.
4: La neta. Qué mala vibra traes, maestro.
1: De veras, gracias, Miguel. Ya, pero tu maño. Vámonos, 8:06, pibes, ahí, adelante.
5: Buen día, Sugey, Gacelito, el del máster. Me encanta para ustedes, que como siempre, el pibes, ahí.
1: Gracias.
6: Buenos días. Hola, banda, venga, ya llegaste, Sugey. Ya llegaste, ¿eh?
1: Desde hace rato. Adelante.
7: Buenos días. Feliz martes, un saludo para la escuela Hosinger, para mis nietos, Gael, Lucía y Victoria, que ya van como a su escuelita, a sacar puro 10. Saludos a todos y bendiciones.
1: Gracias, igualmente, corazón. Dice saludos para el Siragüen, de parte de su amigo el Patas Cortas. Bueno, mira, cada quien tiene las patas como puede.
0: Pues sí.
1: Adelante, dice, ¿qué hay que hacer para tener el perro? Ahorita te mando el perro, tranquilo. Adelante, vámonos.
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Aprovechando ahorita el chismecito que hay de la Josa, con la gala que hay, puras galas. Pero bueno, llega María José, ella perfecto. Esa canción es mía.

0: Teléfonos en cabina 228-1083 o 2705-97. El WhatsApp 833-151-1721. Montes de Durango contra María José.
1: Sofey, muy bonito tu perro, pero mi voto es para Jaciel. Jaciel, mi voto es para ti.
2: Eso, gracias.
3: Buen día, mi voto es para la Josa, o sea, sé que para su Jaycita.
0: Gracias.
2: Eso, gracias. 1-1.
4: Buenos días.
0: Vámonos. Dice Quique, gracias. 151-1721, adelante de este lado, buenos días.
5: Buenos días, yo voto por ti, preciso, por Jaciel.
0: Jaciel dice, gracias.
2: Eso, 2-2, gracias.
6: Yo, como siempre y todos los días, quiero votar por la hermosísima de Sugey.
0: Gracias, ándale. Corazón.
2: 2-3, gracias.
7: Buen día.
2: Bueno.
7: María José.
0: Por María José dice.
2: 2-4.
7: Buenos días.
0: Ya llevaba yo 5 votos. 4.
7: Buenos días. Yo quiero la tuya, Jaciel. Buenos días.
2: Eso, 3-4.
8: Las dos canciones están bien feas.
2: Pero
8: por su jey no voto, voto por Jaciel.
2: Eso,
9: 4-4. Mi voto es por su jey. Vamos con la Josa.
0: Josa, eso. Adelante.
10: Hola, buenos días. Nos vamos por la Josa.
0: Gracias.
2: Vámonos. 4-6.
11: Buenos días. Mi voto es para su jey, la preciosa su jey.
0: Gracias, corazón. Dale. 7-7.
12: Ah, pensé que era el otro perro. Pero bueno, voto por la Chiqui Baby.
0: Por mí dice, gracias.
2: 4-8.
0: Dice, voto por Montes de Durango, corazón. Manda nota de audio, M. Guadalupe, porfis. A ver, de ese lado.
13: Buenos días, chicos. Buenos días. Ya saben que mi voto es para Sugey.
0: Gracias.
2: 5-9.
14: Buenos días, saludos desde Guadalajara. Sugey, eres la mejor. Pero voto por Jaciel.
2: Ándale. 6-9, gracias.
0: 6-9.
2: Un voto para Sugey. Se van con la Josa, oiga.
15: Por su fe.
0: Gracias, corazón.
2: Gracias, Nayeli.
0: Nos vamos. A cargo de María José. Esto es El Era Perfecto. Aquí nomás.

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1: Ay, Mojito, ya cuando lo abres, Mojito. 8 de la mañana con 24 en el vacilón a través de la mejor FM 100.1. Seguimos con el tema del día de hoy, señoras y señores. ¿Qué es mejor, ser millonario o ser famoso? Mándalo al 151-1721.
2: A ver, de ese lado. Adelante, buenos días.
3: Mi querido Jassi, hey. Hoy no te funcionó.
1: ¿Por qué?
3: Hoy pusiste la canción fea y como que ya perdiste.
1: Ya sé, no, pues me hace trampa su jefe.
2: Chulo gallo, te dice
1: esto. Ah, qué maldito, hombre, qué bárbaro.
2: Sí. A ver, dice, buenos días, aquí andamos, chavos, siempre los escucho, bendiciones. Dice, ni famoso ni millonario, humilde y franco, amigos de todos, enemigo de nadie.
1: Ah, qué hueso, máquina, qué hueso.
2: Para que veas, un verso sin esfuerzo. Para que veas. Punto para el metro. Adelante, de este lado.
4: Buenos días, su hija así es.
2: Hey.
4: Pues yo prefiero ser millonario.
2: Sí.
4: Pero millonario de amor.
5: Ay, eso no me lo esperaba.
1: Yo creo que es más borracho de amor, ¿no?
6: Mira, cállate, mejor.
2: Mira, yo no juzgo.
1: Aquí no juzgamos.
2: Aquí no se juzga, la verdad. Bueno, la neta sí, juzgamos y hasta nos burlamos.
1: No, tú te
7: burlas. Buenos días. Para mí, ser famoso como mis super chivas. Saludos.
2: ¡Ve, Chapulín!
1: ¡Y arriba el Cruz Azul!
2: ¡Pero de un cerro! ¡Ay, no, de veras! 1-51-17-21, ¿qué es mejor? ¿O qué es lo que tú prefieres, ser millonario o ser famoso?
1: Hey, yo creo que ser millonario, definitivamente.
2: Ajá.
1: Y me voy más por el comentario, no me acuerdo quién lo hizo, el de que ser millonario puedes llevar un perfil bajo y... sin problema te llevas a tu familia donde quieres. Si quieres ir a Colombia, te vas a Colombia. Que si quieres ir a Estados Unidos, te vas a Estados Unidos. O si quieres faltar como 3 semanas como Isis Díaz, y te vas.
2: A ver, con Isis no. Con la niña no. A ver, pum, adelante.
8: En cuanto al tema más, te opino que la verdad yo prefiero 1000 veces ser millonario. O sea, imagínate, ¿va? Que se te diera, va, pa. Se vale soñar. Porque imagínate, te llevarías una vida tan tranquila.
1: Ah, dices,
8: hasta me daría el gusto de decir, les voy a mandar un paquete de mariscos o un buen desayuno a mis locutores favoritos ahí. Nomás para que se me pase muy bien. Que es a mi charlita. Ah, no, también a mi flaquita hermosa. Aunque te quiero, flaquita, linda, linda, hermoso, chulo, precioso. Chiqueta. De
1: no sé si es bien rollero quien el Puma, ¿va?
2: El Puma, ya sabes.
1: Hombre, si es bien rollero.
2: No, y bien rolleras también somos nosotras, pero también tengo entendido que hubo un merequetengue en una escuela.
1: Ah, sí, oye.
2: Adelante, la buena, la tuya, la 1, 2, 3.
0: ¡Viva!
1: Y esto es... lo que circula en... ¿Qué pasaría si en una clase, en la escuela, les dan una clase de echar tortillas? Imagínate tú nada más eso. Dirigido únicamente a las alumnas, encendió el debate porque muchos padres se quejaron que es un acto machista y misógino que reduce el papel de la mujer. Otros padres comentaron que es una tradición y necesidad, ya que las nuevas generaciones apenas saben hacerlo. La noticia dividió opiniones y ha provocado una lluvia de comentarios en redes sociales a causa de que les dieron a las alumnas una clase de echar tortillas. ¡Qué bárbaro! Oiga, ¿usted qué opina? ¿Usted cree que es necesario? ¿Usted cree que es algo machista y misógino? Mándelo al 151-1721. Yo creo que no tiene nada de malo, oye. Como a los hombres también enseñarlos a trabajar. Okay. A usar un machete, oficio, ¿no?
2: Sí, so, a enseñarles.
1: Cambiar la llanta, muchos no saben cambiar la llanta, oye.
2: Claro. Uh-huh.
1: Yo siento que no tienen nada de malo si lo hacen como actividad recreativa. Y si les enseñan, pues bueno, también que les enseñen a los hombres, ¿verdad? No pasa nada.
2: Ajá, es como tú dices, o sea, que te enseñen a cómo cambiar la llanta de un coche, eso es algo que tanto para hombre como para mujer, porque pues ambos conducen, o sea.
1: Que les enseñen a los hombres a checar el aceite, porque muchos no saben checar el aceite.
2: Siempre con tus porquerías que hacían el pasado.
1: yo te estoy diciendo bien, o sea.
2: Ay, no, de veras, ya no se puede hablar serio contigo.
1: A ver, ¿qué dice el Puma?
2: A ver, Puma, te escucha, a ver, de este lado.
9: Jaciel, no tiene nada de malo echar tortillas, Jaciel, yo lo he hecho. Ahora que operaba a mi esposa, yo lo hacía, no pasa nada. Pero lo que pasa es que ahora ya las damas no quieren hacer eso. Pero es algo bueno.
2: Claro, o sea, no es malo aprender.
8: No, sería muy interesante. Fíjate que desafortunadamente ya las mujeres de hoy no saben ni cocinar, menos tortear. La verdad. ¿Quieres encontrar una de esas? Búscate a lo mejor en un rancho y posiblemente ahí la puedas encontrar. Porque aquí de plano no saben ni echar lonche. Ya quedó.
2: Dicen algunos, ¿verdad?
1: Ok.
2: Muy bien.
10: Hazme el paro, casi, chécame el aceite.
1: Qué bárbaro. Pero bueno, esto es lo que circula en redes. Vamos con más música, Mollito. Llega nada más y nada menos que la arrolladora Banda Limón. Esto se llama Fracaso. Seguro estás en el vacilón de la mejor. Aquí nomás.

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15: 8 de la mañana con 43, llega Luis Alfonso, partida el Jackie. Esto se llama Pintábamos pa' Grandes. Estás en el vacilón, aquí nomás.

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1: Hoy más, 8 de la mañana con 46 en el vacilón a través de la mejor FM 100.1. Seguimos con el tema del día de hoy. ¿Qué prefieres, ser millonario o ser famoso? Mándalo al 151-1721. Dice Luis Pecero: quiero ser millonario para llevar a su jefe a un restaurante o de viaje. Soy Luis Antonio.
2: Gracias, Luis Antonio.
1: ¿Pero dónde?
2: Dice, respecto al tema, dice: yo prefiero la salud. De nada me va a servir el dinero. Estamos hablando de eso.
1: Famoso millonario. No se vaya por la tangente.
3: Buen día, su queja, Silumillito. Que tengan excelente. Dentro del tema del día de hoy, chicos, de ser famoso, ser millonario, pues a veces los famosos no tienen ni chance de salir, ¿verdad? Convivir con gente, porque pues todo el mundo los conoce y todo. Yo creo que preferiría a lo mejor ser millonario, aunque ser millonario no da la de felicidad. Pero bueno, cada quien. ¡Saluditos!
2: Gracias,
1: Gerardo.
2: ¡Saluditos! Dice, good morning, que tengan excelente martes. A mí sí me gustaría ser millonaria. Así pondría mi negocio y de ahí me vuelvo famosa con el trabajo. Ándale, una cosa conlleva otra. Bien. Pero entonces ella se queda por ahora con millonaria.
1: Millonaria, muy bien.
2: Muy bien, a ver, eso. Dice, saludos a todos en cabina. Dice, y sería famoso como el Tiluca, dice.
1: Como el Tiluca, saludos al Tiluca.
2: Gracias.
1: No, a Toluca.
2: Al tío Lucas, no, dice Tiluca. Tiluca.
1: Bueno,
2: Tiluca.
1: Al tío Lucas.
2: Ajá, no, pues quién sabe quién es el tío Lucas. Pero bueno,
1: claro.
4: No sé de qué están hablando, buenos días, muchachos.
2: Ah, meten son todo rollo. Pero bueno, 151-1721. De este lado, a ver, Puma, adelante.
1: Puma.
4: No, pero el chapaneco es trampa, porque el chapaneco es chef sin oficio.
2: Pero bueno, 151-1721, ¿qué prefieres, ser famoso o ser millonario? Mándalo al WhatsApp 833-151-1721.

0: Y llegamos al espacio en donde a usted, sí, en donde a usted le toca aprender. Son las cosas que antes no sabías y ahora ya sabes. Son datos que honestamente no te van a servir para nada. Pero mínimo para que digas que aprendiste algo en el vacilón. ¿Sabían ustedes que algunos caracoles pueden pasar meses dormidos? Cuando las condiciones son muy secas, entran en un estado de reposo para ahorrar agua y energía. Igual que Jaciel, más o menos, que ya lleva... ¿Cuántos meses descansando, Mayito?
1: Uno.
0: ¿8 meses? No, 3, ni sabemos cuánto. ¿Sabían ustedes que los murciélagos son los únicos mamíferos capaces de volar de verdad? Otros mamíferos, como las ardillas voladoras, solamente planean, pero nunca vuelan. Igual que unos que siempre andan planeando cosas y nomás no hacen nada.
1: De mollito no va a estar hablando.
0: De nuestros planes que según queremos hacer y no... ¿Sabían ustedes que las hormigas pueden cultivar su propia comida? Algunas especies cultivan hongos dentro de sus colonias y utilizan esos hongos como alimento. Son literalmente pequeñas agricultoras. Y por último, ¿sabían ustedes que los cocodrilos pueden pasar meses sin comer? Su metabolismo es muy bueno y pueden sobrevivir largos periodos utilizando las reservas de energía de su cuerpo. Pero como quiera, cuando Juancho tenga hambre, mejor aléjese de ahí. Porque una nunca sabe cómo puede estar la mordida. Y hasta aquí, las cosas que antes no sabías y ahora ya sabes. Son datos que honestamente no te van a servir para nada, pero mínimo para que digas que aprendiste algo en el vacilón.
1: ¿Cómo? Saludos a Ari.
0: Gracias, Ari, de este lado, adelante.
1: Bueno, bueno.
2: Buenos días. Pues yo soy millonario, por eso me dicen el taxista cojorrico.
3: Acá está mejor, mejor.
0: Vaya.
4: Tengo miedo.
0: ¿Qué va? ¿Quién sabe? Una no juzga, ¿verdad? Cada quien. Muy bien.
1: Bueno, bueno.
0: 1-51-17-21, ¿qué prefieres? ¿Ser millonario o ser famoso? Mandar al WhatsApp 833-151-1721.
5: Buenos días, su hija Ciel. Y que nos acompañan, Karina, que hace Mollito. Yo voy con mi angelito. Ya vamos para la escuela. Que tengan excelente día. Saludos, bendiciones. Aquí es parte de su amigo Damián Fashion y de Angelito.
0: Gracias, Angelito. Angelito. Damián. Excelente día para los dos.
1: Bien peinado, el Angelito.
0: Bien peinado, obviamente.
5: Su feja, sí. Pues la verdad, a mí me gustaría ser famoso, pero a la vez tampoco millonario, pero sí tener billetes para medio vivir. Nada más para andar sobreviviendo ahí, pues tener un poco de lana, no mucho dinero, ni ser millonario. Con eso me conformaría.
0: Nah, pero okay, sí o no, sí o no. Bueno, no, ese comentario
1: pues dijo que
0: era,
1: sí.
0: O sea, sí millonario entonces.
1: Y luego dijo que no.
0: Y después dijo que sí.
1: Luego regresó a que sí.
0: Pero entonces dijo que no.
1: Que no.
0: Ya ni la entendimos. Mira, lo importante es que el viernes nos vemos en el micro de la mejor 12 del día en Altamira para que usted se dé cita con nosotros. Empezamos en Altamira, terminamos en Tampico. Pero por ahora vamos con...
1: Vámonos con más música, Mollito. Estás en el vacilón. Llega Kate Nieto. Esto se llama ¿Quién perdió? Aquí nomás en la mejor.

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2: Ahí nomás, 8 de la mañana con 58 minutos y regresamos para decir
3: ¡goodbye!
2: Oye, gracias a toda la raza que se estuvo reportando el día de hoy con el tema del día, que prefiere ser famoso o ser millonario, a los que se reportaron al 1-51-1721.
4: Hey, yo quisiera ser millonario para invitarle una buena comida al Isaías, al Puma, al Mollejas, una mariscada aquí en el Moradillo, Chapaneco. ¡Salud a todos!
3: ¡Ah, pero eso, se pueden organizar! No pasa nada.
2: Sí, ahí de 50.
5: Ya voy a idear mejor.
3: Ándale.
2: ¿De 50 cada quien?
3: Ándale.
5: Ya voy a idear mejor un saludo nuevo, chicos, porque ya ni los pasan completos.
2: Ah, ya vas a empezar.
6: Por eso, Damián, o sí o no. O sea, la pregunta es sí o no. Saludos para tu hijo.
3: Sí. O sea, sí, es que. O sea, dijo que sí y después dijo que
2: quería no.
3: Ya está mandando audio, Damián.
7: O yo quisiera ser millonario para poder llevarles pan con café todos los días sin falta. En especial a Sugey por mandarme el perro.
3: Ay, es que él pidió el perro, yo le mandé el perro. Ahí está, todavía. Si alguien quiere todavía el perro, ahorita se los puedo ir mandar,
2: sí,
3: sin
2: todavía,
3: problema. Los dos perros.
2: Los dos.

0: Perrito.
1: Ahora te mando el perro, a ver.
2: Eso, hey, sí, con todo y pedorrón, con todo y perro.
1: Por eso, ahorita mando el perro, a ver.
3: Ese Damián Fashion está peor que mujer en sus días. No se entiende él para nada.
1: O sea, sí, pero no.
4: Sí, ¿tienes millonario? Sí, pero no tanto, dice.
1: O sea, entonces, okay, o sea, sí, pero no. Y a ver, sí, bueno, y ya. Ay, no,
4: no quiere ser famoso mejor, Damián Fashion.
1: Sí, también, ni le entendimos al muchacho. Pero bueno, señores, lo que sí entendimos son las promociones que hay en la mejor FM 100.1. Y es que el viernes, 12 del día, facilito.
4: Andaremos, señoras y señores, en el micro de la mejor, saliendo de Altamira, rumbo a Tampico y de regreso, oiga, porque el pasaje estará completamente gratis. 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
2: Lo del viernes voy a hacer una vuelta con ustedes. Órale. Completas ahí en el micro y la mejor.
4: A ver si es
1: cierto.
4: A ver si es cierto.
1: Pero te va a decir, o sea, sí me voy a aventar una vuelta, pero no completa. Pero... O sea, sí me voy a subir, voy a llegar, pero no al micro.
4: Voy a llegar hasta el barquito y me bajo.
1: No, hombre, Damián.
4: Pero sí voy a ir.
1: Pero sí voy a ir. Sí. Ya, Gerardo, te estás peleando.
4: Saludos a Gerardo. Saludos a Gerardo.
1: Saludos a Gerardo y a Raulito. ¡Saluditos! ¿Cómo no?
5: Luego dice su jefe que tengo siempre ganas de pelear.
1: Sí, ya ves, que sí. Es lo que te digo. Siempre trae ganas de pelear. Claro. Mira, tanto él como Julio, como Armando. Siempre trae ganas de pelear. Pero yo, mira, para los tres tengo, me dan un. Claro.
4: Para
1: los tres tengo. Y salgo ganando yo, ¿verdad? Ya no quiero seguir peleando con esa loca. Pero bueno, señores, muchísimas gracias. Nos vamos, pero nos vamos al ritmo de...
4: ¡Coqueteando! Agradeciendo en esta mañana, señoras y señores, a la persona encargada del Master, el único operador que un día como hoy
6: me amarraron como puerco.
4: Mollito, Cefina, Resina, Pecina, mi querido Mollito, TikTok, Mollito, yo te quiero, Mollito. Desde temprano, Mollito empezó a tirar veneno, Mollito.
1: No es cierto, no fue Mollito, fuiste tú.
4: El mejor operador de todo un MBS.
7: Mi mamá me va a machetear.
1: Muchas gracias.
4: Muchas gracias, Mollito.
1: Te voy a decir una cosa, Gaciel.
8: Yo te quiero.
1: Te voy a decir una cosa, Gaciel. Y eso te lo digo en buena onda.
4: Ahorita no, ya mañana me dice.
9: Ahorita te voy a reportar con el productor de Tony Red.
1: Sí, ten cuidado.
8: Yo te quiero, Mollito.
4: Déjame al niño.
8: Yo te quiero.
1: Sí, que cuidado, ¿eh?
4: ¿Por
1: cuidado,
4: qué?
1: ¿Eh?
4: ¿Por qué? ¿Por qué?
9: Ahorita te voy a reportar con el productor de Tonelas.
1: Cuidado, ¿eh?
4: Muchas gracias, señores y señores. Yo soy Sujei de la Garza.
1: Y yo, Jaciel Esparza.
4: Y esto fue
1: El Vacilón.
4: A través de la mejor
1: FM
4: 100.1.
1: Aquí nomás.
4: Vámonos.
1: Sí.
10: Que me mande el perro, doña Jesús.

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1: 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Bueno, Grupo Firme se fue para España en lo que viene siendo la primera europea 2026. Disculpen que me ría, pero es que le ponen cada nombre a los tours. Muy geniales, muy pícaros y pues ahí está. Lo importante es que el Grupo Firme llegue a España y tiene pues escenarios donde arremete 12,000 personas. 12,000 personas, por ejemplo, en Valencia, ¿verdad? España, en donde el Grupo Firme pues retacó. Y las canciones que le piden, obviamente, ¿verdad? Pues es Ya Supérame. Y también traen por ahí temita de Juan Gabriel muy interesante. Por lo pronto, Grupo Firme, Madrid, Barcelona, Valencia y grandes foros, ¿verdad? En donde llega la paisanada a retacar. ¡Felicidades! ¡Corta!
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Y bueno, ya la metió mi compadre en la portería. Sí, ¿cómo se llama, compadre? Peter. Oye, ¿a qué equipo le vas, compadre? A la Jaiba Brava. ¿Qué vas a querer de regalo, compadre? Tenemos cilindros, tenemos gorras, tenemos la mochila o boleto para el partido de leyendas entre América y Chivas, compadre. ¿Cuál vas a querer? La mochila, mi compadre. 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Eso es todo. La foto, compadre. Órale, para que valga. Eso es todo. Así que hoy vamos a estar dando premios, dando regalos para todos ustedes. Y estamos también transmitiendo a través de la mejor FM 100.1 para toda la gente que está escuchando, la gente que viene en camino, la gente que está en casita. 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Otro más, ¿la vas a meter, compadre, o qué? Sí, ya está, compadre. Vamos a ver si la entra derechito, mi compadre. Este está, compadre. ¿A qué equipo le vas, compadre? No, compadre, los del América no participan. Gracias, suerte para la próxima. No es cierto, compadre. Pásale, vente por tu premio. Y nosotros regresamos con más en cabina. Y ahorita regresamos. 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Véngase para. Órale, papá.

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La gente participando, llevándose la mochila oficial, los cilindros, gorras. Y bueno, pudieron contestar. Hoy la metió mi compadre con todo. Así que mi gente, aquí los esperamos. 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

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Vamos con más música, nosotros regresamos. Órale, papá, vámonos.

0: 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Órale, papá.
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0: es un lugar donde no puedes detener el tránsito porque es un puente, y ellos se pusieron en medio de ese emblemático puente en Londres que tiene unas torres, ¿verdad? De hecho se llama el Puente de las Torres, Tower Bridge, y es así como que tiene que, ¿cuánto tendrá ese? 400 años, ¿no? Ese puente es famosísimo, son dos torres, siempre que veas así que Londres aparece eso. Ahí estaba tocando el recodo, se empezó a remolinar la gente, pero insisto, es un puente, pues sí, vehicular, pero también peatonal, y estaba estorbando, como dicen por ahí, pero el recodo haciendo su luchita, la mexicana, el bravazo, ¿qué tiene? Que nos corran, ¿verdad? Pero la gente sí se estaba divirtiendo mucho. ¡Corta!
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0: todo.
1: ¡Mami, gente! ¡Chulada, papá! ¡No, hombre, compadre! Oigan, aquí traemos una fiesta enorme. ¿Dónde la gente? 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
2: ¡Ah, mi gente! 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Es una chulada. Aquí andamos jugando fútbol. Recuerden que si la meten, se lleva premio de la mejor y no pueden, compadre. 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Y bueno, pues ya lo sabe, así que vamos, hay dinámica, llegaron. ¿Cuál es tu nombre?
3: Alison.
2: ¿A qué equipo le vas?
3: A la América.
2: Ah, ya perdiste, ya perdió. Vamos a ver si la mete en la portería. Dale.

0: Y la fotito, la fotito, la fotito. Va. No, no hay foto, güey. Acá está la foto, ahí va. Sonrisa, sonrisa. Y aquí seguimos, felicidades. ¿Quién más? ¿Ya? ¿Nadie más? ¿Tú también? Vamos a ver, viene otra más. Viene otra más que... Bueno, ya está, vamos a ver si le a ti se le... La mete, ¿cuál es su nombre? Ya está, ¿a qué equipo le vas? A ninguno, qué bueno. Mientras no sea la América, compadre. Dale, vamos a ver si la mete. Y... ¡Gol! Ya, ya la metió, compadre. Te acaba de llevar premio. Ya está, vamos a darle premio. Y bueno, pues ahí está el premio por parte de la mejor FM 100.1. Te acaba de llevar la gorra. Ahí está, póntela para la foto. Póntela bien, póntela bien. Ahí está. Vamos a ver la fotito. Recuerda, estamos desde Chedraui Selecto, Tampico Cristal. Ahí está, aquí la fotito. Espérame, ahí está. Y nada más, ella. Felicidades. Y bueno, grandes dinámicas hoy a través de la mejor FM 100.1. 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Regresamos con más allá en cabina. ¡Órale, papá! ¡Qué bárbaro!
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0: Muchas gracias, gracias, gracias por esos aplausos. Muchas gracias.
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2: ¡Hoy no más! ¡Hoy no más, mi gente! ¡Qué chulada, qué chulada! ¿Cómo andamos? ¡Qué bárbaro, compadre! ¡No, hombre, oye! ¡Qué bárbaro, no, hombre! Llegamos aquí a cabina después de andar allá con mis amigos de Chedraui, compadre, que la verdad, híjole, está fabuloso, está fenomenal, compadre, la neta del planeta. Y pues bueno, pues ya andamos de este lado para que la gente, bueno, nos marque de voladita y nos mande su mensajito el día de hoy. Ya, pues lo que resta del programa, compadre, pero pues aquí vamos a andar disfrutando con ustedes, gracias a la gente que está, ahora sí que la gente que está disfrutando a través de la mejor 100.1. Y bueno, pues aquí andamos, raza, dice, saludos, mi Cherna, ¿me puedes poner una canción de Selvaneira, el oso polar, para mi buen amigo el Puma? Gracias, saludos, mi Cherna, desde Mérida, César Galván, un cañonazo, mi Cherna, para que muevan la cocina, un saludo para mi Cherna. Para mi esposa y un año de casado, por un año más de casados por la Iglesia San Miguel de Arcángel, Cerro Azul. Ya está, saludito, gracias a la gente que está, bueno, pues al pendiente, a través de la mejor. Y bueno, pues a la gente que está con nosotros, bueno, bueno.
3: Hola, mi Chema, saluditos.
2: ¿Qué onda, mi chapanaco?
3: Nada, aquí andamos, mi Chernita.
2: ¿Qué rollo contigo, papá?
3: Nada, aquí andamos a la vuelta y vuelta, todo pendiente.
2: Eso es todo, mi champa, chapaneco.
3: Aquí es, mi Cherna. Mira, ponle la del oso polar ahí a mi comita.
2: La del oso polar.
3: Aquí es, mi Cherna.
2: Bueno, ahorita vamos a ver, ahorita ahí buscamos la del oso polar, compadre.
3: Así es, no pueden ser, pues ahí, ahí para Mollejita, Puma, el de los bolitos.
2: Qué hola.
3: Y para todos, mi Cherna.
2: Bueno, pues ya está, mi tremendísimo chapaneco.
3: Aquí estamos pendientes, entonces.
2: Gracias, papá.
3: Para Chema.
2: Ahí anda el chapaneco. Bueno, bueno.
4: ¿Qué pasa, papi chulo hermoso? ¿Cómo estamos?
2: ¿Cómo andamos? ¿Quién habla?
4: El tremendo mil amores, papi. ¿A poco eres aquí tú, vengo a buscar para que Drago y Selecto, papi, no. Ya no estás.
2: Oye, qué chulada,
4: Vengo a verte, papi, tomarme la foto contigo.
2: No, pues
4: y ya no estás, papi.
2: Llegaste tarde, compadre, era temprano, papá.
4: Sí, pues ya estoy viendo, estoy aquí en Chedraui Selecto, no, ya no está la tierna.
2: Qué vale, ya está, pero, mi tremendo mil amores.
4: Vale, papi, compláceme con un cañonazo, papi.
2: ¿Cuál va a ser?
4: Algo de ahí de Managua, Nicaragua, si tienes con el caribeño.
2: Managua, Nicaragua.
4: Con el caribeño, ya son listos para el club de operadores guapos y hermosos.
2: ¡Qué ole! ¡Ya está, papá!
4: Andamos en sintonía.
2: ¡Órale, sal y vale!
4: Ahora, papi, ya sabes que te quiero mucho.
2: Gracias.
4: Y te quiero ver triunfar, papi.
2: ¡Ay, ay, ay! ¡Qué ole! Gracias, mil amores. Muchas gracias, Cherna. Un saludo para Toño de Chuy, que lo extraña. Ya está. Cherna, saluda a la señora Josefina, Colonia Unidad Modelo, canción de Una Página Más. Oye, ¿cómo piden la de Una Página Más? Ahorita a ver si la buscamos. ¡Sale! ¡Bueno!
5: ¿Qué onda, mi Cherna? Buenas tardes.
2: ¿Qué onda, mi Damián?
5: Así es.
2: ¿Qué onda, Damián?
5: ¿Qué onda, mi Cherna? Ya sabes, como siempre.
2: Eso es todo, mi Damián. Saludito, papá.
5: Cherna, ponme ahí la del Boom Boom.
2: La del Boom Boom, ahorita la ponemos al terminar.
5: Orle, oye, saludos para los cañoneros y los megamaníacos.
2: Eso.
5: Y a la Fofis que viene acá atrás de mí.
2: ¿Qué ole?
5: Vamos para Altamira.
2: Sí, ¿a poco ahí anda contigo la Fofis?
5: Y al Toño de la Pedrera también.
2: ¿Qué ole? Ya está, papá.
5: Ay, mi Cherna, sí, buenas tardes.
2: Gracias, mi Damián. Bueno, bueno.
6: Hola, mi Cherna.
2: ¿Qué rollo, Isaías?
6: Que estamos en Veracruz.
2: ¿Qué va a haber o qué?
6: Lo que quieras, papi, ya sabes.
2: Nada, pues aquí andamos. El fin de semana voy a andar el viernes en Madero y el sábado también. los dos días, compadre, voy a andar.
6: Nos contó, Cherna, ya véndete.
2: Están peleando por la Cherna, o sea, para los dos, órale, allá voy a Madero para que me aguanten bien, todo el fin de semana.
6: Eres la mera paipa, la Cherna y su jaula de plata.
2: Sí, vale. Ahí voy a andar para que me aguanten el fin de semana los de Madero, ahí voy a andar.
6: Así me da, mi Cherna, un saludo para toda la banda.
2: Sal y vale, papá.
6: Como una rola que te guste, que te seas más tú, Cherna, a la que te guste, porque bailes ahí en
2: Estados Unidos. ¡Borracho, amanecí bien pedo! ¡Ole, ya está, mis ayas!
6: Aquí andamos colando, a la tarde, acá por la Palafox.
2: ¡Órale!
6: Ya andamos, ya llevamos el cuarto trompo, ya para terminar unos tres más, nos falta.
2: Para que veas, para que digan que les ahí no trabajo, que ibas a descansar dos semanas.
6: No, pues ya no, pues no. Ya me dijo, oye, pa, ya viene la ropa, porque ya me va a graduar. Oh, pues ya estamos sacando para la ropa.
2: No, niña. Pues ni modo, ya está, papá, sale y allá.
6: Para que le venga lana el día 11 de octubre.
2: Ya está, papi.
6: Para que tome la foto como licenciada.
2: Sale y vale, no, como debe de ser.
6: Así también, querida, saludos para toda la banda, ya sabes, para mi gran Chiponeco. ¿Gaste con todos los aguacates?
2: No, el sábado.
6: Ah, bueno.
2: Ya está, papá.
6: Ahí está, papá, suscríbete, besitos.
2: Gracias, el tremendo Isaías. Nos vamos a ir a música, mi tremendísimo angelito. Suéltala, papá.

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17: Bueno, más. Bueno. Llega la música de Oscar Monreal y Grupo El Zorro. Llega Managua, Nicaragua, papá. A través de los cañonazos, regresamos, racita. ¡Órale!

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1: ¡Hoy no más! ¡Qué chulado, papá! ¡No! ¡Qué bárbaro! Muchísimas gracias a la gente que está el día de hoy, la gente que sigue con nosotros disfrutando a través de los puros cañonazos. 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Fenomenal. Últimos mensajitos que llegaron el día de hoy aquí en el programa. Déjame irme de voladita con los mensajitos de este lado. ¿Dónde están? Aquí están, compadre. Cherna, mi amigo Cherna, a favor de comenzar con la canción de Oscar Monreal. El trenecito, pusimos la de Managua, Nicaragua, San Juan Otontepec, de parte de Miguel. Gracias, Miguel. Buen día, Cherna. Saludos, ponme la agüita de coco de parte Mica de la unidad modelo. Saludos para el más guapo chofer del tractocamión de la línea de Tamaulipecos 1028, el bebé. Saluditos. Buenas tardes, mi Cherna. Ahí mándale un saludo a Damián Fascio, no, que no me ande pedaleando la bicicleta. Saludos a mi funda, a la Toña. Saludos, ya está. Bueno, saluditos. Y bueno, para toda la gente que anda siempre pendiente, una notita de audio que dice:
2: y arriba el Cruz Azul.
1: Claro, papá, como debe de ser.
2: ¿Qué onda, mi Charlita? Saludos cordiales a la distancia. Aquí el tremendo Rubén Giles reportándose a la vuelta y vuelta, Pedrera, Madero. Saludos cordiales.
1: Eso, mi Rubén.
2: Para Lamia Faccio, Lama Faccio.
1: Ya está,
2: para
1: papá. Sí,
2: para toda la raza cañonera.
1: Ya está, muchas gracias a la gente que está al pendiente, a la gente que estuvo el día de hoy, bueno, en sintonía. Se van a quedar bien informados, bien el licenciado Lubín Jiménez a través de MBS Noticias, compadre. Yo ya me voy, gracias Angelito, gracias a Mollito y la gente que estuvo el día de hoy en sintonía y al pendiente de los cañonazos. Mañana tiene una cita con nosotros, 11 de la mañana. Yo ya me voy, yo soy su amigo La Cherna y nos vamos con esto, Angelito.

con mis amigos del Moes Madero. Así que mi gente, allá voy a andar disfrutando de los dos eventos como les Goofy, papá, sin gas. Allá va a andar la Cherna para que la gente, bueno, pues vaya y vaya a disfrutar de la música de la Cherna. Muchísimas gracias a todos ustedes y yo solamente le digo, súbale, pero súbale hasta el 100.1. ¡Órale, papá! ¡Gracias! ¡Vámonos!

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0: 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La una en punto. La una, 32 grados centígrados. 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
2: ¿Qué tal? ¿Cómo están? Buenas tardes. Les saludamos con muchísimo gusto. Bienvenidos a MBS Noticias Tampico, las noticias de la una. Hoy martes 29 de septiembre del 2026. Como siempre, un gusto estar en sintonía con usted. Como cada tarde y cada noche, información de importancia e interés que compartiremos enseguida. Recuerde que estamos enlazados vía WhatsApp 833-186-0242. Muy pendientes de sus mensajes. Investiga la Procuraduría del DIF tres reportes de presunta violencia contra menores en Altamira.
3: Tres reportes de presunta violencia contra menores encendieron las alertas en distintos sectores de Altamira, pero ninguno derivó en la confirmación de agresiones luego de que la Procuraduría de Protección de Niñas, Niños y Adolescentes del DIF Altamira realizará las investigaciones correspondientes. Francisca Arteaga Hernández, titular de la dependencia, expuso que los casos fueron reportados a través del número de emergencias y estuvieron relacionados con posibles situaciones de violencia en los sectores Arecas, Santa Elena y la Colonia Florida. Explicó que cada señalamiento fue atendido por el equipo multidisciplinario de la Procuraduría, que estableció contacto con las familias involucradas y realizaron las diligencias necesarias para conocer las condiciones en las que se encontraban los menores.
4: Hemos tenido reportes de personas menores de edad, tres reportes, y los tres afortunadamente han resultado negativos. Son las llamadas que entran a números de emergencia. Y que supuestamente es alguna situación de violencia contra personas menores de edad, y al comparecer, no detectamos esa situación de violencia.
3: Destacó que el hecho de que las investigaciones no hayan confirmado agresiones no significa que los reportes hayan sido desestimados, ya que cualquier señalamiento recibido a través de la línea de emergencia debe ser atendido y verificado por las autoridades para descartar una posible situación de riesgo. Durante las comparecencias, también se brinda orientación a las familias sobre prácticas de crianza y medidas de prevención para evitar conductas que puedan afectar el bienestar de niñas, niños y adolescentes. Para Noticias MBS, Sandra Sosa.
2: Aumento del aguinaldo implicaría mayor carga económica para empresas, dice el abogado laboralista Juan Carlos Leifón.
5: La propuesta para incrementar de 15 a 30 días el aguinaldo mínimo que reciben las y los trabajadores en México representaría un mayor costo para patrones, particularmente para las empresas que cuentan con una plantilla laboral amplia. El abogado laboralista Juan Carlos Leifón explicó que actualmente la Ley Federal del Trabajo establece como mínimo el pago de 15 días de salario por concepto de aguinaldo, por lo que duplicar esta prestación implicaría que empleadores destinen mayores recursos al cierre de cada año.
6: Más cargas económicas para los patrones. Se pretende incrementar el aguinaldo de 15 días a 30 días. Entonces es una carga bastante grande.
5: El especialista señaló que el impacto puede ser manejable para pequeños negocios con uno o dos trabajadores, pero aumenta considerablemente conforme crece el número de personas empleadas.
6: Un trabajador no pasa nada, dos trabajadores, pero en una empresa ya macro va a ser bastante.
5: Leifón dijo que los patrones ya enfrentan diversas obligaciones laborales y consideró que un nuevo incremento en las prestaciones representaría una presión adicional para las empresas.
6: Se ha vuelto muy pesado para los patrones cumplir con tantas disposiciones.
5: La propuesta

0: propuesta de duplicar el aguinaldo forma parte de los cambios laborales que se plantean en México. De concretarse, implicará modificar las disposiciones vigentes para elevar de 15 a 30 días el mínimo anual que corresponde a las y los trabajadores. Para Noticias MBS, Cintia Gallardo Guerrero.
1: Fortalece Dámaso Anaya la proyección global de la Universidad Autónoma de Tamaulipas en la cumbre de rectores en Japón.
0: En un hecho que fortalece la proyección internacional de la educación superior del Estado, el rector de la Universidad Autónoma de Tamaulipas, Dámaso Anaya Alvarado, participa activamente en la séptima cumbre de rectores México-Japón del 27 al 30 de septiembre de 2026 en la Universidad de Tsukuba en Japón. En el encuentro que reúne titulares de 35 universidades mexicanas y japonesas, el rector de la UAT fungió como moderador en la sesión 2, Infraestructura Social, Energías Renovables y Tecnología, junto a la doctora Chizuru Nisho, vicepresidenta y directora ejecutiva de la Universidad Anfitriona. En la mesa de diálogo, Dámaso Anaya coordinó la articulación académica entre destacados directivos e investigadores de instituciones clave como los centros de investigación Centro Geo, CIATEG y CIATEC, así como de la Universidad de Kioto y la Universidad de Tsukuba, orientando el debate hacia soluciones científicas con impacto social, reflejando el peso institucional y la relevancia que cobra la UAT en el panorama educativo internacional. El rector forma parte de la delegación mexicana encabezada por el secretario general ejecutivo de la Asociación Nacional de Universidades e Instituciones de Educación Superior, ANUIES, Luis Armando González Plasencia. Como parte de las actividades oficiales de la gira internacional, participó en la ceremonia de bienvenida en la Embajada de México en Japón, que presidió el ministro del Servicio Exterior mexicano y encargado de asuntos económicos de la sede diplomática, Sergio Sierra Bernal. Durante esta visita, Dámaso Anaya sostuvo un encuentro de acercamiento con el presidente de la Universidad de Tsukuba, Kyosuke Nagata, y con sus homólogos rectores de ambas naciones. Subrayó que la máxima casa de estudios de Tamaulipas continuará tendiendo puentes para que estudiantes y docentes accedan a más y mejores oportunidades globales. Bajo el lema de esta cumbre, resolviendo desafíos globales y creando nuevas perspectivas de futuro a través de la co-creación, la ciencia y la tecnología avanzada y la sociedad local, la participación de la UAT se alineó a los grandes consensos internacionales que abordan temas estratégicos para el desarrollo sustentable y tecnológico. Las instituciones de ambos países enfatizaron la trascendencia de articular agendas comunes en inteligencia artificial, robótica, energías renovables, desarrollo de semiconductores, cadenas de producción resilientes y emprendimiento de startups, siempre bajo principios éticos de responsabilidad social, universitaria e inclusión internacional. Para Noticias MBS, Cintia Gallardo Guerrero.
1: Estamos recibiendo un comentario del público en el que pedimos, por favor, dos datos. Dice, las tres fotos fueron tomadas ahorita en el transcurso del puente del IMSS. En una de ellas se ve tránsito haciendo su trabajo, pero entonces da lugar a una duda, ¿no es igual para todos la ley? No estamos interpretando muy bien la fotografía a que se refiere. Ah, ya, creo que ya entendí. ¿Está parando solamente a un camión? Omar Hernández. Está parando solamente a un camión de carga y está pasando por enfrente un tractocamión al que no se le hizo nada. Si entendí bien, Omar, nada más confírmeme que sí entendí bien, que nos quiere decir esto, que hay parcialidad de la ley. Detuvieron a un camión de carga, un camión blanco, tipo Thornton refrigerado, y dejan pasar frente al Seguro Social a un tractocamión que está prohibidísimo que pasen por ahí. Eso es lo que estoy entendiendo de su comentario. Vamos a ir a mensajes y volvemos.
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1: Díganos cuántas veces ha escuchado lo que a continuación diremos, y usted tendrá para sí mismo la respuesta si efectivamente ha sucedido algo en este contexto. Buscan prohibir que los carretoneros transiten por zonas urbanas de Tamaulipas. Esto lo señala la diputada local Cintia Jaime.
2: La circulación de carretones y vehículos de tracción animal en zonas urbanas podría quedar prohibida de manera expresa en Tamaulipas, luego de que se presentara una iniciativa para modificar la legislación estatal y reforzar las disposiciones relacionadas con el bienestar animal y la movilidad. La diputada local Cintia Jaime Castillo señaló que actualmente la legislación contempla que debe impedirse el uso y tránsito de vehículos de tracción animal en vialidades asfaltadas, así como también de concreto hidráulico, y para actividades distintas a las agrícolas, pero consideró necesario ser más precisa la disposición. Explicó que presentó una iniciativa para sustituir el término impedir por prohibir, con el objetivo de establecer claramente que este tipo de vehículos no pueden circular por zonas urbanas.
3: Es importante que haya la denuncia, tener la cultura de la denuncia. Si no existen las denuncias, no puede haber investigaciones, no podemos proceder con las investigaciones y las autoridades pueden hacer muy poco. Sí es importante hacerlo a través de redes sociales, pero es importante darle pues la importancia que tienen estos casos, que es establecer una denuncia. Mientras no lo hagamos, aquí se van a quedar los casos solamente en las redes sociales. Es que la ley dice impedir el tránsito de caballos que jalan carretas. Impedir ya es no pueden circular en zonas urbanas.
2: Planteó que los ayuntamientos cuenten con personal que esté encargado de supervisar dicha situación y así se pueda atender los casos en los que se detecte la circulación de carretones en áreas donde su utilización no está permitido. Dicha iniciativa será analizada por las comisiones correspondientes en el Congreso de Tamaulipas antes de continuar con el proceso legislativo. Para Noticias MBS, Omar Lara Martínez.
1: Imagine usted la enorme situación absurda que se generaría si prohibieran el tránsito de carretoneros, que sería lo correcto, pero si prohibieran el tránsito de carretoneros y continuaran permitiendo el libre paso de transporte de carga prohibido con dimensiones más allá de lo permitido. Esperemos que no sea este planteamiento pura retórica como ha sucedido en la mayor parte de los casos, pero sí se medirá con doble rasero si la ley aplica para unos y para otros no. Exigen justicia para trabajador que quedó con graves lesiones tras caer de obra en Chedraui Selecto. Familiares señalan que la empresa no quiere hacerse responsable.
4: Con una cartulina en la que se leía pudo ser un funeral, hoy es una inauguración, ¿dónde está la justicia? Anaí García Hernández llegó desde el norte de Veracruz a la inauguración de Chedraui Selecto en Tampico para exigir justicia por las graves lesiones que sufrió su esposo, Gonzalo Medina Hernández, de 25 años. El joven, exmilitar y trabajador de la construcción, sufrió dos fracturas de pelvis tras caer de aproximadamente 15 metros el pasado 5 de septiembre, mientras laboraba en la construcción de la tienda ubicada en Avenida Hidalgo y Regiomontana. Anaí denunció que Gonzalo trabajaba sin contrato, sin estar inscrito ante el Seguro Social. Aseguró que ingenieros de la obra lo trasladaron inicialmente a un hospital privado. Posteriormente lo dejaron solo al conocer el costo de la atención.
5: Me dolió mucho cuando me lo dejaron solo en el hospital y cuando vio la cantidad que se pedía de 100 a 150 mil, me dijeron, no podemos hacer nada.
4: La familia presentó una denuncia ante la Fiscalía General de Justicia de Tamaulipas. El abogado Raúl González del Ángel informó también buscan esclarecer quién tenía los permisos de construcción, protocolos de seguridad y la responsabilidad de las empresas involucradas.
6: Protección Civil tampoco se ha pronunciado al respecto. Pero recordemos que una de las cosas importantes para cualquier delito es esclarecer el hecho y una reparación integral del daño.
4: El abogado dijo solicitaron revisar cámaras de C5 y registros de ambulancias para aportar pruebas a la investigación.
6: Una de las líneas de investigación que propusimos ante el Ministerio Público fue que giraran las cámaras de C5 y poder determinar si entró una ambulancia, si salió una ambulancia. Vamos a pedir el informe de Cruz Roja para que nos diga qué personal atendió.
4: A la protesta se sumó Jessica Ferral Hernández, prima de Gonzalo, quien pidió empatía ante las consecuencias que enfrenta el joven padre de dos hijos.
7: Él no se puede parar de una cama. Él usa un pañal y no es justo porque todavía han pasado más cosas, que necesita terapia, terapia psicológica. Todo lo que le ha pasado no ha sido justo para él ni para su familia.
4: La familia sostiene que Chedraui Selecto y la empresa subcontratista deben asumir responsabilidades tras protestar en el interior de la empresa y dialogar con representantes de Chedraui Selecto. De acuerdo con familiares, niega que el accidente o haya ocurrido en sus instalaciones.
8: Le dijeron a mi prima que se presentara, pero que se presentara sola. ¿Por qué? Porque querían intimidarla, es lo que querían intimidarla, pero nosotros como familia no la hemos dejado en ningún momento, ni porque ella sabe lo que vivió, porque en los tiempos que yo no podía estar con ella, ella recibió eso de que tenía que venir aquí a Chedraui porque querían arreglar algo con ella y que podían arreglar, si podía ser en vía pública o en el hospital mismo. O sea, no lo hicieron. Desde un principio, al momento de no dar los 150 mil para una operación, que es lo único que pedíamos, no queríamos llegar hasta esto porque mi primo no quería llegar hasta esto, ellos se denegaron. O sea, no nos dieron respuesta de nada.
4: Gonzalo permanece convaleciente en el norte de Veracruz. Según su familia, deberá permanecer en cama año y medio. Para Noticias MBS, Cintia Gallardo Guerrero.
1: La laguna de Champayán en Altamira elevó notoriamente su nivel tras las lluvias del fin de semana.
9: Las recientes lluvias y los escurrimientos provenientes de la parte alta de la cuenca provocaron un incremento gradual en el nivel de la laguna de Altamira, que actualmente se encuentra alrededor de un 10% por encima de su capacidad de almacenamiento considerada normal. Gabriel Arcos Espinosa, director de Recursos Hidráulicos, expuso que a principios de mes el nivel del sistema lagunario se encontraba aproximadamente 10 centímetros por debajo de la medición actual. Dijo que las precipitaciones registradas en los últimos días favorecieron una recuperación importante.
10: Creo que vamos a cerrar con un 10% arriba de su capacidad de almacenamiento, más de lo que traíamos. Sí, para este fin de mes, sí, estamos arriba. O sea que estas precipitaciones, por una parte, afectan a nuestra zona sur, que es la parte urbana, pero por otra parte, beneficia a nuestra. Así es, ha estado subiendo gradualmente, pero ha estado subiendo. Entonces, si vemos los niveles a principios de mes y los niveles en este momento, vamos a ver casi el 10% arriba de su capacidad, un metro sobre el nivel normal. Teníamos 1.10, ahorita tenemos 1.29 aproximadamente.
9: Destacó que los escurrimientos que llegan desde aguas arriba contribuyen a recuperar los niveles de la laguna. Indicó que el comportamiento del nivel no es uniforme y presenta variaciones diarias, por lo que se mantiene el monitoreo permanente del sistema. Agregó que el incremento resulta relevante para Altamira debido a que las lagunas representan una fuente estratégica para el abastecimiento de agua y su recuperación permite contar con mejores condiciones de almacenamiento ante los periodos de menor precipitación. Para Noticias MBS, Sandra Sosa.
1: Investigan autoridades muerte violenta de una mujer de 54 años de edad dentro de su departamento en Ciudad Madero. El hijo de la víctima fue quien reportó el hecho.
2: Una mujer de 54 años fue localizada sin vida al interior de su departamento, ubicado en la colonia Miguel Hidalgo, en Ciudad Madero, situación que generó la movilización del grupo especializado de la investigación de delitos contra las mujeres de la Fiscalía General de Justicia de Tamaulipas. Dicho hallazgo se registró en un inmueble situado sobre la calle Ocotlán, donde fue localizado el cuerpo de Imelda, quien se desempeñaba como promotora de ventas. De manera extraoficial, las autoridades reportaron que presentaba lesiones, por lo que el área fue acordonada para permitir las diligencias correspondientes. Elementos de servicios periciales realizaron el procesamiento de la escena, mientras agentes de la fiscalía recabaron testimonios y evidencias que permiten esclarecer la forma en que ocurrieron los hechos. De acuerdo con las primeras declaraciones obtenidas por las autoridades, El hijo de la víctima habría señalado que previamente contactó mediante una aplicación de citas a un hombre a quien presuntamente invitó al domicilio y posteriormente, según su versión, habría ingresado un segundo individuo. El joven manifestó que ambos sujetos presuntamente lo agredieron y que habría perdido el conocimiento después de que le fuera suministrada alguna sustancia. Antes de quedar inconsciente, aseguró haber escuchado los gritos de su madre desde una habitación contigua. Al recuperar el conocimiento, encontró a su madre sin vida y posteriormente comunicó lo ocurrido a otras personas antes de solicitar la intervención de las autoridades. Por esta razón, la Fiscalía General de Justicia de Tamaulipas mantiene abierta la investigación para esclarecer los hechos que se registraron, identificar a los posibles responsables y determinar, mediante los estudios periciales, las causas y circunstancias de la muerte de esta mujer. Para Noticias MBS, Omar Lara Martínez.
1: Comentarios del público.
11: Buenas tardes, Ludín Jiménez Orac, licenciado. Saludos a todo el personal. Como siempre, Francisco Javier Flores. Aquí, no hombre, las autoridades tienen mucho trabajo. Todas las autoridades tienen trabajo, pero no lo realizan. Mi comentario es sobre las motos, sobre las cientos de motos que andan en Altamira, Tampico, Madero, con los escapes arreglados o rotos, que hacen un ruidazo, que nada más los perritos tiemblan cuando pasan, se ponen nerviosos y ladran y todo. Y la autoridad nunca ha hecho nada de eso. Ahora que ya están protegiendo más los animalitos y eso, pues las autoridades deberían de poner cada quien su granito de arena. Bienestar animal, tránsito, todos en realidad están involucrados, pero nadie hace su trabajo. Los regidores, los síndicos no ponen nada sobre eso, no trabajan sobre eso, y así infinidad de faltas. Muchas gracias, muy buenas tardes.
1: Pues sí, tiene razón, pero efectivamente no hace nada al respecto. A propósito, se registró grave accidente de motociclista en Altamira.
12: Un joven motociclista resultó con severas lesiones, por lo que tuvo que ser hospitalizado luego de impactarse contra un automóvil propiedad del IMSS Bienestar cuando presuntamente circulaba en sentido contrario sobre transitada vialidad de Altamira. El accidente ocurrió sobre el bulevar perimetral Dupor en el cruce con bulevar Primex en el sector La Pedrera, donde acudieron elementos de la Corporación de Tránsito y Vialidad para tomar conocimiento de los hechos. De acuerdo con el reporte de la autoridad vial, el lesionado fue identificado como Ángel N., de 21 años de edad, quien conducía una motocicleta itálica color rojo. Presuntamente, al desplazarse en sentido contrario, el motociclista terminó impactándose contra el costado de un automóvil color blanco, propiedad de IMSS Bienestar, que era conducido por José Alberto, de 59 años de edad. Debido a las lesiones que presentó Ángel, fue atendido en el lugar por paramédicos del sistema DIF. Posteriormente tuvo que ser trasladado al Hospital General Carlos Canseco de Tampico para su debida atención médica. Elementos de tránsito realizaron las diligencias correspondientes, mientras que personal de la Fiscalía General de Justicia tomó conocimiento del accidente a fin de determinar cómo ocurrieron los hechos y proceder con el deslinde de responsabilidades. Para Noticias MBS, Sandra Sosa.
1: Comentario más del público a cabina. Tan pronto lo tengamos listo, lo sacamos al aire para con él despedir.
13: Y ya lo vimos, buenas tardes. En cuanto a la nota, yo creo que por algo sirve el C4, ¿no? Por algo sirven las cámaras y todo. ¿A poco la policía estatal no se da cuenta de esos mortálicos que andan ahí sobre las colonias jugando carreras a ciertas horas de la noche? ¿A poco no pueden llegar ellos? Se supone que por eso existen las cámaras del C4. Andan sobre las avenidas, colonias, pero simplemente aquí nos damos cuenta que las cámaras solamente sirven cuando realmente les importa a ellos o les interesa, o es alguien importante. Saludos al señor Renato Pesa.
1: Le cambio muy fácil la premisa al señor Oropesa y no se necesitan ni las cámaras. ¿Cuántas veces ven los oficiales de tránsito tractocamiones doble remolque pasando por el centro de Madero o por la avenida Hidalgo de Tampico, no necesitan las cámaras para verlos, y pregúntese usted qué hacen al respecto, como sucede con muchas otras situaciones. Aquí podremos tener quizás la mejor tecnología, o podríamos tener la mejor tecnología del mundo, pero si no hay voluntad para hacer las cosas, si hay arreglos, si hay corrupción, si hay negligencia, no vamos a lograr absolutamente nada. Como el caso de las inundaciones, donde se vieron otra vez las tremendas omisiones en las que por años han incurrido las autoridades. Hasta aquí Noticias a la Una, nos escuchamos a las 8 de la noche.
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0: Esta canción va con mucho cariño y con mucho respeto hasta el cielo para nuestro aventurero, Jason Jiménez.
1: 1:41.

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1: 2-1. 32 grados centígrados.
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0: Aquí nomás, la mejor FM 100.1. ¡Échale, gordito! Comenzamos en cabina con Elisi, bebé. Buenas tardes a toda la bandera, a toda la Razuki que anda aquí en sintonía del 100.1. Yo soy Isidro Mendoza y le doy la bienvenida, gordito, una tarde más con todos ustedes, trayéndole chismes, cotorreo, buena música, muy bien acompañado del operador más caro, Max Segno.
1: No digas, Mayway.
0: Déjate presento, tranquilo. Más caro, fíjate, más TikToker. Ay, más no, pues más. No. Échale porras porque si no voy a tener que estar con el micrófono. ¡Ay, qué te digo!
1: No digas, Mary Way.
0: Que venga llegando el Cuauhtémoc. No, cállate los ojos. Gordito bello, hoy que ya es, pues es martes 29 de septiembre, gordito. Ya va de salida de septiembre. Gracias a Dios, por fin. Ya quiero que se acabe septiembre, gordito. Ya quiero comer pan de muerto. Ya quiero pedir dulces en Halloween. Ya quiero las posadas, gordito. Sí. Para fiestas y posadas. Ahí contrátenme. Oye, para toda la raza que está escuchando el programa, pues el clima está agradable. Ahorita, pues ya muchos días nublados, gordo. Ya la neta, hasta daba miedo lavar ropa, va. Yo lavo ropa, gordo. Yo en mi casa lavo ropa, gordito. No, que de por sí, que mandilón, que no. Ya hay hombres que lavamos ropa, gordo. Como que en cualquier casa, pues en la mía, güey. Oye, gordito, manden su WhatsApp a toda la bandera. A ver, hombres que estén escuchando el programa, ¿quién de ustedes lava su ropa? No le hace que digan, ay, qué mandilón. Digan con toda seguridad, yo lavo mi ropa. Y si bebé, manden su WhatsApp 833-151-1721. Vamos a la música, mi pollo. En lo que se reportan los machos que lavan ropa, llega Marc Solís, se llama No Te Vas. Súbale a la 100.1. Aquí nomás.

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0: 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Continuamos en la cabina de Lizy Bebé Gordito, 2:23. Y vámonos al chisme del día, gordo, porque esta no me la van a creer. ¡Esta no me la van a creer! ¡Échale, mi querido Bimbollo! ¡Ahora!
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0: ¡A pirro! ¿Están escuchando? Este rolón.
1: Respuestas para ese misterio.
0: Así es de Ricardo Arjona, gordo. Pero el que la está cantando es el mismísimo Edwin Cass. Y es que, bueno, después de escuchar esta interpretación de Edwin Cass, Ricardo Arjona, ¿qué crees que hizo, gordo? Levantó el teléfono, se contactaron y cállate los ojos. Yo sé que ustedes van a decir, jamás imaginé lo que estás diciendo, y sí, bebé. Pero efectivamente, vamos a tener colaboración de Grupo Firme con Ricardo Arjona. ¡Ay, gordo! El favorito de tu mamá con tu grupo favorito, gordo. Y es que ya tenemos inclusive hasta fecha de estreno. Próximo 1 de octubre llega Amor Factura. Así es, se juntan pues estos dos íconos en su respectivo, pues no género, pero sí en su respectivo romanticismo, porque cada quien le pone como que su toque y su sello personal a cada cosa que van sacando, gordito. Y la neta, pues va a estar bueno. Así que espérenlo, imagínense a Ricardo Arjona, ay, con unas caguamas gritando, no, se va a poner buenísimo. Próximo 1 de octubre, Grupo Firme con Ricardo Arjona, y a ver qué sale de aquí, gordito. A lo mejor es al revés, a lo mejor vemos al Edwin Cass de taxista en algún futuro. ¿Qué hace un locutor seduciendo a la vida, Bimbollo? ¡Hijo de su mandarina! ¡Vámonos a la música 2:25! Ya sabes por dónde te brinco. ¡Súbale, súbale! Llega Karim León, se llama La Primera Cita. Mira, para que sigas de romántico, mendigo. ¡Súbale, súbale! Aquí nomás, en La Mejor.

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0: 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Seguimos en la cabina de Lizy Bebé Gordito con más. Fíjate que tengo un saludo pendiente, Bimboyo, para un cuate para mi amigo, el señor Saúl Casados. Le mandamos un saludo cordial al señor Saúl Casados y a su hija Sara de la colonia Vicente Guerrero, de parte de DJ Lenin, ¿ok? Un saludo especial para el señor Saúl Casados y para su hija Sara de la colonia Vicente Guerrero, ¿eh? Hasta allá se va este saludo, gordito. Gracias, DJ Lenin. A ver qué tira, a ver luego que lo veamos. Oye, también tenemos por acá saludos. La raza que está mandando WhatsApp, 8331-511721. Vamos a ver qué dicen de este Laredo, Texas, gordo.
1: Hola, gordito. Hola, ICB. Quiero mandarle un cordial saludo a los fracasados futbolistas maltragados y cornudos de la Diamante Chorrea Madero, buenos para nada. En especial para ese capo del bienestar, el que le roba la pensión a los viejitos, el famosísimo Choy. También para el capo, la gracia de baña, la tenienta. Y ese güero sin cuello, que para jugar fútbol no manda la buena, qué barbaridad ese. Y ahí nomás para dejar, un gato más para el güero crazy, que también no se baña la cochinada, güey, de perro esa.
0: ¿Qué te ha hecho el güero crazy, gordo? Hijo, tú vas para todos, hijos de su... Gracias a la raza que está en sintonía. 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Luego hay raza que me lanza de jamón. Ya se estuvieron regalando más mochilas de La Mejor con combinación de Calixto Méndez. Vaya a la página, dele like y estés al pendiente de todo lo que se viene para este mes de octubre, porque se va a poner de lujo, gordito, de lujo. Vamos a la música, Bimboyo. Llegan los Rojos, se llama Media Manzana. Súbela a la 100.1, aquí nomás.

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1: Claro que te dije que un día esto pasaría y no me creíste, ¿verdad?

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Ya regresamos para decir adiós, gordito. Y antes de despedir el programa, porque el tiempo se nos va volando, voy a pedir por favor que allá el tremendo Bimboyo me haga el favor de poner unas mañanitas especiales de las más caras, Bimboyos, que tengamos ahí, por favor, porque hoy está de manteles largos, hoy está cumpliendo años el amor de mi vida, Saraí Aguirre, mi esposa, mi amorcito, la madre de mi chamaco. Bimboyo, échame las mañanitas, gordito. Y esperamos poder estar todo el tiempo que Diosito nos permita juntos, hasta que nos hagamos viejitos. Bueno, yo ya estoy anciano, pero ahí lo que se pueda ya es ganancia, gordo. Te mando un besote, amorcito. Te amo. Feliz cumpleaños. Ahí está. Ya no se me pongan celosos. Ahorita van a empezar todos. Mira, ya nomás para finalizar, saludos a Luis Pecero, a Damián Fashion y a José Luis. Ya no alcanzamos a leer los saluditos, pero mañana nos escuchamos y empezamos con ustedes, muchachos. Ya nos vamos. Allá en la mezcladora de sonidos, Angelito Bimboyo. Yo soy Isidro Mendoza, Liz y Bebé. Que tenga una excelente tarde. Siga la mejor programación a través de la 100.1. ¡Vámonos! Porque huele a gas. ¡Fuga!

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Las 3 en punto. Las 3. 32 grados centígrados. 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
1: Es una mujer bonita.
0: Una para la novia, compa. 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
14: 3:53. 32 grados centígrados.

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1: 429, 32 grados centígrados.

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13: 4:41, 31 grados centígrados.

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2: 455, 31 grados centígrados.

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11: 5, 38, 30 grados centígrados.

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1: Las 6 en punto. Las 6. 30 grados centígrados.